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2: Bueno, seguimos en Futura, la segunda hora de Crítica y Ficción. Escuchábamos Funky, un tema de Charly García que tiene que ver con el invitado, porque tiene una librería virtual, ya lo hemos anunciado, que es Maxi Ukotich. Hola Maxi, buenas noches.
3: Juan, ¿cómo andas? ¿Todo
2: bien? Bien, bien. Le pusiste a una librería virtual Funky, que escuchamos ese tema. ¿Por qué elegiste ese tema de Charly?
3: Porque es un tema que me gusta mucho. Al momento de pensarlo dije, tiene que estar vinculado con Charly, que es un artista que recontrabanco. Uh-huh. Sí. Uh-huh. También saludo a la audiencia que está escuchando del otro lado y te agradezco la invitación.
2: Bueno, buenísimo. Y no, me llamó, bueno, en realidad te contaba que es por un amigo en común, que es Mauro Basiuk. Esas cosas, ¿no? También que está bueno de las personas. Él es lector, Mauro, y le pregunté alguna cosa así por mensaje, y me contaba que estaba en Jujuy y que se había llevado Tuis y Grillos, que es un libro sobre la Beatlemanía acá en la Argentina. Y digo, ¿dónde lo compraste? Me dice, no, se lo compré a Maxi, que tiene una librería virtual, y así me enteré que vos tenías una librería virtual, así que por eso digo, cómo los contactos se van llevando. Y bueno, ahora estás acá de invitado para que los que nos están escuchando, de por qué también te decidiste por una librería virtual.
3: Mira, en principio esto arranca por una cuestión de necesidad laboral, no te voy a estar mintiendo. Pasé unos meses un poco complicados en ese aspecto, y al momento de ponerme a pensar qué vía podía encarar, lo que había sobre la mesa mucho no me cerraba. Uh-huh. Y yo tenía en la cabeza este proyecto dando vueltas, honestamente, desde muy chico. Yo tengo 40. Uh-huh. Y lo pensé desde aproximadamente los 15 años, te diría. Lo vengo trabajando mucho y siempre fue como me gustaría. Y bueno, en el verano, pensando eso, qué camino tomar, resolver, la idea como que reflota de vuelta. Lo hablo con mi pareja y le digo, vos sabés que siempre tuve esta idea en la cabeza y quizás ahora sea el momento, más allá del contexto que estamos pasando. Sí, que sí. Es bravísimo. Sí. Pero haciendo un poco, poniendo cosas en la balanza, dije, quizás sea el momento indicado para eso. Nada, hablé con gente en principio que está en el palo editorial, Frank Lavenzani de Fútbol Contado. Uh-huh. Ramón Tarruela de Mil Botellas. Uh-huh. Les planteé la idea que tenían en la cabeza, me dijeron, che, está buenísimo esto, nos gusta, dale para adelante. Y ahí fue, bueno, ¿qué me recomiendan? ¿Qué no me recomiendan? ¿Por dónde vamos? Nada, fueron semanas de mucho diálogo con ellos, mañana, tarde, noche, mira, videollamada, reuniones en un bar. Fuimos avanzando en esas cuestiones. Después me quedaba la parte de lo que es montar la página web, que eso me parecía que era también indispensable para este proyecto. Comienzo a montar yo la página. En un momento la cosa un poco se abatató porque ya era muy técnico. Y ahí apareció otro amigo, Mariano Cobo, que me resolvió toda esa cuestión mucho más técnica legal, ¿no? Nada, fueron básicamente 2 meses y medio de laburo, de pensar qué hacer, qué no hacer, ¿a dónde apuntar? Yo en un momento pensaba una librería más como general. Uh-huh. Y en un momento entre esas charlas surge la idea como, che, por hilo general, en este contexto, como quizás tanto no camina. ¿Por qué? Yo busco, no sé, un libro de Mariano Enríquez, por ejemplo. Sí. ¿No? Uh-huh. No lo tengo yo, lo tiene el enfrente. Uh-huh. Entonces fue bueno acotar un poco ese espectro. Y es cuando termino decidiendo la cuestión de la música, que se junta a lo que a mí me gusta en realidad, leer y escuchar música. Claro. Así que bueno, en ese periodo fue empezar a ver editoriales que elaboraran determinado catálogo, hacer una apuesta diciendo, bueno, voy por acá, voy por allá. Y si bien una de las patas es el rock, en la librería hay otros géneros disponibles porque uno también apunta a todo tipo de público, y tenés, por ejemplo, material de infantiles, material de jazz, material de tango, de cumbia, de hip hop, un variadito de todo, siendo obviamente por ahí la pata más fuerte la del palo del rock, ¿no? Pero no descuidar tampoco otro tipo de género musical, porque yo considero que hay lectores de todo tipo.
2: Sí, y está bueno pensar eso también, porque muchos lectores o gente que escucha música y que por ahí eso, no sabe que hay libros sobre las bandas que le gusta, sobre los artistas, sobre los géneros que le gustan. Y esto que vos decís también, ¿no? Que hay, por eso digo, porque no todo el mundo conoce el mundo editorial, pero que hay editoriales dedicadas a la música, ¿no?
3: Exactamente. A ver, tenemos por ejemplo Vademecum, Gourmet Musical, Inerme Discos, que más La Parte Maldita tiene una pata que es musical. También, bueno, está la gente de Sudestada, que si bien, bueno, tiene un catálogo también, bastante claro, variado, tiene una pata musical, sí, ¿no? Sí, sí. Pero, por ejemplo, yo esta semana también estuve dando vueltas por la Feria de Editores, y ahí fui como tanteando otro tipo de editoriales, abriendo un poco ese universo, ¿no? Y la idea va a ser, ya está todo el material llegando en breve por suerte, pero sumar sellos de Chile, de España y de Perú, por ejemplo, que también encontré como material muy interesante. Mira, viste, bueno. Acá también tenemos por ejemplo, bueno, Corazón de Perro, otro sello independiente que está muy bueno, que labura cultura alternativa, hardcore punk. Firpo, Casa Editora, sello platense, que tiene también una pata musical muy interesante. También está la gente de Walden Editora, que también labura un palo de hip hop y hardcore. Así que bueno, nada, haciendo un poco ese universo, ¿no? Yo siento que en los últimos años el tema de bibliografía musical explotó. Hay una gran variedad para todo tipo de público. Y eso me parece que está bueno celebrarlo, ¿no? Si bien tenemos un contexto en el cual se apunta a destruir la cultura, creo yo, y el libro como bien, producto de la economía que estamos atravesando, ya no es una necesidad, creo que todavía hay un público que hace un esfuerzo para decir, bueno, me llevo un librito a mi casa, me gusta leer. El paso de la Feria de Editores fue eso.
2: ¿Cómo estuvo? Porque justo hablé el miércoles pasado con Ramón, que era previo a la feria, y bueno, vos estuviste ahí, estuviste como... ¿Nos podés contar de primera mano cómo estuvo la feria, con qué te encontraste, aparte de esto de conocer sellos de lugares de Latinoamérica que también trabajan con lo musical?
3: Mirá, me parece que está una propuesta muy interesante. O sea, el balance que dieron fue que hubo más de 40.000 personas.
2: Muchísimo.
3: Señas, o sea que eso te demuestra que la gente sigue apostando por la lectura y el libro sigue siendo un bien, ¿no? Y me sorprendió lo mismo, la presencia de más de 300 sellos independientes, lo cual habla de, bueno, que había para todos los gustos, de derechos humanos, de política, de infantiles, de género, nada,
2: de todo.
3: Una maravilla, literatura clásica, contemporánea, política en general. Nada, me pareció una experiencia sinceramente muy, muy interesante y rica. Hay algo que por ahí yo leía después, ¿no? Pasado ese furor de la feria, es el año próximo si quizás cambian de sede o no, producto de la demanda de gente que hay. Hacer un evento gratuito, sinceramente, la demanda de público es gigantesca, ¿no? Pero me parece que es algo que está bueno para celebrar y destacar.
2: Claro, totalmente.
3: Y toco un tema por ahí que el gobierno en su momento quiso derogar, que es la ley del libro. Lo toco muy brevemente, igual.
2: Sí, sí, sí.
3: Pero que sin esa ley no habría esta feria de editores independientes, ¿no? Esa ley garantiza competitividad para todos en igualdad de condiciones.
2: Sí, sí.

0: diálogo de Funky, dónde se tiene que meter, cómo.
1: Libreriafunky.com, así de sencillito. Simple. Tenés la página web, todo el catálogo publicado. Yo no tengo local, ¿sí? Yo laburo en eventos en general, ferias, recitales. Puede pasar esto, mucha gente pasa por el puestito, llévate un calco, seguime en redes, claro. Si ves algo que te gusta, me escribís en la semana y arreglamos, es muy sencillo. 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
0: Estuviste eso, en Ciudad de Gatos, estuviste en Bermuda Interferencia, o sea, cosas que se dan también acá en la Ciudad de La Plata. Porque te pregunté por la FED, que es eso, la Feria de Editores Independientes que se dio el fin de semana pasado en Buenos Aires. Y esto que contás, ¿no? Que gente que se acercó a tu puesto, todo eso, pero ¿cómo? Porque también hay una cuestión que es bastante lógica de ver que está pasando, es que la gente tiene mucha necesidad de juntarse, ¿no? En todos estos contextos. Se ve más todavía, entonces también eso, vos estuviste ahí, ¿cómo fueron esos eventos? ¿Qué experiencia te quedaron?
1: Mira, yo en principio lo que hago siempre es como cuando me acerco a un lugar nuevo, es presentar la propuesta, hola, me presento, este es mi proyecto, hay una posibilidad de poder acercarme, si está todo bien, uno va, planta su mesita, y después bueno, es hacer un diálogo con la gente, ahí tener esa simpatía, mostrarse predispuesto al diálogo. La verdad que yo he tenido en ese sentido, digo, la gente que me abrió las puertas de los espacios, agradecer desde Sifón Producciones, Bermuda Interferencia, Bocanada Bar, Ciudad de Gatos y tantos más que ahora me olvido. Bueno, yo mi debut en feria fue ponerle en Grosa al Festival de Bandas Platenses en el Hipódromo. Lo mismo, uno presenta la propuesta y a ellos, por ejemplo, fue, che, nos encanta esto, está buenísima esta idea, venite. Y nada, yo noto por ahí eso, ¿no? Cuando la gente pasa, ah, mirá, es todo de música, mirá, uy, che, este libro yo nunca lo había visto, o lo vi una vez sola en mi vida en tal lado y lo tenés vos. Entonces también está bueno como hacer ese caminito como de nicho, digamos, ¿no? Empezar a apuntar a refinar un poco el catálogo, por así decirlo, ir buscando esa cosita distinta para que la gente se enganche con uno. Igual, ser un proyecto que tiene 3 meses de vida nada más, yo estoy en el camino de a cuanto más salgo a feriarlo, es mejor para mí. Me implica un desgaste, ni hablar, son 3 veces por semana mínimo, salir a la noche con el bolso cargado del libro, la mochila, vas en el Didi, volvés a las 2 de la mañana. Pero bueno, también queda la satisfacción cuando la gente te manifiesta ese interés, eso para mí es muy grato, sinceramente. Y después generar ese puente. Esta semana me pasó de contactarme con personas que el viernes pasado habían estado en un evento. Che, mirá, qué piola, bueno, te voy a seguir. Ahora no tengo un mango, la realidad, pero te voy a escribir. Y pasó. Entonces digo, bueno, siento que en ese caminito la cosa va, más allá de este contexto, como te decía hace un ratito, bastante adverso. Pero mantener un poco la constancia, ¿viste? Es eso.
0: Sí, contabas eso, que hace 3 meses que estás con este proyecto. Te contaba fuera del aire también que por ahí conozco gente que ha puesto después librerías, que también estuvo en proyectos de estar en ferias, en Parque Saavedra, y después también la idea en su momento es de tener un local. ¿Vos pensás en eso a futuro o estás así cómodo con lo virtual?
1: A mí me gustaría en algún momento, no te digo ya porque no podría sostenerlo en este contexto, pero ojalá que, no sé, en 2 años diga, che, bueno, se me da la posibilidad de tener un local y proyectar lo que uno tiene en la cabeza, que serían hacer un millón de cosas más, que de este modo no puedo lograrlas. Pero es una idea que sí que me gustaría en algún momento poder llevarla a cabo. Me parece que sería como el cotidiano con la gente, si bien las redes las tengo sumamente activas, para estar como, hola, estoy por acá, miren lo que salió. Claro. Pero me parece que también está buena la cuestión de tener un local. Yo también he hablado un poco con algunos libreros amigos conocidos y me han dicho, che, yo lo puedo sostener por X motivo. O esta semana. Entonces es muy duro también eso, ¿viste? Cuando llega después la factura para.
0: Totalmente, sí.
1: Yo de esta manera digo, bueno, yo tengo un laburo, por suerte, fijo, y esto es como, bueno, buscarle la rueda para que siga creciendo. No tengo la presión de contar con un local encima sobre mis espaldas.
0: Totalmente. Está bien. Bueno, vamos a escuchar ahora Sin Disfraz de Virus, pero también justamente tener

0: Es este libro, ¿no?
1: Sí, señor. Sí, señor. Editado por Vademécum de Damián Carcacha, que es una compilación de entrevistas a Federico Moura. Así que bueno, es un libro muy bonito, sinceramente, que recomiendo.
0: Bueno, que motive el tema para comprar el libro.

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1: Seguimos en Crítica de Ficción con nuestro invitado Maxi Vukotic, que tiene su librería virtual Funky, que bueno, hemos hablado de sus libros, de todo eso, y nos contaba al principio que esto nació también como idea, como proyecto, como deseo cuando eras adolescente, así que también que te acercaste así también a los libros de rock. ¿Cómo fue así tu experiencia, que después también te dedicaste al periodismo, o sea, elegiste justamente esa carrera y esa profesión?
2: Sí, mi primer libro de rock llegó un poco ya siendo más adulto. Uh-huh. Es una cuestión siempre que pesaba lo económico, entonces era, bueno, un librito. El primero que tuve en mis manos fue No digas nada, de Sergio Marchi. Uh-huh. La reedición del año 2007. Uh-huh. Si bien yo ya curtía música desde muy chico, ¿no? Sí. Pero fue como el primer libro así meramente rockero. Yo leía por ahí otras cosas, no sé, por ahí leía Julio Verne, algo de Stephen King, algún autor argentino, pero el primer libro como de lleno que tuve así rockero fue ese. Hoy es un libro que le hago quizás otro tipo de crítica. En su momento me gustó mucho. Hoy ya ha pasado el tiempo, lo miro de otra manera, con cierta reserva.
1: Siempre me criticaron, no sé si te pasó a vos como lector, que Sergio Marchi, que es el autor, como decías, sí, parece muy protagonista de la vida.
2: Exactamente, bueno, lo dijiste vos. Yo lo que siento que en algunos momentos del relato, él es el protagonista, claro, no Charlie García. Entonces, nada, me sirvió mucho en su momento para conocer algunas cosas de Charlie, pero hoy lo miro más en frío y siento como eso. Y también lo he hecho con otros libros que publicó, como que él siempre toma ese protagonismo. Claro. Y nada, no creo que esté muy bueno eso. Sí, lo digo con respeto igualmente, pero siento es una crítica constructiva. A ver, uno le dice a Marchi que le puedes criticar y entrevistó a Kurt Cobain y ya está, listo. Sí. Pero bueno, yo hoy lo veo más frío con el paso del tiempo y siento eso.
1: Así que arrancaste con ese, con No digas nada.
2: Con No digas nada.
1: Sí. Me acuerdo que lo leí el primero,
2: del 97,
1: que también me acuerdo, todas esas hacías como giras de entrevistas con Charlie, o sea, no, también esa relación de fan y amigo, que también eso a veces puede condicionar. ¿Cuál dirías que son así los libros, más allá de los que tengas vos en tu librería o no, que vos decís estos son libros que te ayudaron mucho como lector, en el sentido de que te gustaba la banda o el músico y te encontraste con que te llenó, con que te gustó así como lector?
2: Mira, yo en los últimos tiempos como que pegué un giro con lo musical. Yo siempre sigo siendo muy fanático de Charlie, de Los Redondos, de Los Piojos, es la banda que escuché a los 11 años y me me gusta mucho los Rolling mismo, Zeppelin, pero en los últimos tiempos como que pedí un giro más hacia el palo, digamos, del hardcore punk. Uh-huh. Es como que en un momento la cabeza me reventó por ese lado. Sentí como que necesitaba una explosión más de lo musical. Si bien yo escucho bandas re políticas, Charly García para mí tiene temas recontra políticos, necesitaba como una vuelta de rosca más, ¿no? Y encontré por ahí en el hardcore como es esa respuesta que estaba necesitando. No sé, por ejemplo, bandas como Eterna Inocencia, Minoría Activa, No Demuestra Interés, bandas nuevas de ahora como ponerle Miserere. Estoy como más pegado con ese palo musical, ¿no? Y ahí dentro de la librería hay un par de libros que están sobre esa temática. Uno es Hazlo Tú Mismo, Historias de Buenos Aires Hardcore de los años 90, cuenta todo el surgimiento de la Buenos Aires Hardcore. También otra banda que me olvidaba, Fan People, otra gran banda para mí de referencia. Y después también está Mayoría Equivocada, que es un recorrido sobre el punk latinoamericano. En los últimos tiempos me pasó eso, como que dejé un poco la calma, por así decirlo, y me metí en ese huracán. Me está pasando eso a nivel musical.
1: Y encontraste también por eso en las cosas que leíste, también te llenó de
2: ese lugar. Sí. Me ha pasado eso, como que encontré un poco esa esa cosa como incluso desde de la autogestión, ¿no? De salir un poco adelante en medio de la adversidad. Para mí también fue un poco este proyecto, fue eso, esa cosa como el hazlo tú mismo.
1: Claro.
2: Sí, decir, bueno, che, ¿qué hago en este contexto que me quedé en pampa y la vía?
1: Sí.
2: Bueno, voy a empezar a activar, loco. Te rodeas de gente que te ayuda, que te da una mano, la cosa colectiva. Yo encontré eso en los últimos tiempos en ese género musical y con las lecturas en sí también.
1: Claro.
2: Me pasó eso. Estoy como bastante enroscado con eso. Siento que el contexto que viene de arrastre, pero necesito una cosa como explosiva a nivel musical, que me diga algo. Está todo bien con la tarde de sol, es hermosa, pero en este contexto necesitamos un poquito algo más fuerte por lo que venimos atravesando, al menos para mí.
1: Claro. Contaste eso, que por ahí la banda que primero te pegó, en el buen sentido, obviamente, que son Los Piojos.
2: Sí.
1: Y bueno, no sé, tuvieron acá en La Plata, ¿no? Un montón de recitales. ¿Fuiste? ¿Qué te pareció?
2: Yo renegué mucho con la vuelta, la sufrí mucho como fanático. La esperé. Tengo un tatuaje yo de la banda, o sea, en una gamba, o sea, soy fanático.
1: Sí.
2: Más allá de que tienen temas que por ahí no me gustan, yo no niego lo que son como músicos, pero esperé mucho la vuelta y cuando pasó lo que pasó, me quedé recontra desilusionado.
1: ¿Fuiste?
2: Le di una entrada de regalo por una amiga, por eso no iba a ir.
1: Si no, no
2: iba. No iba a ir. Y al final me dijo, che, te regalo una entrada. Bueno, terminé yendo y a la última fecha en La Plata me invita otro amigo y no quise ir ya. O sea, los vi, pero no los disfruté del todo. Claro. Como que estaba yo un poco negado. Nada, son cuestiones muy enroscadas de volcar acá al aire y largas de. Yo soy con eso, soy capaz muy puritano, ¿no? Yo entiendo al que nunca los vio. Y está perfecto que haya hecho están Los Piojos, pero siento que esa vuelta, después de 15 años, es como que cuando se baja el Mickey, el bajista original, empiezan con un comunicado, es como que nunca digo, che, esto al final sigue como siempre, o sea, nunca se terminó la rosca entre ellos, ¿viste? Obviamente que la vuelta fue un negocio y estuvo bien, no volvieron por la amistad ni a palos, todos sabemos que fue negocio, y estuvo bien para la gente que nunca los pudo ver. También la gente que lo fue a disfrutar como si fueran Los Piojos, pero yo tenía como esa cosa muy enquistada dentro mío. Nada, sentí eso. Yo fui a la segunda fecha de las 7 y sentía que todavía le faltaba un poco de rodaje en vivo a la banda, que eso después se aceitó durante todos los shows que hubo, ¿no? ¿Qué rescato de la banda en esta vuelta? Que tocaron casi toda la discografía, creo que menos 5 temas tocaron toda la discografía. Eso, la verdad, que me parece maravilloso. Claro. Que hubo temas que dije, mirá lo que están tocando. Pero bueno, no me pasó eso. Un poco renegué, terminé sufriendo la vuelta. Me costó mucho.
1: Claro. ¿Sí? Está bien. Está bueno, porque es también todo lo que uno siente, eso que no es solamente que uno escucha, sino todo lo que siente justamente.
2: No, y es que yo nunca dejé de escuchar a la banda, claro, o sea, yo ni siquiera escuché los proyectos solistas de cada integrante, como que no le di mucha bola, salvo La Chilinga, que me pareció un proyecto hermoso de Dani Huira, después el resto de las bandas, Asiron, creo que escuché el primer disco y ya está. Fui una vez a ver a Piti con La Fernela acá en La Plata y me pareció muy flojo. Yo me quedé con Los Piojos y nunca dejé de escucharlo durante 15 años y esperé la vuelta como fanático. Cuando me enteré que volvían, fue como sabía que no estaba Tavo por lo que sucedió, por la muerte que tuvo en su momento fue en 2011 la muerte de él. Pero después no me imaginaba todo ese teje y maneje con los integrantes. Ese, viste, fue raro, ya es como que a mí un poco me dejó desilusionado. Y bueno, fue eso. Vamos a verlo. Bueno, tengo la entrada. Sí, voy. Obviamente. Pero yo, eso. Descartaba ir a verlo, pero llegó la entrada y bueno, no pude decir que no.
1: Te iba a preguntar también. Ahora pensaba en todo lo que. También, bueno, yo soy más grande que vos. Yo tengo 48, vos tenés 40. En cómo íbamos también viendo, no solamente con libros, sino también en ese momentos que estaban las revistas de rock. No sé si vos también fuiste lector de revistas.
2: Sí.
1: ¿Te sirvió?
2: Sí. Yo llegué a tener ahí ejemplares de la revista La García. Fue una revista que para mí me marcó mucho, que dije, bueno, yo quisiera hacer esto el día de mañana. Después la profesión en sí, el periodismo, uno va haciendo lo que puede como puede.
1: Sí.
2: Pero es una revista que a mí me como que me rompió la cabeza en el modo de hacer periodismo, cómo preguntaban, el tipo de entrevista muy distendida, lo que lograban con los entrevistados. Fue una revista que entrevistó a Los Redondos en 3 oportunidades, o 4, si no me equivoco. De hecho, fue la revista que entrevistó por última vez a Los Redondos.
1: Después salió el libro.
2: Está claro. El libro que está en la página disponible. Sí, meto el chivo.
1: Sí, totalmente.
2: Pero digo, esa entrevista por Martín Correa, Jaime Prinsillo y Pablo Marchetti. Uh-huh. Una entrevista de 3 horas y media donde hablaron de todo, se cagaron de risa. Después la sobremesa, 3 horas más, y ellos ven a los tres indios Polidescay yéndose abrazados, medio bebidos, y no se imaginaban que iba a suceder la separación de la banda una hora más tarde. Digo, nada, me parece que fue una revista que marcó un modo de hacer periodismo en ese momento. A mí me resultó muy amena, muy cercana a lo que yo en ese momento buscaba, un diálogo ya, ¿no entendés? Nada de cosa pomposa, no, directo, fuerte y al medio.
1: Está bueno porque justamente no se habla mucho de esa revista, que después también de alguna manera Barcelona termina teniendo muchos de esos periodistas. También estaba Ingrid Beck en esa, en esa revista, que le da mucha importancia justamente a Los Piojos, también a lo que en ese momento era Viejas Locas,
2: a la Renga,
1: o sea, lo que por ahí la revista Rolling Stone los consideraba rock chabón o rock cabeza, y la García los levantaba. Después tenía eso que los recitales ponían olor a faso tanto,
2: nivel
1: olor
2: de pogo, tanto,
1: sí. La entrevista también, nivel de fruta cuánto, tenía una cosa graciosa también, ¿no? Era como una revista que tenía eso, y que bueno, digo, también como pensando en eso, lo formativo que podía ser también una revista de rock, por eso, que ahora ya casi, si bien la Rolling Stone sigue saliendo, es mucho más, por eso la me acuerdo de su momento, salió la primera en el 98, las primeras revistas de la revista Rolling Stone tenían como 4 o 5 páginas de críticas de discos, y ahora está resumida en una página sola. Es como,
2: mirá, hace mucho
1: por ejemplo,
2: no la compro,
1: ¿no? Por claro. Eso sí, es como una, es para casi como una cuestión así antropológica o periodística para ver cómo cambia cómo cambia también la revista, cómo cambia eso. Me parece que es una cuestión muy no digo, porque por ahí eso, las nuevas generaciones lo ven de otra manera, y está bueno también cómo que muchos de que habrán ido a ver a Los Piojos quizás la conoció también un poco por la claro. García, ¿no?
2: Sí,
1: también.
2: sí, a mí me pasaba eso con la Rolling Stone, la veía como un poco más elitista. Si bien compraba algún número, no terminaba como de engancharme. Capaz hoy ya con 40 años la leo y digo, che, mirá esta, qué entrevista piola. Yo en ese momento me identificaba más con la García, porque estaban las bandas que de verdad yo quería leer, disfrutar. Me pareció eso. Hoy, bueno, cambiaron los modos de consumo claramente, ya casi no se edita en revista. Rolling Stone, alguna más de música habrá circulando.
1: Seguramente, sí.
2: Pero
1: la verdad, ni conocemos por ahí.
2: Pero por eso ni conocemos. Nada, y hoy circula todo más por la cuestión de lo virtual, ¿viste? Pasa eso. Pero bueno, insisto en eso, me parece que ha sido una revista que marcó un modo, al menos para mí, de hacer periodismo la García. Sí.
1: Está bueno igual pensando eso, porque eso ni pensamos antes para hablar de esto. Está bueno, me gustan las charlas de ese lugar también, que después tanto Pablo Marchetti como Jan Prinsillo terminan en la revista Rolling Stone, que también eso, la primera entrevista que le hace la Rolling Stone a Los Redondos es de Alejandro Rosichner, ¿no? Que ahora es un libertario, fue un funcionario macrista, ¿no? También las vueltas que tiene todo, ¿no? Que era amigo de Spinetta, después dijo que, no sé, lo criticó Spinetta ya muerto, ¿no? También las vueltas que tiene el rock, ¿no? Las decepciones que uno puede tener, y la ideología, ¿no? Que también hay en el rock, y que mucho, si uno se pone a ver el catálogo de que está en la librería de Funky, aparece mucho, ¿no? En no sé, veo el de Los Violadores, bueno, un montón de... Está, bueno, Charly García, por supuesto que, como decís, es muy político. El que no lo ve como político no lo entiende, ¿no? Y eso está bueno también pensar que se lo puede entender. Vamos a escuchar ahora un tema musical internacional de Joy Division, porque también tenés en el catálogo de la librería también hay un disco de Joy Division. Vamos a escuchar She's Lost Control y seguimos con Maxi Ukotich.

0: Seguimos en Crítica de Ficción con nuestro invitado Maxi Ukotich. Me acabó de llegar un mensaje de Pachi Altamiranda, que hace dos programas lo tuvimos de invitado. Es el, aparte de periodista, están de Satanudos, una banda. Hemos hablado de punk, hemos hablado bastante. Y ya que está, Maxi, una de las cosas que hablamos con Pachi, es un tema por ahí polémico o no, depende, no sé qué pensás vos, pero hablamos de Ricardo Iorio con él. ¿Qué percepción, qué te parece a vos, qué tenés con Iorio, por ejemplo?
1: ¿Y qué tengo con Iorio? Yo pienso que Hermética fue como Los Redondos en los 90, la voz de la sociedad argentina, fue el diario, digamos, de lo que pasaba en el país. Me parece que es una banda que, si no se hubiera separado, hubiera llegado a algo que uno no podría imaginar, ¿no? Después, bueno, Almafuerte obviamente es una banda que me ha gustado mucho. Perdón. Ya si me pongo un poco fino con el Ricardo de los últimos tiempos, obviamente me choca, ¿no? Digo, pensar un tipo que cantaba en Hermética La Revancha de América y después abrazó el último tiempo con Biondini y con la vicepresidenta. Entonces, como que hubo un giro muy fuerte en su cuestión ideológica. No sé, producto de qué sucedió eso, pero si realmente fue toda su vida así o tuvo ese giro porque uno se pone grande y va cambiando su pensamiento. Espero que nunca me pase eso, pero bueno, me parece un artista que ha sido, que ha dejado una huella imborrable en la música, más allá de, repito, su pensamiento ideológico, ¿no? Que en los últimos tiempos a mí me había chocado demasiado. Era como decir, ¿qué estás haciendo, Ricardo? ¿No? Pero creo que, nada, un poco me pasa, sobre todo, repito, con Hermética, esa cuestión de lo social, ¿no? De, al igual que Los Redondos, ¿no? La cuestión de estar en la calle en una movilización, ver una remera hermética, ver un mural de Hermética, un mural de Iorio, eso pasaba también con el Indio Solari, ¿no? Creo que en ese sentido, nada, Iorio dejó una huella grandísima en la música.
0: Sí, una de las fotos que más recordadas de Darío Santillán, justamente está
1: Exactamente.
0: con la
1: Con una,
0: remera de
1: bueno,
0: Hermética, ¿no?
1: eso justamente, y este el ejemplo real, eso representaba Hermética. Pibes como Adriano Santillán, que laburaban en los barrios, ¿sí? Para sacar a los pibes de la pobreza, para darles educación, para montar una casita. Eso era Hermética. Entonces, me termina chocando eso de cómo Ricardo terminó con esos pensamientos tan opuestos a lo que supo cantar en su momento, ¿no?
0: Y bueno, justamente esta cuestión, no toda la gente se traiciona con el paso de los años, ni mucho menos. Tenemos el ejemplo del Indio que murió altivo y entero en ese sentido, pero hay alguien que también ha cambiado, justamente porque hemos hablado un poco, vos hablaste un poco también de lo político que tiene el rock, ¿no? Y es Calamaro. ¿Y Calamaro qué podés decir de él?
1: Y a mí Calamaro, la verdad que, nada, yo por ahí disfruto más su etapa en Los Rodríguez. Tanto como solista, por ahí no le he dado mucha bola. Pero también ha tenido un giro un poco extremo en
0: Sí,
1: los
0: pues
1: últimos
0: decías, justo
1: tiempos,
0: nombraste
1: ¿no?
0: a la
1: O
0: vicepresidenta que
1: sea,
0: lo fue a ver
1: claro,
0: también.
1: estuvo la vez pasada, Milei estuvo la vez pasada en Movistar Arena viéndolo.
0: Ah, bueno,
1: El año pasado, o
0: está
1: sea, y
0: bien,
1: hubo ovación del público inclusive, fue muy fuerte, fue muy fuerte.
0: sí.
1: Nada, me parece, a ver, la etapa de los 90 como solista, el loco era una máquina de hacer canciones. Digo, El Salmón, 5 discos, o sea, una locura.
0: Anticomercial, inclusive, ¿no?
1: Anticomercial,
0: Como
1: no,
0: claro.
1: no, digo, también otro gran compositor, una usina de hacer grandes canciones, que para mí, nada, quedan en el popular de la gente, ¿no? Después lo mismo, o sea, lo que piensa el tipo, y bueno, tampoco yo ponele. Él es pro corrida de toros, tengo entendido. Y la vez pasada hablaba con Frank Lavenzani, que fue a verlo, y digo, ¿cómo vas a verlo? Y me dice, tiene unas re canciones. Y bueno, y es verdad. Hay que sacarse un poco a veces ese chip de la cabeza de qué piensa el artista y disfrutar la canción, que al fin y al cabo es eso, ¿no?
0: Sí, también son personajes también complejos en ese sentido, porque él también, no sé, antes tenía visiones progresistas
1: Sí,
0: también, ¿no? O sea, no es que siempre
1: también.
0: fue de derecha ni sé qué es. O sea, también es como
1: No, no,
0: Calamaro
1: pero
0: en
1: es
0: ese
1: verdad,
0: sentido, es
1: pero sí
0: como.
1: comparto eso. Tenía una visión más progresista de las cosas y en los últimos años como que fue girando. Y bueno, yo no sé, espero como te digo, hay músicos que no se traicionan como decís vos. En realidad no se traicionan, no. Yo creo que hay un error nuestro que a veces es tener de ídolo a un músico. Y ahí está el problema. Uno lo puede admirar, pero ya ídolo, ¿qué pasa con el ídolo? Es lo que pienso yo. Sí, cuando no piensa como a vos te gusta, me traicionó. Y es una persona, o sea, nada, yo admiro músicos, sí, pero ídolos aprendí con el paso del tiempo a bajarlos del cuadro. Claro. Porque tienen errores como vos y como yo, y van a decir cosas que no nos van a gustar. No están para complacernos, creo yo, 24/7 los músicos. Son seres humanos también.
0: Totalmente. Igual está bueno justamente porque me parece que en esta oportunidad de hablar de rock y que hablar también de política, ¿no? Justamente porque también es bueno eso, no despolitizarlos, que había un sketch muy bueno que todos lo conocen, el de Vicky Vainilla, ¿no? Que solamente decía que hacía pop y que sin embargo tenía un discurso nazi, ¿no? Entonces que Saborido y Capusotto también le encontraron la vuelta, ¿no? De reírse de eso, ¿no? De los que también despolitizan. Eso, y que, bueno, el rock me parece que también. El Indio Solari decía a veces también que a veces Kurt Cobain decía boludeces, que él también decía boludeces, ¿no? Como que también, justo lo que vos decís, no tomarlos como parámetros de esperar todo el tiempo.
1: No, a ver, para mí eso. A ver, está la canción la que te puede bajar un mensaje. Y es Charly García, vamos de vuelta a Charly. La etapa de instituciones, la primera etapa como solista, que es recontra política. Y después el tipo sacó una foto con Menem.
0: Entonces, tocó con Menem.
1: Incluso. Tocó con Menem, inclusive, en la Quinta de Olivo. Entonces, che, uno dice, che, ¿por qué hizo eso? ¿Me va a dejar de gustar? Y no me va a dejar de gustar. Pero bueno, también tiene sus contradicciones como todo el mundo. El problema es ese, que uno a veces en un músico, y me ha pasado a mí, por ahí deposita expectativas o espera que le diga algo. Y te puede decir algún músico, pero después queda en vos cómo interpretar ese mensaje. Me voy al hardcore, Eterna Inocencia. Mismo, Guille Mármol, un cantante de la hostia, mucho contenido en sus letras político, social. El loco es docente de historia, tiene una mirada medio narco de las cosas. Y bueno, escuchaba al tipo hablar y es una maravilla. Vos sabés que ese tipo no se va a traicionar el día de mañana. ¿Sí? Digo, habla de Osvaldo Bayer, habla de los mapuche. Ese tipo no se va a traicionar, ese tipo va a morir con ese pensamiento. Pero yo no puedo ir a colar un cuadro de Guille Mármol. No, me encanta lo que dicen sus letras, listo. Pero de allá hacer como una idolatría, porque si mañana el chabón se traicionara en eso, digo, che, ¿cómo me cagó?
0: Sí, no lo puedes escuchar más,
1: digamos. Claro.
0: ¿Te pasó igual de no poder escuchar más, así por rechazo?
1: Me pasó con algunas bandas, como que bajé la escucha o dejé de verlas. Me pasó ponerle con Pez. Pero ya por cuestiones más de. Hubo en el medio unas cuestiones hace un tiempito.
0: Sí, de denuncias.
1: Y bueno, como que me costó bastante. Ahí tenemos otro caso. Yo le decía a un amigo que en una época Minimal venía como full redes sociales, canchereando y bardeando a medio mundo. Cuando se andaron las denuncias, se tuvo que ir al mazo, se apichonó y desapareció Minimal. Y la verdad es que un poco me pasó eso. Dejé de ir a ver a la banda y la escucho muy cada tanto. Nada, porque tiene unas canciones de la hostia, pero me cuesta ir a verlo, sinceramente. Esa fue una banda que sí, que dije, nada, queda tachada prácticamente de mi vida, por así decirlo.
0: Perfecto. Bueno, Maxi, te agradezco mucho y bueno, la idea esta es que la gente se acerque a la página, es muy fácil de entrar, tenés el Instagram, ¿no? Y bueno, esta idea entonces, para cerrar también, vos haces recomendaciones de que la gente, aparte de escuchar, lea sobre música y sobre rock.
1: Bien. Charly García, 15 años de entrevistas. Es una compilación de entrevistas del 92 al año 2007 por Fernando Sánchez y Daniel Riera. Donde ahí está la mejor entrevista a Charly García, para mí, que es Charly Recuerda, del año 2001, publicada en la revista Rolling Stone en dos partes. Es una entrevista donde Charly García hace todo un recorrido por su vida, su infancia, sus influencias, con una memoria pocas veces vista. Y bueno, ese libro compila esa entrevista y otras en general, pero ese libro yo lo recomiendo para conocer a Charly García de profundidad. Ese es uno. Después, Hazlo Tú Mismo, que hablé hace un ratito. Historia de Buenos Aires de Hardcore, un recorrido por las bandas de los años 90 de la escena, con entrevistas a Eterna Inocencia, No Demuestra Interés y otras bandas de la escena emergente de aquel momento. Y después, me parece también que está piel al libro de Virus Sin Disfraz, como hoy te decía, de Carcacha. Y me voy para lo infantil, me hago una escapadita por ese lado. Hay una colección de que ilustra canciones de rock nacional, ¿sí? Agarra clásicos del rock, y esta canción de Alicia de Serú Girán, que es, bueno, la canción desgranada página por página, uh-huh, y dibujos que acompañan al tema. Me parece que son ilustraciones, no sé si infantiles, son más para nosotros. Me parece que es un laburo, sí, sí, que está muy bien hecho, está, y cuando bueno, lo mirás decís, che, qué oscuro que es esto, qué bueno que está. Nada, iría por esos lados, sí,
0: bueno,
1: sí, sí.
0: Bueno, muy, muy buenas recomendaciones, Maxi, te agradezco nuevamente. Y bueno, y ahora le agradezco, por supuesto, la operación técnica a Juan Manuel Chávez. Que se queden los oyentes con Cacodelfia, con Martín Luna, con Gabo Robledo en su operación técnica, que también recomendamos que se metan en la página, que vean Joyas Patricias de Amor, que está ahí subida el recital de los Cuadraditos de Batata. Y nos reencontramos el miércoles que viene. Mi nombre es Juan Manuel Bellini y nos reencontramos en Crítica y Ficción. Gracias.
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19: 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Gente que carga historias en los bolsillos, preguntas en la mirada y silencios que pesan más que las palabras. Y caminando por donde caminan los niños, contrabandeando sueños y esperanzas, se encontrará usted con cantores que cantan para no olvidar, con poetas que escriben en servilletas, con actores de veredas gastadas y malabaristas del día a día, pintores de muros anónimos, escritores sin mesa fija, mujeres y hombres que hacen del paso una forma de resistencia. Junto a ellos presenciará el despertar de una Babel de lenguas y apetitos y se encontrará más cerca de las contrarias intenciones de los hombres, donde se rozan deseos opuestos, intenciones cruzadas, heridas abiertas. 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

Amigos y vecinos, sobre los riesgos de continuar este viaje, ya quedaron ustedes debidamente advertidos, así que sean todos bienvenidos a un nuevo descenso a la oscura ciudad de Cacodelfia. ¿Cómo anda la cosa? Buenas noches, ¿cómo anda todo por ahí? Por acá estamos, encontrándonos nuevamente en este rinconcito, en esta esquina, en este comienzo de este descenso que hacemos cada noche para... Bueno, para mirar aquello que muchas veces queda ahí como escondido detrás de tantas luces, escondido detrás de las noticias, de las palabras apuradas. Volvemos entonces a invitarlos a dar una vuelta, ¿no es? Otro el plan, ese. Salir a caminar juntos en esta noche fría. Está húmedo. Si está escuchando Ramírez, va a estar diciendo ahora, ¿otra vez con la humedad, Luna? Pero es la humedad lo que nos da frío, querido. Tenés la ropa, está fría. Estamos como... ¿No? ¿Se da cuenta usted de eso? Entonces, hace más frío todavía, ¿vio? Pero bueno, vamos a darnos una vuelta de todos modos por la plaza. Vamos a saltear la librería esta noche, pero vamos a aprovechar este comienzo para saludar a Loana Barletta. Vamos a mandarle un fuerte abrazo. Y bueno, esperemos que la semana que viene podamos contar con ella. Vamos a ir al bar este miércoles para encontrarnos ahí y detenernos también, aunque sea un ratito, para pensar en alguna historia, para pensar, imaginar, para dudar un poco de tantas certezas. Y después nos vamos para la comarca. En el bar nos vamos a estar encontrando con la figura de Osvaldo Pugliese. ¿Saben ustedes que este agosto, en pocos días, se van a estar cumpliendo 80 años de la grabación de La Yumba? Así que vamos a detenernos un poco a conversar sobre esta historia. Y en la comarca vamos a estar encontrándonos con Diego Rolón, quien este sábado va a estar homenajeando a Alfredo Zitarrosa a 90 años de su nacimiento allí en el bar Raíces de Berisso. Así que por ahí andaremos en esas dos conversas esta noche, acompañados por Gabriel Robledo. Vamos a emprender una vez más el recorrido. Yo le contaba a ustedes, porque él ya sabe este recorrido, ya lo tiene ahí en la hoja de ruta que más temprano le dejó el Lillera, como cada día. Así que por ahí andaremos, por esa ciudad que está ahí afuera, esperándonos en silencio, semioscura, esperando que cada quien la descubra, ¿no? Así que si gustan, entonces, decía, si tienen tiempo y tienen ganas, bajamos juntos una vez más a buscarla, a encontrarnos y a reconocernos en alguna historia. Bienvenidos entonces, bienvenidas una vez más a la oscura ciudad de Cacodelfia.

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1: Descubrir a los poetas, a los narradores y a los músicos del sur, no siempre es una tarea sencilla. Hablo de aquellos poetas, músicos, compositores, autores y demás que forman parte de esa música bonaerense, de esa música surera, ¿no? Hay que salir a buscarlos muchas veces casi de manera personal, porque no siempre existe una gran difusión de esas voces, de esas historias, de esa manera de contar nuestra tierra, ¿no? Uno tiene que ir en busca de esos nombres que los algoritmos nunca te van a sugerir, estoy seguro de eso. Por eso, creíamos importante ir encontrándonos en estos comienzos con alguno de esos nombres que forman parte de la historia del canto bonaerense. Esta semana nos venimos acercando a un criollo, a un gaucho de Chascomús, una región profundamente ligada a la tradición gauchesca, ¿no? Esa tradición de la que también forma parte, claro, el Martín Fierro. Así que bueno, vamos a encontrarnos hoy aquí en la plaza una vez más con Omar Moreno Palacios, quien desde muy chico le contaba esto a Marcelo Simón en una de esas conversas que tenía hace unos años atrás, que bueno, le hablaba de su hermano, ¿no? Su único hermano, como su primer maestro, y recordaba también en esa charla que cuando era niño las posibilidades de escuchar una guitarra o a un cantor eran muy pocas, ¿no? Y él las encontraba en su propia casa, o quizás también en alguna fiesta patria, porque por aquellos años era ese el ámbito en donde él se encontraba con esas músicas, en esa casa, con ese hermano, en esos encuentros, en esas fiestas. Contaba también a Marcelo Simón que por aquellos años él escuchaba mucho a Gualberto Márquez, que bueno, fue muy conocido por el seudónimo Charrúa. Es el autor de Temblando y El Desafío, por ejemplo, quizás sean estas sus canciones más conocidas. Y también escuchaba a Pedro Bolocchi, que lo asombraba cuando apenas tenía 7 años. Con el tiempo, Omar Moreno Palacio terminaría componiendo junto a Bolocchi. De hecho, hoy vamos a escuchar una de esas composiciones. A los 7 años, le decía a Marcelo Simón, ya sabía lo que iba a hacer. Y parece que no se equivocaba, ¿no? Porque Omar Moreno Palacio, del que estamos conversando, conocido como El Gaucho, había nacido en 1938 en Chascomús, y iba a debutar en la música cuando apenas tenía 8 años. O sea, sabía desde muy chico que ese era su camino. Poco tiempo después se va a radicar en el Uruguay, la tierra de sus abuelos. Allí en la otra orilla va a alcanzar cierta popularidad a través de Radio Carver y Radio El Espectador, donde trabajaba como locutor un joven Alfredo Zitarrosa. Y tiempo después va a volver a la Argentina durante la década del 60. Iba a compartir entonces escenarios con alguna de las grandes figuras de la música popular de nuestro país, que ya venían de antes, ¿no? De tiempos de los 40, comienzos de los 50, como la figura de los Chalchaleros, los hermanos Ábalos, Raúl Barbosa. Bueno, van a aparecer esas figuras en el canto popular, y Omar Moreno Palacios va a compartir escenario con muchos de ellos. Fue entonces cuando comenzaron a hacerse conocidas algunas de sus obras quizás más recordadas, ¿no? Como La Paloma Indiana, Huella sin Huella, Provincia de Buenos Aires, Te Dije la Verdad, Trovador Surero, Buen Rumbo. Bueno, algunas de las composiciones que algunas de ellas hemos escuchado ya esta semana. Pero hay que decir también que Omar Moreno Palacios, como también lo mencionábamos en estos días, no se quedó solamente en la música, también transitó el teatro, también transitó la televisión, y muchas veces junto a Luilia Drisina, y de ese modo también llevó su arte hasta otros escenarios, incluso mucho más allá de nuestras fronteras. Y además tuvo un papel fundamental en la difusión de la música del sur a través de la radio. En el 2017, por ejemplo, condujo la Posta por Radio Nacional, otro de esos programas que llevó adelante tanto en Radio Nacional como aquí en Radio Provincia. Tuvo esos programas de donde difundió el canto y el decir bonaerense, aunque él no decía bonaerense, sino que prefería definirse como buenairense y no bonaerense, ¿no? Una manera de decir que su pertenencia no era solamente geográfica.

que a través de una guitarra, que a través de una milonga, un relato o una canción, la tierra pudiera volver a nosotros. Incluso cuando estábamos lejos de ella, como le pasaba a Horacio Guaraní cuando estaba en el exilio y escuchaba a Omar Moreno Palacios y de alguna manera se sentía un poco más cerca de su tierra. Omar Moreno Palacios es entonces nuestro artista destacado y a él a continuación escuchamos.

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1: Bien, ahí estábamos escuchando a Omar Moreno Palacios, primero interpretando Museo de Barro, la obra que le dio nombre al disco editado en el año 1975. En el interior de ese material, de ese trabajo, Mario Pardo escribió sobre Omar y lo definió como un artista que ofrecía una mirada verdadera, sin distorsiones, del acervo poético, romántico y recio de la provincia de Buenos Aires, y lo ubicaba nada menos como uno de los grandes vanguardistas de esta antología gaucha. De ese mismo disco entonces escuchábamos Cuando No, una obra que Omar compuso junto a Pedro Bolocchi, el acuarelista de las costumbres gauchescas de la llanura, y también uno de los nombres que estuvo presente de sus primeros años, como contábamos. Y para cerrar este recorrido, de Trovador Surero, el disco también editado ese año 1975, escuchábamos Piso de Tierra, Patio de Casa, otra de esas obras en las que Omar Moreno Palacio vuelve a poner en palabras y en música todo ese universo de la llanura bonaerense que hizo propio.
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1: Bien, saben ustedes que hay músicas que se convierten en mucho más que canciones, ¿no? Se transforman en símbolos, se transforman en recuerdos y hasta en una especie de amuleto muchas veces también. Como decíamos, este año se están cumpliendo 80 años de la grabación de La Yumba, uno de los grandes himnos de Osvaldo Pugliese. Para celebrar entonces este aniversario, se estará realizando este domingo una actividad en Hasta Trilce, allí en la ciudad de Buenos Aires, que propone escuchar colectivamente aquella primera versión de La Yumba, compartir archivos y testimonios sobre el maestro y después proyectar el documental San Pugliese, estrenado en el año 2024. Esta película, este documental, está dirigida por Lola Wiener, Maxi Acosta y Santiago Nasif Cabrera, y recorre la vida y la obra de Pugliese y se detiene también en ese fenómeno tan particular que lo convirtió para músicos y artistas en una especie de santo pagano contra la mufa. Tiene testimonios varios, incluso del propio Pugliese, están los familiares, los amigos, y hay distintas figuras que forman parte de este documental que, como te contaba, busca acercarse no solamente al músico extraordinario que fue, sino también a ese hombre y también al mito. De todo esto queríamos conversar entonces con Maxi Acosta, como te decía, es uno de los directores de San Pugliese, para conocer algo más, cómo nació la película, digo, qué encontraron detrás de ese mito y qué significa volver hoy a escuchar La Yumba 80 años después, para tratar de compartir estas preguntas y buscarle acaso alguna respuesta. Lo recibimos entonces a Maxi Acosta. Hola, Maxi, buenas noches, gracias por atendernos, gracias por recibirnos. ¿Cómo va la cosa?
3: Hola, ¿qué tal? ¿Cómo estás? Buenas noches.
1: ¿Cómo va?
3: Bueno, muy bien, muchas gracias por la oportunidad. por seguir dando el espacio a este documental que ya se estrenó en 2024, como bien dijiste. La verdad que recién escuché Cacodelfia y me trajo muchos recuerdos eso, porque acá en la ciudad de Buenos Aires fue en el cine Cacodelfia, que se encuentra ahí cerquita nomás del Obelisco, en Diagonal Norte y Carlos y Cerrito más o menos, y Corrientes, ahí nomás en esa esquina, fue donde se estrenó la película en 2024 en el marco del Bafisi. Así que me trajo mucho recuerdo ese nombre.
1: Mirá vos, bueno, sí. Es que el libro de Marechal ha generado muchos espacios que han tomado su nombre, ese libro Adán Buenos Aires, que es de donde sale esta idea de Cacodelfia. Bueno, aparece en muchos lugares, ¿no? Así que bueno, también tiene un cine esta oscura ciudad, claro.
3: Exacto.
1: El documental parte de una pregunta muy particular, ¿no? Ustedes se preguntaron, cómo un músico de tango terminó convertido en una especie de santo protector contra la mufa. ¿Qué descubrieron ahí en esa investigación que hicieron sobre el origen de ese mito?
3: Sí, la verdad que es una muy buena pregunta. Claro que, bueno, en la película se responde bastante bien y hay distintos puntos que confluyen y que llevan a una respuesta general. La realidad es que todos los cercanos a Pugliese, que son todos los que, o la gran mayoría, el 85% de los entrevistados son todos cercanos a Pugliese, o sea, están los músicos que formaron parte de su orquesta y de distintas etapas, y también la única hija, Beba Pugliese, y la única nieta, Carla Pugliese, del maestro, coinciden todos en que, la verdad, siempre tuvo un espíritu muy solidario Osvaldo Pugliese, y también muchos colegas que me he encontrado de Pugliese que lo han conocido en su intimidad, que me he encontrado durante la investigación, coincidieron siempre en ese aspecto solidario, en hacer música para el pueblo, siempre pensando en sus compañeros de ruta, en sus músicos, también en sus colegas. Recordemos que él en los años 30 fue uno de los fundadores del sindicato de músicos, del SADEM, el fundador número 5 del actual sindicato que sigue vigente, para ni más ni menos defender los derechos laborales de los músicos, de los artistas en definitiva, pero los músicos en particular. Y también este aspecto de solidario muchos lo consideraban que lo bonachón, ¿no? O sea, qué bueno que es Pugliese, qué tipo bonito que es, y sí. Bueno, a lo último, ¿no? Qué viejito bonito que es, qué viejito bonito, de buen corazón que es, qué tipo tan bueno, qué buena energía da estar al lado de él. Y esto mismo, ¿no? Qué buena energía da estar cerca de él, y eso también es un poco lo que responde y lo que lleva a que, créase o no, el tipo nos dé suerte. Es la realidad. Entonces son sí, parece loco, pero bueno, es la realidad. Yo terminé creyendo mucho en eso. Al principio me mostraba bastante escéptico, no te voy a mentir, pero después me sucedieron una serie de cosas que, bueno, digo, esto no es casualidad. Y bueno, como te dije, son distintos puntos. O sea, el tipo solidario, un luchador por los derechos laborales y derechos de todos los artistas y músicos en particular, un tipo que de una hermosa energía, y bueno, todo eso también se ve reflejado, se vio y se ve y se verá reflejado en su música, ¿no?
1: Él siempre se definió como un trabajador de la música, ¿no? Expresando toda su humildad, que también forma parte de sus características.
3: Sí, exacto.
1: Quería preguntarte, sí, decime.
3: Un trabajador de la música, exactamente, y también un tipo cercano al pueblo. Por eso también él siguió siempre un consejo que le dio su papá, que cuando tocás, hijo, cuando toques, acordate siempre de mirar los pies de los bailarines, ¿no? Porque es importante que el pueblo baile, que el pueblo se divierte, que el pueblo se descargue y tenga un entretenimiento. Entonces, yo creo que supo realmente escuchar al pueblo. No entretener a lo pavote, ¿no? Entretener con un grandioso contenido, pero también además de un tipo luchador, como te dije recién, la verdad que es un tipo muy, muy cercano al pueblo, y la verdad que eso es algo que quedó, porque se lo recuerda muy bien a Pugliese, al punto que, bueno, como me dijiste al principio, fue elevado al punto de, al estatus de santo, ¿no? De santo de la buena suerte, el antimufa.
1: Si te siguen es porque vas bien, le dijo el padre, ¿no? Si no,
3: claro,
1: el equivocado sos vos.
3: Claro,
1: era parte de ese consejo. Y hablando de este Pugliese muy, muy ligado al pueblo, quería también consultarte sobre el barrio de Pugliese, porque cuando preparaba esta charla con vos, me puse a leer un poco más sobre la vida de Pugliese y me encontré allí en algunos artículos que se detenían mucho en Villa Crespo y destacaban que, bueno, al momento de nacer Pugliese, aquel era un barrio atravesado por inmigrantes, por trabajadores, por organizaciones obreras, que tenía una fuerte impronta popular, y pensaba que cuánto de todo eso tiene que ver con la formación, cuánto de ese barrio, digo, que quedó en su manera de entender la música, esa solidaridad que vos expresabas, esa forma de entender la vida también, ¿no?
3: Sí, y muchísimo de todo eso está en la música de Pugliese, y muchísimo también de todo eso quedó en su forma de ser, como repito lo mismo, esa forma solidaria y en pensar en el resto. La verdad que el inicio del barrio de Villa Crespo fue las masas obreras, las masas de inmigrantes. Yo soy de Villa Crespo, vivo en el barrio de Villa Crespo.
1: Mirá. Bueno, sí, sabés de lo que hablo entonces, mirá.
3: Sí, la verdad, bueno, yo tengo una conexión muy grande con Villa Crespo, y también fue algo que me motivó a comenzar con la investigación. Dicho sea paso, fue una investigación que me tomó 10 años hacerla. Comencé muy chiquito, cuando tenía 21, 22 años. Ahora actualmente tengo 34, casi 35. Y bueno, siempre tuve una conexión muy, muy, muy particular con Villa Crespo. Y la verdad es que el inicio de este barrio, como te iba diciendo, siempre fueron las masas obreras y las masas de inmigrantes. Claro. Este es un barrio que se lo definió como el crisol de culturas. Acá en este barrio tuvimos una gran fábrica, que fue la Fábrica Nacional de Calzado, y a su vez distintos espacios, como por ejemplo el conventillo de La Paloma, donde vivían los obreros de esa Fábrica Nacional de Calzado. Y esos obreros eran italianos, eran polacos, eran rusos, eran turcos también, españoles, por supuesto, de distintas nacionalidades. Y bueno, todo eso fue a su vez lo que generó el tango, todo eso fue lo que absorbió Osvaldo Pugliese, todo, o sea, todo eso fue plasmado en la música. O sea que la verdad que Villa Crespo fue un caldo de cultivo que logró absorber muy bien el maestro Osvaldo Pugliese. Y la verdad que acá en el barrio se lo recuerda muchísimo. Dicho sea de paso, en Escalín Ortiz y Drago específicamente, está el histórico monumento del maestro Pugliese, donde está con gran parte de su orquesta. También hay, bueno, distintos murales y alrededor del barrio. Entonces es un lugar donde quedó Pugliese, se lo respira. Bueno, la estación de subte de la línea B, Malavia, Osvaldo Pugliese. Y te digo, está Osvaldo Pugliese y va a seguir estando. ¿Por qué? Porque es un lugar donde no solo nació él, sino que acá nació su esencia. El género Pugliese nació en Villa Crespo porque, lo repito, él logró absorber todo este caldo de cultivo que se materializó acá en el barrio.
1: Porque el tango fue concretamente la expresión original de todo ese mundo que vivía allí en ese barrio, donde también leía, digo, tuvieron lugar las primeras manifestaciones obreras en conmemoración del Día Internacional del Trabajo. Estamos hablando ya de fines del siglo XIX, como para comprender también quiénes habitaban ese hondo bajo fondo que era Villa Crespo a fines del siglo XIX, ¿no? Allí iban a ser Osvaldo Pugliese, y por eso te preguntaba cuánto de todo ese barrio, cuánto de esos vecinos, de esos inmigrantes, de esos obreros forjaron en Pugliese todo ese espíritu de solidaridad que jamás abandonó, ¿no? Para empezar a comprender entonces algo de ese espíritu solidario, bueno, está bueno empezar por Villa Crespo, ¿no?
3: La verdad que sí. Sí, como te digo, un barrio marcado por la industria y por las luchas obreras, así que quien haya nacido acá, bueno, en este caso Pugliese, inevitablemente iba a observar todo eso y algo bueno iba a terminar, sin duda, ¿no?
1: ¿Cómo encararon el trabajo? Bueno, decías 10 años llevando adelante la investigación. La vida de Pugliese no fue solo tango, ¿no? Estuvo profundamente también comprometido con sus ideas políticas, por eso sufrió persecuciones, prohibiciones, en todas las épocas prácticamente, ¿no? Porque después del golpe del 30 él ya tenía alguna afinidad partidaria, iba a tener algunos problemas con el peronismo también, con el golpe que derroca a Perón también, con la dictadura del 76. ¿Cómo quisieron contar esa dimensión política de su vida sin separarla de su obra musical, ¿no?
3: Sí. Bueno, esto es algo que fue muy, muy trabajado. La realidad es un aspecto que, en lo personal, en la parte pura y exclusivamente de la investigación, que fue previo, por supuesto, al rodaje, uh-huh. pero ya con la idea de que con mis compañeros de ruta y con todo el equipo hacer el audiovisual, hacer el largometraje documental, fue un aspecto que, bueno, como te digo, me costó bastante porque, tuve que consultar muchísimo a la familia, no por cuestiones de permiso y nada, sino porque es algo muy serio y que merecía un tratamiento puntilloso, con mucho respeto y delicado. La realidad es que Osvaldo Pugliese, esto es algo que siempre me gusta destacarlo, uh-huh. fue preso y perseguido por su afinidad política, por su ideología política. Él fue comunista, uh-huh. afiliado al Partido Comunista del principio de la década del 30. Fue perseguido y encarcelado y prohibido, tanto en democracia como en dictadura, tanto por el peronismo como por los gobiernos dictatoriales y, bueno, también por la Unión Cívica Radical y los distintos uh-huh. gobiernos que pasaron hasta el 83. Eso es algo que voy a remarcar. A partir del 83, con el retorno de la democracia, precisamente con el triunfo de Alfonsín y con la llegada al gobierno de la Unión Cívica Radical, sí. se termina la persecución a Osvaldo Pugliese. Uh-huh. La verdad que esto es algo que tiene mucho peso, porque en la película, y mucho peso documental, porque se muestran documentos, dicho sea de paso, y valga la redundancia, documentos y fotografías inéditas que fueron recabadas exclusivamente para esta película durante la investigación, uh-huh. que muestran a Pugliese detenido, Pugliese siendo perseguido. Hay un archivo, de hecho, que está en las huellas de Pugliese, y otro archivo también documental de una comisaría de Junín, en la que, bueno, se redacta básicamente la persona a cargo, funcionario a cargo de esa comisaría, el comisario específicamente, uh-huh. redactó, decide detener a Osvaldo Pugliese por supuestamente manifestaciones políticas relacionadas al comunismo. Esto fue una detención que más o menos a comienzos de los años 50. Uh-huh. Eso fue en la localidad bonaerense de Junín. Y así hay un montón de archivos más y fotografías de Pugliese preso, Pugliese detenido. Y la verdad que, bueno, muy triste. También Pugliese fue incluido en la lista negra de la última dictadura cívico-militar. Uh-huh. Así, con lo cual podría haber sido un desaparecido más.
1: ¿Cómo se cuenta toda esta historia, toda esta militancia política que Pugliese va a tener desde muy joven, ¿no? Ahí contabas vos que fue uno de los impulsores del Sindicato de Músicos, luego también va a dar a conocer su afiliación al Partido Comunista, va a celebrar el triunfo de la Revolución Cubana, le va a regalar esa milonga para Fidel, que después uh-huh. personalmente, ya más entrado en los años 80, va a poder dársela en persona. Digo, ¿cómo se cuenta toda esta militancia política de Don Osvaldo? ¿Y qué van contando los entrevistados de cómo él fue atravesando tantas persecuciones, tantas prohibiciones, ¿no? Tantas detenciones.
3: Sí, bueno, en definitiva el desarrollo audiovisual es propio del documental, se va contando todo a través de archivos uh-huh. fílmicos, archivos visuales, como estas fotografías y documentos que te comenté, y los propios entrevistados, ¿no? Con respecto a la militancia y lo que sufrió él por ser militante, no es, en algunos casos es la primera vez que algunos de los músicos decidieron hablar sobre uh-huh. el tema. Y con respecto a la persecución que sufrió, también Beba Pugliese, la única hija que tuvo el maestro, uh-huh. es la primera vez que decidió abrirse y contar sobre uh-huh. este tema, porque era algo que no querían contar, ella no quería contar, porque le recordaba momentos muy tristes de su vida, ¿no? Momentos en los que, bueno, no sabía si su papá iba a volver a casa o no. definitiva, ¿eh? Claro. Así que bueno, esa es una parte muy rica y que la verdad nos ha costado muchísimo, no solo

0: ¿no? Pero no pasó absolutamente nada. La verdad, no, absolutamente nada en su salud. Pero bueno, sí se nota y se puede ver en pantalla la angustia de una mujer que, repito, casi 80 años y en aquellos tiempos era adolescente.
1: Leía, Maxi, por ahí también que mientras el maestro estaba detenido, la orquesta siguió muchas veces tocando, y sobre su piano dejaban claveles rojos, como un signo de respeto y de reverencia también, ¿no?
0: Sí, también. Sí, el público. ¿Mm? El público arrojaba esos claveles. En algunos casos tenían un reemplazante de pulieses, pero eran en contadas ocasiones. Y había un reemplazo porque, bueno, la verdad que no hay que olvidarse que era un trabajo. La orquesta era una cooperativa.
1: Claro.
0: Algo muy muy interesante para recabar también, para ahondar. Con lo cual era un trabajo y tenían que continuar básicamente haciendo dinero para poder subsistir, para poder comer. No ganaban mucho los músicos, la verdad que nunca ganaron bien en este país, mucho menos en aquel tiempo, pero cuando no estaba el maestro, sí, el público mismo se encargaba de arrojar claveles que caían sobre el piano. Y también en algunos casos hubo manifestaciones también en las canchas de fútbol, precisamente en el Estadio de Atlanta. El público soltaba globos de color negro en señal de el maestro está detenido. Y también manifestaciones en la puerta de la cárcel del barrio Villa Devoto, también acá en la ciudad de Buenos Aires, pidiendo por la liberación del maestro. Eso efectivamente sucedió a mediados de 1955. El maestro fue detenido de enero de ese año hasta julio del 55. Dicho sea paso, él, el bombardeo que sufrió el peronismo en julio del 55,
1: estaba preso.
0: Lo vivió estando preso. Exactamente. Y días antes se registró una manifestación en Devoto de seguidores de Pugliese. Y tal cual lo dijo en varias oportunidades Beba, la hija del maestro, los fans de Pugliese, los fanáticos, los seguidores, sí, de Pugliese, y los que iban a manifestarse y los que pedían por su liberación, eran tanto radicales, comunistas, como peronistas. O sea, no había un

0: a muy temprana edad, ¿no? Como que él supo también de chico qué es lo que quería hacer, y también tuvo un padre que ayudó también a que esa vocación creciera, ¿no?
1: Sí, la verdad que de chico el padre lo apoyó mucho. Son una familia de músicos igual también. Uh-huh. Su tío era flautista, tenían violinistas también en la familia. La verdad que igual, haciendo una investigación mucho más profunda, y esto por curiosidad, el legado Pugliese que quedó en Italia, uh-huh, en la parte en la región de la Puglia, hay otros Pugliese músicos. De hecho, hay un Pugliese que es parte de la orquesta estable de la RAI, y también en Alemania, muchos músicos. La verdad que la sangre Pugliese, bueno, Beba Pugliese y Carla son músicos, o sea, uh-huh. Carla tiene un hermano también que tuvo un hermano que era un excelso guitarrista, tiene un hermano que es músico también, si no me equivoco. Uh-huh. La verdad que está en la sangre, pero en definitiva, Pugliese, Osvaldo Pugliese, desde muy chico recibió el apoyo familiar. Y también yo voy a remarcar siempre que había un contexto que apoyaba la música nacional, ¿no? Y sobre todo el incipiente tango. Estamos uh-huh. hablando de los años 20, de los años 30, los 10 más precisamente. La verdad es que había, yo creo, que un escenario dado para al menos que, o con lugares para poder tocar también. Pugliese, uno de los primeros lugares donde tocó, era un lugar que ya no existe, por supuesto, que se llamaba el Café Bar La Chancha, ubicado en la avenida Godoy Cruz y hoy avenida Córdoba, y también otro que se encontraba en el antiguo bar ABC, esto ya en Villa Crespo.
0: Sí.
1: El bar ABC tuvo distintas estuvo en distintas partes de siempre el barrio de Villa Crespo, uh-huh, uno en Escabio Ortiz y Córdoba, y otro en, si no me equivoco, Aguirre, Loyola y Escabio Ortiz también, con lo cual había un escenario social que impulsaba, por supuesto, la música nacional y a los artistas nacionales, y todo eso con una familia que lo apoyó desde muy chico. Uh-huh. La verdad que sí, eso es algo que es para remarcar.
0: Sí. Ahí mencionabas el debut de Pugliese ahí en el Café La Chancha, creo que tenía 14 uh-huh. años, 15 años.
1: Sí, ¿no? Sí, sí, uh-huh, exactamente.
0: Y un tiempo después ya compone Recuerdo, esa obra que en algunos lugares aparece como autor el padre, ¿no? Porque él era menor de edad, ¿no?
1: Sí, él tenía 17 años. Uh-huh. Sí, él tenía 17 años. Bueno, no lo podía registrar porque claro, era menor, y lo registró el padre, aunque también la verdad que esto no lo pude chequear con la familia, con la hija, por la que realmente no se acuerda. Uh-huh. Pero la verdad que hay varios que me han indicado que lo registró a nombre del padre y continuó durante mucho mucho tiempo a nombre de su padre, y fue así para poder darle una mano al padre que tenía problemas económicos, en definitiva, ¿no? Uh-huh. O sea, que le quedaban los derechos de esa canción al papá, porque, bueno, no tenían para comer, así de simple.
0: Así que, bueno, ahí ya a temprana edad lo ubicamos a Pugliese ya debutando en los escenarios, después seguirá sumando a distintas orquestas. Justamente Recuerdo se lo va a grabar

0: Julio De Caro en el año 1927. Bueno, mucho se dice que Pugliese es como un continuador de ese estilo de Careano, aunque él arma su propio estilo, ¿no? Pero la figura de Julio De Caro, él nunca negó que fue una de las figuras importantes de su vida musical. Leía también por ahí que un 11 de agosto del 39 debuta en el Café Nacional con su primera orquesta. O sea, estamos transitando un mes muy particular para la vida artística de Pugliese. Digo, si esto es así, se está cumpliendo un aniversario de esa primera orquesta, ¿no?
1: Muy buen dato. Sí, te iba a remarcar justamente eso. Sí, la verdad, la primera orquesta del maestro ya... Él, digamos, funcionando como líder, ¿no? Uh-huh. Como líder de una agrupación que comenzó ya a marcar y a tener un estilo propio, que si bien hay una influencia de los De Caro, uh-huh. A partir del año 40 ya logra fusionar ese sonido y quedar el sonido Pugliese, y digo género porque también hay mucha gente tango que lo define a Pugliese como un género, definitivamente, ¿no? Uh-huh. No solo como un género de baile, porque así los conocedores del baile lo señalan, sino los músicos lo marcan así como un género dentro del tango, ¿no? El género pugliesano.
0: Uh-huh. ¿Los años 40 son los años de la consagración de Pugliese?
1: Los años 40 y los años 50. Uh-huh. Y repito lo del escenario social, porque también fue la época dorada del tango. Uh-huh. Clubes de barrio, distintos lugares para poder expresarse, tocar, definitivamente. Sí, claro. Y fuentes de trabajo.
0: Uh-huh. Algo muy muy particular también de Pugliese, que tuvo la facilidad de ser rígido y flexible a la vez con sus músicos, ¿no? Digo, cierta rigidez para imponer, digo, cierto criterio de respeto a esa tradición milonguera que siempre quiso para su orquesta, pero al mismo tiempo flexible para permitir que cada uno de los compositores pudiera también desarrollar al máximo su creatividad, ¿no? Es interesante pensar la orquesta de Pugliese, pensar los músicos de su orquesta, que fueron intérpretes, no solo intérpretes, digo, sino también la mayoría de ellos arreglaba y componía, ¿no?
1: Sí, no, esto mismo que decís, estas cualidades, uh-huh. o esta cualidad que es una, ¿no? Rígido y flexible, yo creo que queda bien claro en la cooperativa, en el espíritu uh-huh. cooperativo que tuvo su orquesta, que fue una de las, no fue la primera, fue uh-huh. una de las primeras. Eso es algo que siempre me gusta señalarlo, que la verdad todos se reunían periódicamente, semanalmente, para poder votar y, bueno, por supuesto, elegir quién qué arreglo iba a hacer, cuánto incluso iba a cobrar tal arreglador por tal arreglo, cuánto se iba a repartir entre los músicos de la orquesta en determinada presentación, si valía o no la pena viajar hasta tal lugar. Incluso hubo momentos en que el gran bandoneonista Osvaldo Ruggiero, uno de los grandes bandoneonistas de la Argentina y que tuvo en sus filas la orquesta del gran maestro, llegó a cobrar más que él. La verdad, bueno, Rodolfo Mederos, uno también de los que es parte de este documental y que fue muy muy cercano a Pugliese, también cuenta cómo funcionaba esta orquesta, y la verdad es cómo funcionaba el espíritu cooperativo de la orquesta. Es algo que la verdad me gustó mucho investigarlo, y tiene un énfasis especial en el documental, y así también me lo pidió la familia, uh-huh. y los músicos en determinadas ocasiones, porque se han escrito distintos artículos periodísticos en diarios, revistas e incluso libros señalando, afirmando que todos en la orquesta de Osvaldo Pugliese cobraban lo mismo, y la verdad que eso no es así. Como te dije, está esta anécdota de Ruggiero cobrando incluso mucho más que el propio fundador de la orquesta, que el propio maestro. Sí. Y por ser una cooperativa no quiere decir que todos cobren exactamente uh-huh. lo mismo. Era una cuestión de puntaje, había un puntaje interno. Uh-huh. Había incluso, se llegaba a hablar que, bueno, por ejemplo, Maciel, uno de los grandes cantores de la orquesta, o por ejemplo, Abel Córdoba, uh-huh. que la gente en aquel momento, en los años dorados del tango, pagaba entrada en donde se presentaban para ver a determinado cantante, por ejemplo a Maciel, ¿no?
0: Claro.
1: Y, o a Alberto Morán incluso. Uh-huh. Y eso es algo que se debatía y lo tenían en claro y decían, bueno, estamos ganando más o ganamos más en esta presentación porque la gente fue a ver a Maciel o fue a ver a tal bandoneonista. Entonces, ¿por qué el bandoneonista tiene que cobrar menos? ¿No? ¿Que cobre más? ¿Están de acuerdo? Bueno, todos levantaban la mano.
0: Claro.
1: Se decidía y se discutía acaloradamente también, ¿no? Uh-huh. Que no era todo tan tan simple, pero bueno, eso es una cooperativa y eso es algo que en su momento a la familia y a este núcleo interno ha enojado mucho. Por eso, la verdad, no pidieron hacer un especial énfasis en la película y que nos pareció, a mí en lo particular me pareció espectacular y al resto de los realizadores de esta película, de todo este grupo de realizadores, nos pareció excelente y que sí, tenía que tener un tratamiento particular.
0: Incluso sostuvo este formato de cooperativa, de puntajes y demás, lo sostuvo incluso cuando él mismo, el propio fundador de la orquesta, ganaba mucho menos que Osvaldo Ruggiero, que bueno, fue uno de los que junto con Balcarce, con Emilio Balcarce, tuvieron como casi 20 años en la orquesta, ¿no?
1: Sí.
0: Ahí está de vuelta ese espíritu de Pugliese del que comenzábamos hablando. ¿Cómo vive? Bueno, la orquesta fue su vida para Pugliese, ¿no? Desde que la fundó en el 39 la sostuvo, atravesando estos momentos de mucho esplendor en los años 40, en los años 50, pero bueno, llegar a los 60 y las cosas se van a poner difíciles, se van a poner complicadas. ¿Y cómo vive Pugliese? ¿Cómo cuentan los entrevistados, quienes participan del documental, ese tiempo cuando él les dice que la cosa está brava y que mejor algunos de esos músicos que formaban parte de la orquesta debían separarse y pensar en un sexteto y empezar de ese modo otro camino, ¿no? Digo, ¿cómo vivió el maestro ese momento tan tan particular y imagino, tan doloroso, ¿no?
1: Sí, muy doloroso. La verdad que luego de una gira, ya a finales de los años 60, luego de una gira por Europa, Osvaldo Pugliese se sentó a hablar con los integrantes de la orquesta, de su orquesta, uh-huh. Y tuvo un tiempo Pugliese, alrededor de 6 meses, en los que no paró, no hizo ni una gira ni una presentación, o sea, no hubo la orquesta también, por supuesto. Y fueron alrededor de 6, 8 meses más o menos, a finales de la década de 60, como te dije, posterior a una gira. Uh-huh. Y el objetivo no... Luego hubo una gran reunión, un gran debate, un acalorado debate, en la que se definió si seguir o no, primó continuar, pero Pugliese en aquel momento ya igual deslizó la idea de reducir, ya no continuar con una orquesta típica, ya pasar más o menos a un cuarteto o algo por el estilo. Es algo que no continuó, no continuó esa idea que sostuvo Pugliese en su momento, pero ya el escenario, el contexto era distinto. Ya aparecía en aquellos años el club del Clan, por ejemplo, ya aparecía el rock and roll, los primeros vestigios, ¿no? Ya comenzaba a entrar la música importada,
0: sí.
1: Ya aparecían en aquel momento, uh-huh. Bueno, los Beatles, bueno, Jimi Hendrix o los Rolling Stones, música británica en definitiva, uh-huh. Bueno, ya comienza a aparecer la marcada diferencia de Pugliese con ese sonido, con ese estilo de música, y sobre todo con el advenimiento de la música extranjera por sobre la música nacional. El escenario era completamente distinto, ya no eran los años dorados, ya no había muchos espacios donde tocar tampoco, y ya la verdad que los gustos sociales iban yéndose hacia otro sonido, hacia uh-huh. otro espacio, con lo cual era muy muy difícil en el ámbito nacional. Ya el tango estaba muy firme afuera, el tango la verdad que estuvo firme sobre todo en Europa y en Estados Unidos, precisamente en Nueva York, más o menos desde los años 30 y más a mitad de los años 20 y a partir del 30. Esto, bueno, gracias a la fama y a todo el recorrido que hizo Carlos Gardel, uh-huh. y después, bueno, con lo que continuó Astor Piazzolla, ¿no? Pero en ese tiempo que estamos hablando de Pugliese, había mucho más trabajo afuera. De hecho, hay varios músicos que me han dicho que lograron, luego de hacer una gira por Europa, les sirvió para incluso comprarse su casa acá en Argentina, o tener una vida más o menos cómoda acá en Argentina, con lo cual el trabajo era exiguo, no había prácticamente acá en Argentina, y sí había afuera. El panorama era muy, muy difícil, pero así todo lograron hacerle frente y continuar. Había algún que otro espacio donde se podían presentar, algunas radios, algunos canales de televisión, y bueno, más o menos iban navegándola, remándola como podían.
0: Sí, sí. Pero sigue adelante, ¿no? A pesar de, como vos decís, todas esas dificultades, y a pesar de que, bueno, la idea del sexteto creció y se formó con los músicos que fueron la base de su orquesta, como Ruggiero, Lavallén, Balcarce, Plaza, ¿no? Digo, ese sexteto se armó y salió a tocar, aunque leía por ahí también lo seguían llamando los músicos de Pugliese, ¿no? Porque bueno, mantuvieron también la fidelidad a un estilo. ¿Cómo fue que hablabas ahí de esas músicas, esos tiempos de los años 60, donde aparecen otras músicas, otras formas de pensar el mundo, la juventud se empieza a alejar de ese estilo de vida que se había hecho el tango, empieza a asociarse a otras sonoridades? ¿Cómo se lleva? Hay una foto emblemática de Pugliese con Fito. ¿Cómo se va a llevar el maestro con esas músicas, con esos actores nuevos que van a surgir en esos años? ¿Qué relación va a haber?
1: Bueno, esa fotografía que nombrás de Pugliese con Fito Páez en la Avenida Corrientes con el obelisco detrás, sí, ¿no? Uh-huh. Esa fotografía es de Charlie Sarraf, el gran fotógrafo Charlie Sarraf. Uh-huh. Y bueno, si entran a San Pugliese Documental por ejemplo en Instagram, las redes sociales de esta película es @San Pugliese Documental, van a poder encontrar distintas fotos de esa sesión, que bueno, también fueron parte de la investigación en su momento. Tengo que agradecer a Charlie Sarraf que donó un montón de fotografías, todas las fotografías de aquella sesión. La verdad demuestra bien cómo fue la relación de Pugliese con el rock, en definitiva, ¿eh? No solo con los nuevos sonidos, sino con el rock. Y siempre, la verdad que no sé por qué, pero se dijo que Pugliese odiaba el rock. Y bueno, yo la verdad que se lo he preguntado a los músicos, y sobre todo a los músicos más jóvenes de la orquesta en aquel tiempo, y específicamente a Patricio Villarejo, sí, que fue chelista, que ingresó en los 80, a principios de los 80, 1983, si no me falla la memoria. Uh-huh. Uno de los grandes músicos argentinos, realmente, dicho sea de paso, chelista en la orquesta del maestro. Él nos contó que le hizo escuchar a Pugliese nuevos sonidos, como por ejemplo Spinetta o Pink Floyd, ¿no? De toda esa música de aquellos años. Sí. Y a Pugliese le gustaba, le llamaba la atención, decía, che, esto es bueno, ¿eh? De hecho, ha escuchado Spinetta y dijo, mira, esto es bueno, esto me gusta, mira qué interesante. Con lo cual, Pugliese, como todo gran músico, no detestaba un género, uh-huh, sino que de todo eso escuchaba, paraba la oreja, ¿no? Como todos los grandes músicos, en definitiva, ¿no? O sea, paran la oreja, escuchan y lo analizan de otro lado. De ahí a que lo haga, obviamente hay un mar de distancia, ¿no? Pero le ha llamado mucho la atención, y por supuesto que entendía que era música en aquel tiempo relacionada a los jóvenes, ¿no? Y bueno, no renegaba de eso, uh-huh, sino que escuchaba los nuevos sonidos y, te repito, le parecía algo muy, muy interesante. Uh-huh. Y con Fito, bueno, ha escuchado por supuesto la música de Fito y entiendo que le ha parecido algo muy, muy interesante.
0: Maxi, bueno, sí, lo que leía por allí en alguna entrevista, cuando le preguntaron, porque es una pregunta que le han hecho varias veces, lo único que me pareció que renegaba un poco es sobre esta idea de transformar al rock en algo nacional, ¿no? No, me parece que no le gustaba mucho esa idea, pero después decía más o menos esto que vos estabas manifestando, ¿no?
1: Manifestaba en definitiva por la extranjería, claro, el término, sí, que utilizó, sí, la extranjerización, sí, de la música.
0: Él decía, o sea, que no tenía nada de nacional había en esa música.
1: Claro, sí, no era un odio hacia un género, sino lo que remarcaba era esto, la extranjerización, ¿no? O sea, que no había un arraigo nacional como sí, por ejemplo, tenía y tiene el tango. Va por ese lado realmente la crítica que ha hecho el maestro.
0: Te hago dos últimas preguntas, y ahora vamos a cerrar con la Yumba, que es esta obra que bueno, de alguna manera nos permitió conversar un ratito y acercarnos a la vida del maestro. Hablábamos ahí de la militancia de Pugliese, y mencionábamos, bueno, que como él saludó el triunfo de la revolución con aquella milonga. Se están cumpliendo en estos días 100 años del nacimiento de Fidel. Pugliese le compuso milonga para Fidel, viajó a Cuba ya en los años 80, creo, y llegó a entregársela personalmente a Fidel Castro. ¿Qué significaba Cuba y la figura de Fidel para Pugliese y para ese hombre político que también, como decíamos, había detrás de ese músico, ¿no?
1: En la película van a poder ver un archivo que es inédito y que fue digitalizado especialmente para esta película, que es el único encuentro entre Pugliese y Fidel que fue filmado. No, hasta el momento no se conocía ese archivo, por supuesto, ni tampoco había fotografía, solamente había una carta en agradecimiento de Fidel Castro a Pugliese por la milonga que muy bien mencionás. Así que van a poder ver cómo fue ese encuentro. Ese encuentro se dio en 1992, perdón, en La Habana, en Cuba, y por supuesto que Fidel Castro representó para Pugliese absolutamente todo desde el punto de vista ideológico, desde el punto de vista de comunismo, ¿no? De como Pugliese era comunista, la verdad que Fidel Castro representó mucho más de lo que podemos imaginar, incluso también para la familia, ¿no? Para la familia de Pugliese, Fidel Castro representó un faro, un faro para su ideología y para la forma de ser, ¿no? Y para la forma de ver la vida también, en definitiva.
0: Habrá que acercarse entonces a ver la película para encontrarse también con esas imágenes, con estas historias, para terminar de conocer al maestro y bueno, su ideología y sus formas de pensar el mundo. Vamos a la Yumba. 80 años se están cumpliendo, el 28 de agosto creo que del año 46 creo que la grabó, pero la estrenó en vivo mucho tiempo antes, ¿no? ¿O ese mismo año?
1: No, la estrenó ese mismo año. Sí, la verdad que la Yumba tuvo distintas versiones. Bueno, una de las más recordadas es la del Teatro Colón. Ajá. En 1985 tuvo distintas, a ver, no es que hubo cambios, pero tuvo uno que otro arreglo, y o sea que hay varias yumbas en definitiva compuestas por el maestro. Y también destaco que la película se encuentra disponible en Flow, así que la pueden ver cuando quieran también en esa plataforma.
0: Bueno. Está muy bien. Ahí está la Yumba y el Teatro Colón, ¿no? Muchísimo tiempo antes de llegar a ese teatro, los seguidores de Pugliese le cantaban eso de al Colón, al Colón, al Colón, ¿no? Incluso él en alguna entrevista dijo que hasta su madre le cantaba eso siendo todavía muy muy muy chico. Finalmente va a acceder con su orquesta a ese importante teatro, para un músico que surgió en los clubes, que anduvo por los clubes de barrio, por los bailes populares. ¿Qué significó ese momento? ¿Qué significa también para el tango, ¿no? Que una orquesta como la suya llegara también a ese escenario.
1: Y yo creo que aquella noche del 85 en el Colón fue un sueño cumplido de todo un pueblo, la realidad, de todo un pueblo que siempre pidió por Pugliese. Bueno, en la película hay una parte muy especial, incluso, que habla Luis Brandoni, que en paz descanse, habla al respecto y cuenta bien todo el trasfondo, porque bueno, la verdad que le costó muchísimo a Pugliese llegar ahí, porque hubo protestas en el medio que casi cancelan la presentación y tuvo que modificarse la fecha.
0: ¿Protestas? ¿Protestas? Porque, sí. Mirá.
1: Sí, hubo un paro de los trabajadores del Teatro Colón en la fecha que estaba previsto, y bueno, después finalmente se logró llegar a un acuerdo. Pugliese se reunió igual con estos trabajadores que tenían problemas salariales, y lo cuenta Luis Grandoni imitando incluso la voz de Pugliese, lo que dijo el maestro ante los trabajadores. Les dijo: toda la mi vida luché por la clase obrera, y ustedes ahora que estamos por tocar en el Teatro Colón en una noche muy importante, nos vienen a hacer un paro. Automáticamente se terminó la protesta. Una semana después, Pugliese se presentó en el Colón.
0: Bueno, eso también es otro punto importante en la vida de un artista que tuvo muchos puntos altos desde que comenzó su vida musical con 14 años. Por último, quería preguntarte, Maxi, sobre algo que leí hace poquito nomás en una colección de discos de tango que editó Clarín hace muchos años, que venían con unos libritos tapa dura, no sé si lo tenés, ¿viste? Bueno, ahí
1: sí, lo compré en su momento, sí.
0: Bueno, ahí se cuenta parte de la historia de Pugliese, hay una entrevista muy larga cuando él está celebrando, creo que 80 años, sobre el final también hay ahí una crónica que termina contando un episodio muy muy muy fuerte de su vida, y se cuenta que Pugliese destruyó una bolsa llena de partituras de obras que había dejado inconclusa, y bueno, su esposa conoce lo que había hecho porque la empleada o algo así le cuenta que el maestro estaba rompiendo todo. Al parecer, cuando le preguntó por qué estaba haciendo eso, les dijo algo así como: ¿para qué las voy a guardar si ya no voy a tener tiempo para terminarlas? ¿Esto es así? ¿Hay algo en la peli que dé cuenta de esa decisión del maestro?
1: No, en la película no se hace hincapié en eso, en ese momento, pero sí hablé con Lidia, Elman de Pugliese, hablé con de ese episodio en particular.
0: ¿Existió? Bueno,
1: algo...
0: ¿Existió eso?
1: Sí, existió, y bueno, algo de eso se conservó.
0: Se pudo.
1: Bueno, son a veces momentos de no ha sido, según lo que me dijo, no ha sido un momento de bronca, sino una decisión en definitiva de Pugliese, ¿no? Bueno, no dejan de ser a veces expresiones de los artistas, ¿no?
0: Totalmente.
1: En su máxima intimidad. Pero sí, algo de todo eso se recuperó, y Beba tiene en su casa también muchos manuscritos de su padre. Yo no leo música,
0: sí,
1: pero sí algún que otro manuscrito se me lo ha prestado, y se lo he dado a algún que otro músico para que lo leyera.
0: Sí,
1: por supuesto son obras incompletas, pero los músicos que se los he presentado me han dicho: che, qué va, si esto lo publicaba Pugliese, seguro, si lograba hacer esto, la orquesta, seguro era otra yumba más, y seguro era otro recuerdo más. Son sonidos que quedaban ahí en esas partituras, obras que quedaban en esas partituras, ¿no? Obras monumentales que, bueno, no verán la luz, porque nos han dejado así todo. Pugliese nos ha dejado una galaxia de composiciones.
0: Maxi, bueno, quería agradecerte nuevamente esta conversa, esta charla con nosotros, para recordar algunos momentos, algunos aspectos de la vida artística y militante de Osvaldo Pugliese.

0: la verdad nos ha dado muchísimas alegrías, en lo particular también porque, bueno, estuve muchos años investigando la vida del hombre de mi barrio, la verdad.
1: Bien, Maxi, gracias de nuevo por atendernos y que vaya todo muy bien por allí.
0: Bueno, muchísimas gracias por la oportunidad y, bueno, un abrazo grande y puliese, puliese, puliese para todos, ¿eh?
1: Ahí va, gracias de nuevo. Conversábamos con Maxi Acosta, él es uno de los directores de San Pugliese, y de ese modo, bueno, decíamos, nos acercamos un poco más a la figura de Osvaldo Pugliese, a su música, a sus ideas y también a ese mito que sigue creciendo alrededor suyo. Se cumplen 80 años de la grabación de La Yumba, la primera grabación del año 1946, según leí por allí. Más precisamente, entró a grabarla el 28 de mayo de 1946, a 80 años de esa primera grabación. La escuchamos aquí nuevamente, a una de esas obras que forman parte de la memoria del tango.

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0: Bien, se cumplieron este año 80 años del nacimiento de Alfredo Zitarrosa, 80 o 90, 90 años del nacimiento de Alfredo Zitarrosa, una de las voces fundamentales de la música popular del Uruguay y de la canción rioplatense. Y para homenajear su obra, dos músicos de las dos orillas se encuentran en Berisso: Juan Bonaudi, cantante, compositor y locutor uruguayo, y Diego Rolón, guitarrista, arreglador y productor argentino, con una larga trayectoria junto a artistas de la escena de la música popular rioplatense. La cita será este sábado en Raíces del Dawson, allí en Berisso, ese territorio cargado de historia, que también es conocido como el kilómetro cero del peronismo. Allí van a recorrer entonces en un formato íntimo algunos de los clásicos de Don Alfredo, esas canciones que han atravesado todas las generaciones, todas las fronteras, todas las épocas, y que siguen encontrando nuevas voces para ser cantadas. Para charlar entonces sobre este encuentro, sobre la música de Don Alfredo y sobre lo que significa volver a esas canciones, recibimos entonces aquí y ahora a Diego Rolón, que tiene la amabilidad de atendernos. Hola Diego, ¿cómo estás? Buenas noches, gracias por recibirnos.
1: Hola Martín, ¿cómo andás? Buenas noches.
0: ¿Cómo va eso?
1: Bien, muy bien, acá estamos. Ya al final del día.
0: ¿Cómo surge este encuentro? ¿Cómo surge la idea de este homenaje?
1: Mirá, con Juan nos conocemos hace muchísimos años. Hicimos un primer disco de él, uh-huh, que se llamó Río León. Juan es uruguayo y siempre hicimos música ligada a su tierra, ¿no? Siempre haciendo candombes pero siempre nos había quedado en el tintero la música de Zitarrosa, que era como un punto de unión de nuestras infancias, inclusive, uh-huh, porque los dos somos hijos de aquellas épocas, de los 70s, uh-huh, nos volvimos a juntar 20 años después, y para empezar a hacer justamente un homenaje a aquel disco que hicimos. Y entre tema y tema que íbamos pasando, surgían temas de Alfredo, uh-huh, y surgió la idea así, espontáneamente, y dio la casualidad que justamente eran los 80 años de la muerte de Alfredo, uh-huh, y dijimos, si hacemos es algo que nos debíamos hacer, porque es parte de la música de nuestras vidas, ¿no? Claro. La música de Alfredo Zitarrosa. Y surgió de forma natural. Te diría que el repertorio se armó prácticamente en una tarde. Bueno, después hubo todo un trabajo de ensamble, porque al encarar yo con la guitarra sola el trabajo de las cuatro guitarras, hubo que hacer un poco un trabajo de síntesis, porque viste que Alfredo tiene una característica sonora.
0: Sí, claro.
1: Son esas,
0: sí,
1: guitarras, uh-huh, avasallantes, uh-huh, ¿no?
0: Claro. Sí, tiene una voz inconfundible, pero también un sonido de guitarra muy particular, ¿no?
1: Sí, sí. Aparte él era muy director de las, uh-huh, guitarras. Él, viste, yo no sé si has visto algún documental. Sí. Él estarareaba las voces a las guitarras.
0: Claro, sí, sí.
1: Él decía, le iba cantando, claro, así lo que quería de cada guitarra, era muy claro.
0: Se han editado algunos discos hace unos años, Página 2 editó parte, ¿no?, del archivo de Alfredo Zitarrosa, en donde se ve y se puede escuchar en realidad a Zitarrosa, claro, marcando el ritmo de las guitarras, ¿no?
1: Claro, exactamente. Uh-huh. Exactamente. Bueno, y te voy a decir, sí, surgió como un reencuentro después de muchos años de él. Juan, aparte, digamos, de ser cantante, también trabaja mucho como locutor, como actor. Y entonces cada cual hizo su vida un poco. Yo seguí produciendo y arreglando y acompañando. Yo me dediqué a acompañar a muchas cantantes y a arreglar varias cosas para cantantes. Y bueno, nos volvimos a reencontrar y nos pareció que la mejor forma de hacer el encuentro era haciendo un homenaje a Alfredo, que lo empezamos a hacer a más o menos 3 meses, uh-huh, usando no entrando en la obra más críptica, sino en las cosas más conocidas de él como punto de partida, al menos, ¿no?
0: ¿Y cómo se fue armando ese repertorio? ¿Qué fue lo que fue quedando de la selección de este repertorio para este homenaje, ¿no?
1: Claro. Y bueno, mira, Juan lo tiene, está en el ADN de Juan, uh-huh, Zitarrosa, prácticamente. Siempre como un referente en su música, inclusive como compositor. Entonces las canciones es como que salieron solas de la memoria de cada uno. Hicimos una lista que ni siquiera tuvimos que ponernos a escuchar temas, porque eran todos los que conocíamos. Uh-huh. La obra de Alfredo es mucho más extensa de lo que hacemos, pero bueno, teníamos que sintetizar. Uh-huh. Y tratamos de elegir los más representativos, ¿no? Inclusive cuando uno habla de un homenaje, la gente espera escuchar también esos clásicos, ¿no? Uh-huh. Por eso te decía que no es tan... está más apuntado justamente a reencontrarse con la figura más que hacer una investigación profunda de la obra de Alfredo, ¿no?
0: Claro, sí.
1: Lo que van a escuchar es para el que les gusta Alfredo, y para los que no conocen van a escuchar su impronta, porque él también hacía música uruguaya y componía, pero también le gustaba mucho el folclore argentino. Uh-huh. ¿No? Y él hacía obras de Di Fulvio, como por ejemplo Guitarrero. Uh-huh. o hacía la del 55 de los hermanos Núñez.
0: Sí.
1: O hacía el Tamba, ¿no? Que es, uh-huh, que es un taquirari boliviano. Uh-huh. Entonces decidimos mostrar un poco todos esa paleta musical que él, claro, proponía. Uh-huh. No solo en sus obras, que también tiene zambas memorables como Si te vas o Zamba por vos, sino, sí, también en las cosas que él elegía cantar, que estaban muy ligadas al folclore argentino. Él era un gran admirador del folclore argentino.
0: Es que en esos comienzos, sí, digo cuando se lanza a la vida musical Alfredo, allá hacia los años 60, el folclore argentino lo inundaba todo, ¿no? Y mucho,
1: claro, bueno,
0: llegaba, claro, al Uruguay, hasta que el Uruguay empieza a armarse también de ciertas figuras que van a aparecer en esos años, y que, bueno, van a empezar a construir un cancionero uruguayo, ¿no?
1: Claro, pero es cierto que, por ejemplo, los primeros, o de los que yo tengo recuerdo,
0: sí,
1: Osiris Castillo, claro, por ejemplo, sí, o los olimareños, uh-huh, estaban muy influenciados también por el folclore argentino. Uh-huh. Aníbal Sampaio, uh-huh, ¿no? Y él, digamos, hizo reunió en su obra todas esas influencias,
0: claro,
1: ¿no?
0: Uh-huh.
1: Sumando, bueno, candombe y mucha milonga, ¿no? Él creo, lo escuché decir por ahí que él le gustaba tocar la milonga en la guitarra, porque en la milonga, en la guitarra, se usan los cuatro dedos. los cuatro dedos de la mano derecha, ¿no?
0: Claro.
1: No, decía, la guitarra es difícil, la milonga es difícil porque usan los cuatro dedos de la guitarra.
0: Es que para Zitarrosa, sí, todo era milonga, ¿no?
1: Sí, totalmente.
0: La milonga,
1: sí,
0: lo atravesaba, ¿no?
1: Sí, sí, sí, sí, sí, uh-huh, sí, sí. Y aparte, bueno, cuando yo te voy a decir, yo conocía la obra de él, uh-huh, pero nunca me había metido a fondo a sacar. Y tienen las milongas, tienen toda una impronta muy particular, la forma de arpegiar. No es lo mismo que una milonga surera de acá o una milonga de porteña, ¿viste? Como puede ser, yo no sé, alguna milonga de esas tangueras. O sea, sí, es muy diferente, ¿no?
0: Uh-huh.
1: Es muy interesante.
0: Ahora, hablando justamente de eso, Diego, de sí, esa forma, de esa sonoridad de las guitarras de Zitarrosa, que alguna vez alguien me dijo que cuando escuchás las guitarras de Gardel, no hay forma que no entre una voz que no sea la de Gardel, y cuando escuchás las guitarras de Zitarrosa, no hay manera que,
1: claro,
0: entre una voz que no sea la de él.
1: Bueno, claro, lo que yo hice lo hago con una sola guitarra. Yo,
0: claro, claro, imagino que hay todo un desafío ahí.
1: Claro, claro, lo que traté de hacer, pensando en la palabra homenaje, uh-huh, porque bueno, yo vengo de muchas cosas que hice en mi carrera. Yo me dediqué a hacer muchas versiones de con Liliana Herrero, por ejemplo, el cual fui arreglador de cuatro discos. Yo Litoral, bueno, Recuerdos de Provincia, Confusión del Viento, ahí soy yo el que hacía los arreglos,
0: claro,
1: y sí, ahí sí la idea era siempre como romper la obra original y llevarla a otros lados,
0: claro.
1: En este caso lo que yo hice fue respetar, tratar de traducir a una sola guitarra la sonoridad. Entonces respeté mucho las introducciones, respeté mucho los ritmos y las armonías de los temas. Digamos, claro, que no hice versiones libres como en otro momento de mi vida hice con otras canciones.
0: Claro, claro, claro.
1: Entonces, tratando de seguir ese color rítmico, asumado a que al ser una guitarra hay más diálogo con el silencio, porque bueno, ahí aparece mucho. Fíjate que las guitarras y guitarrosas son omnipresentes, todo el tiempo están tocando. Claro. O sea, es que el que ha escuchado la obra Citarroso sabe de lo que hablo.
0: Claro, sí, Bueno, pero pasa que tenía, también tenía tres guitarristas ahí.
1: Lo innovador, lo innovador con respecto al a lo que estamos haciendo, a lo que podemos aportarle, no viene tanto de lo musical, o sea, viene del agregado del silencio.
0: Claro.
1: Porque si una guitarra, por eso dice íntimo en algún momento la gacetilla que mandamos.
0: Claro.
1: Pero tratando de respetar los ritmos, las armonías y las introducciones, que son muy clásicas.
0: Claro,
1: El que escucha Cita Rosa, cuando escucha esa introducción, ahí dice, ah, para el que se va.
0: Claro.
1: Ah, Doña Soledad. Tratando de como de hacer el link desde ese lado.
0: Hablando de eso, y bueno, aprovechando tu rol de guitarrista y de productor, también digo, y hablando de esas guitarras que acompañaron a Alfredo, bueno, Hilario Pérez, ¿no? Por ejemplo,
1: sí.
0: Ciro Pérez, que fue uno de los primeros guitarristas de Cita Rosa, o Alberto López, digo, que le fueron dando esa impronta de la que estamos hablando. ¿Qué elementos técnicos y estéticos crees que son los que definieron finalmente ese estilo, el guitarrón también que sonaba?
1: Claro,
0: ¿no?
1: bueno, justamente, bueno, primero creo que hay una influencia de base de, si vos escuchás el armado, parecen, a pesar que hay muchas diferencias, como guitarras cuyanas, ¿no?
0: Claro.
1: Estas guitarras siempre hay como dos líderes, dos instrumentos que van, dos guitarras que van haciendo melodías por tercera siempre. Después una rítmica. La incorporación del guitarrón, que también es de la bulla cuyana. Pero después de hecho, yo, por ejemplo, mira, ahora que me decís esto, que me dispara, que yo grabé un disco, una vez con un cantor de Maipú muy bueno, que se llama Cristóbal Repeto, que lo producía Santa Olalla. Hicimos el disco en Maipú, se grabó ahí en el campo, un disco que se llama Tiempo y Silencio, que lo produjo Santa Olalla, y en el que fue Toto Méndez, que fue uno de los guitarristas de Cita Rosa. Y él contaba eso, ¿no? Que todos conocían muy bien la obra de la guitarra cuyana por el tipo de fraseo.
0: Claro.
1: Pero después ellos lo aplicaron al candombe y a las milongas, ¿no? Pero se ve como esa, como ese lápiz ahí atrás, ¿no?
0: Claro. Sí.
1: También conocí a otro guitarrista de Alfredo de la época de México, que es muy amigo mío, que se llama Nahuel Porcel de Peralta.
0: Ah, claro.
1: Porque él tuvo muchas formaciones.
0: Que lo acompañó en México,
1: ¿no?
0: Junto con Alejandro del Prado.
1: Claro, exactamente. Sí, con Nahuel, de hecho, yo grabé un tema que compuso él, con letra de Alfredo.
0: Claro.
1: Que cantó Mercedes Sosa, que se llama Pájaro de Rodillas. Pájaro de Rodillas es una letra de Alfredo a la que musicalizó Nahuel, que vive en México, ahora está en México. De hecho, iba a venir y no pudo venir, iba a estar invitado, pero se tuvo que quedar en México.
0: Mirá, qué pena.
1: Ay, me perdí con lo que estabas hablando.
0: No, hablabas de las guitarras, estábamos hablando de las guitarras, que habías conocido también a otro guitarrista de Alfredo, que es Nahuel, ¿no? Que
1: exactamente.
0: Lo acompañó en su estadía en México, aunque, bueno, hablando alguna vez con él, nos contaba que, bueno, no pudo venir con Alfredo a la Argentina primero y al Uruguay después, porque él creo que ya estaba tocando con Armando Manzanero, me parece que algo así nos contaba.
1: Puede ser,
0: pudo volver con Alfredo cuando llegó primero a la Argentina y después al Uruguay.
1: Claro, ¿no? pero fue parte de fue parte del equipo de México.
0: Claro.
1: Él tiene varias, muchas anécdotas con Alfredo.
0: Y estabas hablando de la obra que Alfredo le dio ahí para que musicalice.
1: Exactamente, Pájaro de Rodillas. Exactamente, de Pájaro de Rodillas. Uh-huh. Que lo cantó Mercedes Sosa, ¿no? Uh-huh. Nahuel también es el autor de un tema que fue muy conocido en una época allá por los 80, que era Será Posible el Sur, ¿no?
0: Claro, junto con Bocanegra. Sí, que le dio nombre a un disco de Mercedes.
1: Exactamente, exactamente. Totalmente. Exactamente. Uh-huh. Así que, bueno, tratando de. Obviamente, al ser con un solo instrumento, es imposible lograr la sonoridad igual, pero sí de espíritu. Uh-huh. Mantener armónicamente, digamos, no hacerle agregados, no porque no me guste, sino porque también fue parte de la elección de cómo encarar estos temas, ¿no? Respetar las introducciones, respetar las armonías y las estructuras. Uh-huh. Que si uno se pone a pensar, son canciones sencillas, simples, ¿no? Pero que tienen mucha ancla en la poesía y en el decir, ¿no? Uh-huh. Y Juan tiene ese tono inconfundiblemente uruguayo que lo lleva muy bien.
0: Vos sabés que mientras avanzábamos con la charla, me acordé que el que me dijo aquello de las guitarras de Zitarrosa, que cuando sonaban las guitarras de Zitarrosa no podía entrar otra voz que la de Zitarrosa, ¿sabés quién fue? Juanjo Domínguez. ¿Quién? Que alguna vez hablando con él, yo le decía que se había animado a hacer un disco dedicado a la obra de Alfredo, sacando la voz de Alfredo, un disco instrumental, él con su guitarra interpretando la obra de Zitarrosa, ¿no? Un disco maravilloso pero que era un riesgo total, le decía yo, el que asumía, porque la voz de Alfredo
1: es impresionante. Justamente me parece, ¿no? también un poco aprovechando lo que decís vos. Cuando te si ponele que pones a sacar los temas igual a los que tocaban Alfredo, después ¿quién no canta arriba?
0: Claro.
1: Ponele que saco todas las guitarras y las tocamos igual, y después ¿quién canta eso arriba?
0: Claro, totalmente. Bueno, pero Juanjo se atrevió a ir un poco más, o sea, tocó la obra de Alfredo, los temas también más reconocidos,
1: claro,
0: y nunca aparece la voz.
1: Es que no escuché eso yo, no sabía. Me estás contando algo que ahora cuando cortemos lo volví a buscar.
0: Buscate ese disco, es maravilloso. Es Juanjo Domínguez.
1: Y él hace, me imagino que hará los arreglos de guitarra y las melodías con la guitarra también.
0: Es él con la guitarra, es solo él.
1: Y el trío que tenía él de guitarristas.
0: Sí, creo que estaba, no sé si está con los guitarristas, no lo recuerdo. El disco se llama Juanjo Domínguez interpreta Zitarrosa, así.
1: Ah, buenísimo, lo voy a buscar, no sabía.
0: Hizo tres, uno dedicado a Chabuca Granda, Juanjo Domínguez interpreta Chabuca Granda, otro dedicado a Alfredo Zitarrosa y otro dedicado a los Beatles.
1: El de los Beatles me acuerdo. Uh-huh. El de Zitarrosa no sabía, no. Pero bueno, a veces uno está tan metido en la marea de lo que hace que se
0: claro,
1: cosas.
0: Sí, que
1: qué
0: algo,
1: bueno,
0: o sea, algo se...
1: Qué bueno. Y aparte a uno le van quedando tantas cosas para escuchar, que llega un momento que ya es difícil incorporar cosas nuevas.
0: Totalmente.
1: O sea, yo me siento a escuchar, digo, bueno, a ver, voy a escuchar Milo J, pero digo, no, pero todavía tengo que escuchar aquel disco de Los Trovadores que me olvidé. Entonces por eso no puedo escuchar música nueva, porque todavía es tanta la que me quedó por escuchar. No, es un chiste. Sí.
0: Diego, todos invitados entonces este sábado 15 de agosto a las 9 de la noche.
1: A las 9 de la noche en Raíces del Dawson, Dawson. Vamos a estar y va a haber algunos invitados, va a estar un gran amigo que se llama Lucas Marcelli. A hacer alguna
0: Lucas fue alumno de Juanjo.
1: Exactamente, fue alumno de Juanjo. Uh-huh. Y no tengo confirmado, pero también va a haber un amigo que se llama Luis Volkov, que tal vez toque un tema en el piano, pero no está confirmado. Sí, pero bueno, puede ser que esté, como puede que no. Pero nosotros vamos a estar seguros. El sábado 15, 21 horas en Raíces del Dawson. Bueno, por supuesto que están invitados, y si alguien necesita ir a hacer un 2x1, me avisa Yendo de parte del programa de Cacodelfia. Listo. Y lo hacemos entrar un 2x1, no hay problema.
0: Ah, muy bien. Diego, muchas gracias por recibirnos, bueno, por contarnos algo de esto que van a estar haciendo el sábado.
1: Gracias a vos, gracias a vos por...
0: Y por ayudar llamarme, a conocer la obra de Alfredo, muchísimo, que todavía sigue siendo tan necesaria, ¿no?
1: Sí, sí. Aparte, nosotros igual arañamos la superficie de la obra.
0: Sí, claro, sí.
1: Ahora, lo que pasa es que meterse ahí es como meterse... en un lugar de mucha cantidad de temas y muy diverso, ¿no? Uh-huh. Porque no es lo mismo esto que estamos tocando nosotros que, por ejemplo, guitarra negra.
0: Claro.
1: O bueno, uh-huh. Así que estamos arañando la superficie tratando de homenajear a este gran compositor rioplatense, uh-huh, y también conectar con las músicas de esas que nos han quedado en el tintero,
0: que sigue siendo, como decía, tan necesaria. Son
1: así es,
0: artistas que todavía no nos pueden marcar un camino en estos tiempos, a pesar de que se han ido hace ya muchos años.
1: Sí.
0: De nuevo, gracias por atendernos, Diego, y que vaya todo muy bien por allí.
1: A vos, Martín, te agradezco un montonazo. Muchas gracias. Muchas gracias por la comunicación, por darme la oportunidad de contarles esto que estamos haciendo.
0: Ahí nos vemos entonces el sábado. Gracias.
1: Dale, excelente, te esperamos.
0: Diego Rolón, con él conversábamos un ratito sobre este homenaje que junto al locutor, compositor y cantante uruguayo Juan Bonaudi estará realizando este sábado, 15 de agosto, a don Alfredo Zitarrosa, una de las voces fundamentales de nuestra música popular. Hemos ido viendo ahí en la conversa con Diego Rolón, fueron apareciendo algunos temas que sospechamos pueden ser los que van a estar sonando este sábado allí en el bar de Berizzo. Vamos a escucharlos como para cerrar esta charla y también este encuentro, ¿no? Sospecho que Doña Soledad va a estar. Arranquemos con Guitarrero. ¿Lo tiene Guitarrero? Nombró a Guitarrero. Y podemos escuchar Si te vas, y podemos cerrar con Doña Soledad, que no creo que falle, no creo que quede afuera de esa lista que Diego nos contaba han preparado para presentar este sábado. Seguimos adelante entonces ahora escuchando al gran Alfredo Zitarrosa, como lo llamó Benito Aranda, el patrón de la milonga.

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1: Bien, amigos, hasta acá llegamos por hoy. Estamos frente a los portones de Cacodelfia, esos mismos que dejamos atrás cuando comenzábamos estos recorridos, y esto, entre otras cosas, significa que debemos volver a esa otra ciudad de Tilos y Diagonales para volver a descender a esta mañana. A partir de las 10 de la noche, un ratito antes, vamos a andar por la esquina de 5 y 75 y de allí emprenderemos un nuevo descenso a la oscura ciudad. Así que simplemente nos queda agradecerle a Gabriel Robledo por su trabajo, agradecerle a ustedes que están allí del otro lado y le dan sentido a todo esto. Si gustan, mañana andamos nuevamente por aquí, por el aire de Radio Futura. Tengan ahora todos ustedes muy buenas noches, salud y buen humor. Chau.
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Ese Gil que creció en tu aristocracia, vos sos la ñata Pancracia, alias Nariz Arrugada, vendedora de empanadas en el barrio de Pompeya, y tu mamá, bueno, de ella, respondió.

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0: Ese es fantástico. Ese es dormido. Ese es fortunato.
1: Y si me vieran por ahí, hablando solo al caminar.

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luego dijiste, sí, si hay compromiso matrimonial. 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

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Arriando melodías lo vio pasar Buenos Aires y se llamó Bettinotti. 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

roturan las gloriosas cicatrices que marcaron el sendero desde Maipo hasta Junín. 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Un sargento de la patria se llevó una hermosa criolla y cuadrándose a su frente una rosa le entregó. 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

Dice que llorar por un amor no es cosa de hombres. Dice que esa mujer no valió esa pena de amor, que no la vale. Dice que le dijeron que ninguna mujer vale el llanto de amor de un hombre. Dice que es hombre, y aunque esa mujer valiera o no, no debe llorar. Está seguro. Está seguro de no tener que llorar. Pero llora. Llora. Y entonces dice que no llora de amor. Que no llora de amor. Dice que le dijeron que se notaba su llanto. Un llanto de hombre. Le dijeron hombre. Dice que es hombre. Que es hombre y llora. Y entonces puede llorar por cualquier cosa. Hasta por una pena de amor. El amor de una mujer. El amor de esa mujer con su boca todavía tibia en su boca de hombre. Dice todo eso. Y yo le digo que al fin y al cabo vale la pena esa mujer. Pero más el coraje del llanto, su llanto hombre, que vale la pena de amor. 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

0: En mi barrio había un tipo que tenía un bodegón que se llamaba Cencerro. Le había puesto así porque tenía un caballo que se lo había matado un tranvía. Todos los días se juntaban los mismos tipos a jugar al truco. El Gordo Tito, el Petiso Anselmo, Chiquito Prieto y el Tano Nicolás. Yo, que tenía la edad para estar en la murga y salía en la murga de mi tío Fito, los delicados de Mataderos, creo que me dejaban estar entre ellos solamente porque cantaba tangos. Una noche de sábado, llovía y llovía azul en Buenos Aires. De pronto se abrió la puerta y no vimos a nadie entrar, solamente el ruido de la lluvia en el empedrado gris de Bustamante. Y detrás nuestro escuchamos una voz que dijo: buenas noches. Los cinco al unísono nos dimos vuelta, y no sé si me van a creer, pero ahí parado, delante nuestro, estaba Carlos Gardel, empilchado de bute, peinado a la gomina, con una sonrisa brillante, con una naifa del brazo. Entonces el Gordo Tito, que era un desesperado por Gardel, le dijo: por favor, don Carlos, nos cantaría un tango. Es lo primero que se le ocurrió. Entonces Cencerro le dijo: perdón, usted no sabe que Gardel, como Dios, los domingos descansa. Esa noche, esa misma noche, descubrí que Gardel no era un hombre, era un ángel, era un ángel, era un ángel, era un ángel, era un ángel.
1: No se sabe

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Chauchi, gracias. Gracias por estar aquí. Muchas gracias. Nos vemos pronto.

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Sevilla. Bien. Y dice así. Para vos, Coca.

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mayoría de una parte de la vida del ser humano, el petróleo. Para todo ser humano mundial, no la Argentina. Yacimientos petrolíferos fiscales. Sintonía de una parte de la vida del ser humano. Eso es diferente.

0: 78, que resultó ser que faltaba gente de trabajo para trabajar adentro de aquí. Mano de obra para circular en las torres de la defensa. El menemismo le cambió y puso refinería. Para mí sigue siendo de refinería. Yo estoy ensoplado de asfalto, donde construyen principalmente el asfalto. Pasan 78, 79, 80, 81, 82. En el año 83, más me aseguran a mí por IPF. Me pasa la planta. Cuando pasan los años, también al coche llega Menem, no pasa nada. Pero la segunda presidencia de Menem quiere bajar el gasto público. Y lo ven. Un tal retiro mundial. En el año 90. Eso fue. Sandoval, señor compañero, va a tener que hablar conmigo afuera.
1: Quiero que se quede usted que queda fuera del día.
0: Fuera de este día.

acaba de subir acá, que nada, a pedir trabajo, no, bien, no había trabajo. Y aún así, pasaron los años, cambiamos el milenio, y sigue estando acá, sin tener una posición tomada como ser humano.

tacaña la vida acá. Es muy pobrecita con sonrisa de costado la vida acá. Es tacaña la vida acá. La marreta la vida acá. Lo que percibo yo es que está muy bajo el puesto de trabajo. Entonces la gente está muy seria, muy agria, muy esquiva. Y lo miran a este viejo de mierda que está sentado acá, que se muera. Pensemos en que no debes emprender malas cosas. La palabra del ser humano.

0: motivación para que el ser humano se levante y camine, no para tenerlo socavado. Entregar el petróleo, entregar el vehículo, nuestro lugar, entregar el gas, entregar toda la manufactura de la electricidad, porque con lo que entregamos, compramos con un chiquitito aquí, no autodestruimos. ¿Sabe por qué? Porque somos ignorantes, principiantes en la democracia. Entonces nos creemos y somos los estúpidos de mierda.
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Cantera, Silvina Dámuli y todos ustedes. Buenas noches.

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tecnológica. No iba a escribirlo en un papel, no lo iba a hacer hoy. Hoy se presenta Sin Sarasi, Agua Sucia, este maravilloso disco donde...

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0: En el desierto del olvido yacen vasos rotos. Son los vasos de brindis no cumplidos. En el desierto del olvido, la tierra roja por el derramado vino, como la sangre del mismísimo exterminado indio. En el desierto del olvido, entre vasos vacíos de vino, resopla el sueño del niño dormido. La brisa promete algún día traerlo, traerlo y despertarlo.
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0: lluvia que llega de muy lejos y sube del mar hasta los abismos del cielo. Ya se ha calmado el viento y el canto de los pájaros se ha vuelto recuerdo. Solo el alma sabe dónde nace la indecisa luz de la tarde y uno siente de pronto el crepitar de las gotas en los árboles. Caminaremos y cantaremos bajo esta lluvia que sueña con transparentar los cuerpos. Ya no tendremos la nostalgia terrible de una vida perdida o el fatal sentimiento de un amor muerto. Después de la lluvia nos quedaremos solos en un profundo silencio.
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7: Hola Argentina, muy buen día, ¿cómo están? Les damos la bienvenida a esta producción informativa nacional de Farco, el Foro Argentino de Radios Comunitarias. Estamos aquí en nuestro centro de producción en la ciudad de Rosario y ya estamos enlazadas las radios comunitarias del país para la primera edición de este jueves 13 de agosto de 2026. Se realizó la Jornada Federal de Movilización en Defensa de la Ciencia y las Universidades. La consigna fue "Yo me pongo la camiseta en defensa de la ciencia, la educación y la soberanía". La concentración principal fue en el Obelisco en Buenos Aires y hubo también marchas en el resto del país. La jornada fue en rechazo a los recortes que aplica el Gobierno Nacional en el área de ciencia y tecnología, que incluye despidos masivos en organismos como el CONICET, la Comisión Nacional de Energía Atómica, el Instituto Nacional de Tecnología Industrial y el Instituto Nacional de Tecnología Agropecuaria, entre otros.
8: Trabajadores y trabajadoras del sistema científico tecnológico de las universidades, nos concentramos hoy acá frente al obelisco para reclamarle al gobierno nacional que cese el ahogamiento tanto presupuestario para la ciencia como para la universidad. Es fundamental defender en este contexto la soberanía del conocimiento, que es fundamental para el crecimiento de nuestro país, para una Argentina libre, independiente.
9: Estamos acá apoyando la ciencia y la tecnología porque es parte también de apoyar a la universidad pública y de poder decirle basta a este ajuste que justamente nos quiere sin futuro. Una sociedad que no puede proyectarse en el conocimiento, que no puede proyectarse cuáles son las cosas importantes y fundamentales para poder tener ascenso social, para poder seguir estudiando, capacitándonos, formándonos, es una sociedad sin futuro.
8: Y estamos reclamando además la reincorporación de casi 400 becarios y becarias de CONICET que han sido despedidos y que tienen la imposibilidad de entrar a la carrera de investigador investigadora, así que
9: desde la CTA Autónoma acompañamos esta iniciativa y con la camiseta puesta y con el orgullo de defender a nuestra patria, vamos a defender la ciencia y la tecnología.
8: Hoy más que nunca en unidad, defendiendo la ciencia, defendiendo la universidad, una causa nacional a la que tenemos que abrazar todos y todas.
7: Recordemos que la jornada también se dio en el marco de un paro nacional universitario en reclamo de que el gobierno de Milei cumpla con la ley de financiamiento. Y las organizaciones de jubilados y jubiladas volvieron a movilizarse al Congreso Nacional. Como cada miércoles, llevaron sus reclamos por un aumento de emergencia contra la suba de la edad jubilatoria, por la devolución de los medicamentos gratuitos del PAMI, entre otros reclamos. Más tarde se sumaron a la marcha en defensa de la ciencia y las universidades. Vamos a escuchar al secretario general de la Mesa Coordinadora de Jubilados, Manuel Gutiérrez.
10: El gobierno libertario, el jueves pasado, sufrió una gran derrota política. Y en esa derrota política fuimos parte de su logro, los jubilados y la marcha de todos los miércoles. Desde la mesa y de las agrupaciones que aquí se encuentran presentes, señalamos que si bien se profundiza la crisis y la resistencia, volvemos a ser votos por la mayor unidad posible del campo popular y sus representaciones políticas. sobre todo a las fuerzas que nos han acompañado todos los miércoles. Es necesario que sumen todos sus esfuerzos para seguir acompañando la lucha y para presentarse como una alternativa de poder real frente a los trabajadores y el campo popular. Compañeros, a luchar al grito de ¡cuidado, carajo! ¡Cuidado, carajo! ¡Cuidado, carajo!
7: Vamos ahora a Neuquén porque allí dos comunidades mapuches vuelven a enfrentar amenazas de desalojo del juez provincial Francisco Bonorino. El informe de nuestra compañera Laura Cotescu desde la FM Pocahuyo.
11: Buenos días, Pepe, y a todas las radios de Farco. En Neuquén, comunidades mapuche nuevamente con amenazas de desalojo. Desde el año 2011, las comunidades mapuche Melo y Quintriqueo, cercanas a Villa Langostura, vienen realizando reafirmaciones territoriales ante los intentos de apropiación de privados y de desalojos por parte del Poder Judicial de la provincia. Lo ocurrido en el Senado el pasado jueves, con la media sanción a la llamada Ley de Inviolabilidad de la Propiedad Privada, pudo haber acelerado la situación para que nuevamente el juez Bonorino pretenda desalojar a estas comunidades de sus territorios ancestrales. Escuchamos a Noelia Buenumir Piñén y Nan Lonco de la comunidad mapuche Melo, que nos informa lo siguiente.
12: Tanto en la LOF Quintriqueo como en la LOF Melo, desde el 2011 estamos resguardando colectivamente nuestro territorio y hoy nos encontramos una vez más frente a una amenaza de desalojo. Hacemos un llamado a las organizaciones, a la sociedad, a las comunidades también, porque sabemos que esto que sucedió el 6 de agosto, esta media sanción que se dictó en el Senado, esta aprobación de la ley a la inviolabilidad de la propiedad privada, consideramos que busca facilitar y acelerar los desalojos que afectan sobre todo a las comunidades originarias, a campesinos, barrios populares, y sabemos que tuvo un impulso este Poder Judicial para avanzar sobre estas órdenes de desalojo. Nos estamos organizando como comunidad, como sociedad, para poder llevar adelante distintos tipos de acción, tanto con el gobierno provincial como en nuestro lugar donde convivimos. Es muy necesario que nos acuerpemos, que podamos seguir adelante en esta lucha, y sabemos que es donde resguardamos los recursos, es en los territorios. Esos recursos naturales que tanto quieren están en los territorios. Lo que defendemos es nuestra vida. Queremos también hacer mención y dejar bien claro que nuestra posición va a ser siempre defender el territorio y no vamos a permitir que nos desalojen.
11: Informó para Farco, FM Pocahuyo, desde San Martín de los Andes.
7: Vamos ahora a Jujuy, porque allí llegó a la capital provincial la caminata de mujeres indígenas que va rumbo a Buenos Aires para denunciar la destrucción ambiental que están provocando las empresas mineras en la provincia, en los territorios originarios. Nos informa nuestro compañero René Caiconte desde FM La Voz del Cerro.
13: Buen día, audiencia del informativo Farco. El pasado 3 de agosto partieron mujeres de las comunidades originarias desde Rinconada con el lema Caminata Guarmi, que tiene previsto llegar a Buenos Aires el próximo 4 de septiembre. Al llegar a la capital jujeña, Florencia, una de las referentes de las comunidades, explicaba cuáles son los motivos por el cual están realizando esta marcha.
14: Pachamama está totalmente contaminada por el extractivismo saqueador que nos saquea todo el agua, con litio que está en Salinas Grandes y en Rinconada. Yo vengo de ahí, de la laguna de Pozuelo, está totalmente contaminada, no hay ninguna ave playera, la flora, la fauna y nuestros yuyitos que son curativos, todos están desapareciendo.
13: Se espera que el 4 de septiembre lleguen a la provincia de Buenos Aires pasando por distintas provincias. También culpó al gobierno tanto provincial como nacional por estos atropellos que están sufriendo las comunidades originarias.
14: Por eso es nuestro repudio que estamos haciendo estos gobiernos, tanto nacional, provincial, ¿no?, y también locales, porque ellos son los culpables que a veces aceptan las grandes empresas, corporaciones que entran ahí y empiezan a firmar ellos solos sin dar conocer a la gente, sin informar a los que vivimos en el lugar. Y cuando nosotros ya nos enteramos, ya es tarde, porque ya están adentro las empresas, y cuando están adentro las empresas ya un poco difícil sacarle, ¿no? Así que por todo eso venimos haciendo el repudio y vamos a seguir hasta las últimas consecuencias. Y estamos yendo a Buenos Aires, ahora vamos provincia por provincia, Salta, Tucumán, Santiago del Estero, Córdoba, ya están, estamos en contacto con los hermanos originarios de todas las etnias, de todo el país, los mapuches del sur, y vamos a llegar el 4 de septiembre a Buenos Aires también con el mismo petitorio al señor presidente. Pero seguramente tampoco no nos va a recibir. Pero bueno, nosotros hemos dicho, si no pasa nada, vamos a crear nuestras propias leyes, los pueblos originarios, porque nosotros somos preexistentes antes que vinieron el colonialismo a invadir nuestros territorios.
13: Desde Jujuy, para el informativo Farco, reportó René Caiconte, FM, La Voz del Cerro.
7: Información deportiva en el noticiero de Farco, porque ningún equipo argentino pudo ganar en sus partidos internacionales de este miércoles y hoy juega Central por la Libertadores. Nos informa nuestro compañero Iván Alday.
15: Jornada de miércoles esquiva para los equipos argentinos a nivel internacional. Por Copa Libertadores, Platense igualó con Coquimbo Unido 1-1 y tendrá que definir en Chile con los goles de Jiménez y el ex Boca y Talleres de Córdoba, Guido Badala. En tanto, por la Sudamericana, en victoria, Tigre no pudo ante Montevideo City Torque, que le ganó por 1-0 con el gol de Pizzichino en el complemento. Las revanchas se verán en 7 días en Chile y Uruguay respectivamente. Para este jueves, por Copa Libertadores, queda la presentación de Rosario Central desde las 21:30 ante el Corinthians en el inicio de los octavos de final de Copa Libertadores para el canalla dirigido por Arminol. La transmisión será a través de Telefe en la televisión abierta, tanto para las señales de Buenos Aires y Rosario. Deportes, Noticiero Nacional de Farco, Iván Alday.
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7: Y esta fue la primera edición de Informativo Farco de hoy, jueves 13 de agosto de 2026. Cristian Torres estuvo en controles, Pepe Frutos en la conducción y las radios que integran Farco en la producción. Volvemos en la segunda del día. Chau.
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12: El maestro Martín Rojas en la guitarra. El maestro Eduardo Ramos en el bajo. Y los maestros Osmani Sánchez y Aranguito, batería y percusión respectivamente de nuestro grupo. Vamos a hacer un bolero antológico en América de Abel Domínguez, mexicano, que tituló Perfidia.

0: Gracias.
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0: Gardel y Lepera.

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0: ya que estamos satisfechos de la labor de usted, pienso presentarla en toda la red de mis cabarets de la costa. ¿Le gusta a usted viajar?
1: Sola, no mucho.
0: Pero para una mujer como usted no es nada difícil encontrar una compañía.
1: No se equivoca usted. Pero no acepto cualquiera.
0: Estaba seguro. Por eso le hablo así. Me interesa usted.
1: ¿Me necesita usted para algo más?
0: No. Pero quiero que sepa que en mí encontrará usted siempre un apoyo incondicional.

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Encantado de estar con ustedes en una noche más, una hermosa noche más de boleras en Tropicana. Y ahora vamos hacia Cuba con uno de los grandes del bolero, Frank Domínguez, que tituló este bolero antológico, ¿Cómo te atreves?

0: Esto sucedió cuando la gente comenzaba a sentir la breve ilusión de un nuevo invierno. Por sus propios caminos fueron llegando los músicos. Trajeron la guitarra española, el bongó puntual, los blancos y negros del teclado. Luego se hizo la voz.
1: Gracias.
0: Admito que pudo suceder en otro sitio, en otro ámbito. Pero, sin duda, fue una verdadera fortuna que se reunieran, precisamente en Tropicana, los boleros de toda la vida y Pablo Milanés.

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Piloto y Vera, un dueto de compositores extraordinarios. Quisiera recordar esta época en que Piloto todavía vivía e hicieron esta maravillosa canción que titularon Debí llorar.

Pablo Milanés canta boleros en Tropicana, invierno de 1992. Edición Marcos Castillo, voz Sadie Flor, realización Sigfredo Ariel.

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Chelo Velázquez, franqueza. Perdona mi franqueza.

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Tania Castellanos, una grande del bolero cubano, fundadora del movimiento del feeling, hizo este bolero hermoso que tituló En Nosotros.

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0: 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Somos los tres charros enamorados.
1: Ya nos chupó la bruja.
2: Pues ni modo, señores, no pensamos defendernos.
0: Pueden ustedes obrar como mejor les parezca,
2: pero les suplicamos que todo ocurra sin escándalo.
0: Y de ser posible, fuera de aquí. Antes díganos una cosa.
2: ¿Sí?
3: ¿Por qué cantando ustedes tan bonito como cantan, han tenido necesidad de usar nuestro nombre?
0: Pues no lo van a creer, pero fue por amor.
4: Sí, nos confundieron con ustedes.
0: Tres lindas millonarias.
2: Y pues claro, por temor a perderlas.
4: Las dejamos que nos siguieran creyendo.
2: Pero como le dije antes, estamos dispuestos a ir donde sea.
0: No, nosotros como buenos mexicanos sabemos de las cosas del amor.
3: Y el amor es muy diablo, ¿eh? Sí. Bueno, muchachos, no se la pierdan.
2: Óigame, pero...
0: Háganse de cuenta que no hemos llegado y vayan.
5: Muchas gracias. Muchas gracias.
6: Son guates.
0: Muy amables.
7: ¿Qué? ¿Ya les he hecho mano?
0: ¿Usted cree que es un delito enamorarse?
7: Hombre, que yo sepa, no.
0: Bueno, pues déjelos tranquilos, que ese es el único delito que han cometido. ¿Va?
7: ¿Usted ha entendido una palabra de esto?
0: Cualquiera diría que ya es novio de tiempo.
5: Algo hay de eso, tío, algo hay de eso.
0: Pues bendito sea Dios que se dignó prestar oídos a lo que tanto le pedí.

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Seguinos.

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Así hablaba la Jacinta en mi pueblo. 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Yo no voy a repetir.

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Los pajaritos bajan sin miedo a nuestro patio. Beben del jarrito con agua que Uriel, mi sobrino, presuroso, cambia cada día. Y se alimentan de las migas del pan que están en cada rincón de la casa, porque este es y será su nido, su gran nido. Así lo quiere él, que con su flequillo de niñito soleado va danzando la cueca infantil del amoroso cuidado, porque todo en esta casa debe ser compartido. 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Porque acá no solo les sobran delicias, sino que nadie les apura ningún paso. 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Anda a verlo entonces a Federico, que así se llama nuestro gato, bostezar su siesta al compás del canto de estos plumosos que no solo ya vienen y comen, vienen y beben, sino que también juegan a jugar. Y una que entiende que el mundo afuera es más de fieras que de aves, sabe que este paraíso en el patio de atrás de esta casa cualquiera, ojalá fuera una puerta para que este niño y tanta otra crianza jueguen, jueguen, jueguen a vuelo entero y tranquilo, porque de eso se trata, ser pichones.

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0: Muchas gracias.
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Bienvenidas y bienvenidos una vez más a Memoria Dentro Tierra que Anda, este espacio folclórico de la esquina de 5 y 75 aquí en Radio Futura, habitando la siesta folclórica desde ahora y hasta la hora 16, minutos más, minutos menos, donde los vamos a estar acompañando. Vamos a pasear musicalmente por algunos lugares. Principalmente hoy queremos concentrarnos en nuestra Argentina, en algunos lugares de nuestra patria, y vamos a arrancar en ese sentido con la provincia de Córdoba, porque tenemos ganas de presentarles aquí en Memoria Adentro, por lo menos yo sé que si alguna vez lo hemos pasado ha sido hace muchísimos años, y andábamos con ganas de volver a escuchar a Francisco Heredia. Francisco Heredia, como parte de su generación de músicos de la provincia de Córdoba, es aquel representante de máximo, si se quiere, de lo que se llamó el canto popular a comienzos de la década del 70, un movimiento que, similar al de Rosario, que derivó en una versión del interior de lo que en el rock nacional estaba sucediendo en la ciudad de Buenos Aires, en la provincia de Córdoba y particularmente en Córdoba capital, por una cuestión de confluencia de quienes habitaban la provincia, se conforma este movimiento llamado canto popular, que está un poquito más enraizado con la canción argentina, la canción nacional, sin tanto tinte genérico, por llamarlo de alguna forma. Definidamente canción, no un género de rock, un género de pop o un género de folclore, ni siquiera de música de raíz folclórica. El género de la canción, así como tantos artistas argentinos han habitado y aún hoy habitan, produjeron en la provincia de Córdoba un movimiento bastante interesante. Y Francisco Heredia, digamos, es el representante regional más importante de esa época. Muy identificados todos ellos con mayo del 69, particularmente con el Cordobazo, allí por aquellos años también. A partir de 1973, la carrera de Francisco Heredia comienza a andar, y sobre todo entre el 77 y el 78, momentos previos al exilio que Francisco Heredia sufrirá, comenzarán a aparecer las canciones. Fue integrante del grupo Nacimiento, aquel grupo en el que también estaba en aquellos años la cantautora cordobesa Liliana Felipe, que está radicada en México desde aquella época. Podríamos decir que si la historia de Liliana Felipe hubiera sido otra en aquel momento puntual, su hermana y el compañero de su hermana no hubieran sido desaparecidos en el centro clandestino de La Perla, tal vez hubiera vuelto y hubiera sido parte de este movimiento de manera más contundente. Y también a otro que tenemos que mencionar es al poeta Daniel Salzano, uno de los poetas más importantes que dio la canción cordobesa, con quien Francisco Heredia entonces compuso el himno a la provincia de Córdoba, que se llama Córdoba va. Probablemente es la canción más resonante de él y que tal vez hayan escuchado algunas veces, interpretada por el propio Francisco Heredia, también por Chani Suárez, gran amiga y compañera de Francisco Heredia, y también por el cantor Jairo, que ha trabajado hasta el fallecimiento de Daniel Salzano codo a codo interpretando su poesía. Podríamos también, si se quiere, incluirlo en esta movida como una de sus tantas facetas, ¿no? Para Jairo las facetas son muy importantes a la hora de entenderlo y de escucharlo, porque es un músico que tiene muchísimas aristas diferentes. Pero volvamos entonces a Francisco Heredia. Para 1984 volvió aquí a la Argentina y ya se instaló y trabajó musicalmente durante todos estos años, hasta el año 2002, donde tuvo una suerte de retiro y una vida un poco más ermitaña, podríamos decir.
y de quien entonces vamos a escuchar. Cordobaba, Aguas de la Cañada y Mamá Sara. Con esto arrancamos entonces el Memoria Adentro del día de hoy.

de sonidos. Hoy también queremos escuchar a alguien que viene de la Patagonia inmensa, más precisamente de la zona de Chubut, de las tierras de Marcelo Berbel y Hugo Jiménez Agüero, de ese lugar que todavía aún hoy está luchando por un espacio en el mapa musical argentino, pero que hace ya muchísimo tiempo tiene gran diversidad de sonidos. Y uno de ellos es el Chele Díaz, músico que además al día de hoy está comunicando, está trabajando en la difusión de su música patagónica, del cual sabemos bastante poco, y que también anda bastante poco por estos lados. Hace muy poco tiempo editó un nuevo disco titulado Los Regresos, donde recorre poéticamente postales de la vida patagónica y ritmos del folclore sureño. Nuestros amigos de Registros de Cultura llevan adelante su catálogo de este, como ellos llaman, cantor, trovador, poeta, escritor, también historiador. Uno de los artistas populares tal vez más inquietos de Chubut, un militante político y de la cultura. Su cancionero, dice, está íntegramente ligado a personajes de su tierra, a la historia que no se cuenta y a la reivindicación de sus paisanos, trabajadores anónimos, habitantes del gran silencio de la Patagonia. Chele Díaz, Celedonio Díaz, nació en Trevelín, actualmente vive en Esquel, tiene ensayos publicados, libros de historia también publicados, todo sobre la Patagonia. Trabaja en una revista de historia regional que se distribuye en Esquel, Trevelín, Sarmiento, Neuquén y Trelew. Ha recorrido los puestos de estancias y poblaciones rurales de su provincia en 1986 y en 1991, haciendo giras musicales de a caballo. Y bueno, del cual vamos a escuchar entonces algunas grabaciones que le pertenecen. De este disco que mencionamos recién, Los Regresos, vamos a escuchar la canción que le da nombre al título, Adiós al Duende y El Grito Silencioso.

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Canción para volver a la tierra y Huellita de humo eran las dos que estábamos escuchando recién, también de Chele Díaz, pero ya de una publicación que tiene más de 10 años, un hermoso disco que se llamó Patagonia, Canto y Poesía, editado en el año 2014, titulado también Trovadores Patagónicos, donde aparecen estas dos grabaciones del Chele, junto a Nelson Ábalos, Silvina Panche Ocampo, Marcelo Falcón, Nelson Ábalos, Ramón Caipul y otros artistas más de la Patagonia en este rejunte musical bellísimo que fue excusa para presentarnos a grandes músicos de allí, de la Patagonia, que vienen haciendo un trabajo muy importante. Nos vamos de la obra del Chele escuchando Tonada para Esquel y El hombre que espero.

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10: Hola Argentina, saludos otra vez. Les damos la bienvenida a esta producción informativa nacional de Farco, el Foro Argentino de Radios Comunitarias. Compartimos con ustedes que nos reciben a esta hora en todo el país nuestra segunda edición de este jueves 13 de agosto de 2026. En Colombia, más de 25.000 familias fueron afectadas por el terremoto de la semana pasada. Según el último parte oficial dado por el presidente Abelardo de la Espriella, el sismo hizo colapsar un total de 140 edificios y destruyó 11.000 viviendas. Hay además 265 personas fallecidas y 496 desaparecidas.
11: Tenemos 25.872 familias afectadas, 53.816 personas, lamentablemente 265 fallecidos, 3.494 heridos y el número de desaparecidos ha subido de manera alarmante a 496. Nuestros esfuerzos principales están concentrados en los desaparecidos. Para eso estamos actuando con todas nuestras capacidades y también valiéndonos de la ayuda internacional que empieza a llegar a Colombia. Tenemos 11.347 viviendas destruidas, tenemos 53.526 viviendas averiadas, 140 edificios colapsados, 1.819 centros educativos averiados, 631 centros comunitarios afectados, 179 centros de salud con fallas estructurales, un puente peatonal caído, 20 puentes vehiculares afectados, 203 vías afectadas, 44 acueductos comprometidos y 5 aeropuertos afectados.
10: El último parte de la situación en Colombia por el terremoto dado por el presidente Abelardo de la Espriella. La investigadora del Centro de Estudios Legales y Sociales, Natalia Narváez Toxter, advirtió que el accionar de las fuerzas federales en las movilizaciones viola tratados internacionales. Así lo explicó, consultada por Radio Estación Sur, sobre la represión a la movilización pacífica del 6 de agosto, en la que se rechazaba la reforma de la Ley de Tierras y donde se pudo ver al comisario Gustavo Gauna, de civil y sin identificación, portando una escopeta y disparando contra los manifestantes. La investigadora del Equipo de Seguridad Democrática y Violencia Institucional del CELS, el Centro de Estudios Legales y Sociales, apuntó al protocolo antipiquetes del gobierno.
12: Con la resolución 943, que es el protocolo antipiquete, esa normativa fue disuelta y lamentablemente podemos ver a un policía que está en este momento, digo, como fue la movilización del 6 de agosto, sin uniforme, lamentablemente por esa resolución derogada. Hay algo que me parece importante también para la audiencia que pueda saber, y como yo decía hace un rato, ¿no? La Argentina tiene normativa que es reconocida en el mundo, vinculada con el respeto de los derechos humanos. Pero hay una serie de tratados internacionales, de jurisprudencia de la Corte Interamericana, fallos que establecen como obligatorio que los integrantes de la policía tengan identificación.
10: La investigadora del CELS, Natalia Narváez-Toster, describió también la violación de protocolos que se registraron en la marcha del 6 de agosto.
12: De este tipo de escopetas pueden cargar municiones de goma, de plomo, de estruendo, y además vimos durante todo el operativo, gracias a la labor fundamental de los fotorreporteros, de los fotoperiodistas, a la Prefectura Naval Argentina, a la Gendarmería, a la Policía Federal, utilizando las escopetas por fuera de los protocolos, empuñándolas a la altura de la cabeza, del cuello de las personas, cuando estas municiones, que estas armas menos letales, que se suelen llamar, pueden producir riesgos de muerte. Y como pasó, digo, el 12 de marzo en la movilización de resultó herido Pablo Brillo, si se utilizan de una manera irregular o por fuera de los protocolos.
10: Declaraciones a Radio Estación Sur de La Plata de la investigadora del Centro de Estudios Legales y Sociales, Natalia Narváez-Toster. Vamos ahora a Tucumán, porque allí también se hizo oír el reclamo en defensa de la ciencia nacional, como pasó en el Obelisco porteño y en otros puntos del país. El informe de nuestro compañero Agustín Masuy desde la FM RACO.
13: En Tucumán se marchó en defensa de la ciencia, en sintonía con lo que ocurría en otros puntos del país. Este miércoles por la tarde, la entrada de la Casa Histórica de Tucumán fue el punto de encuentro de investigadores, científicos y población en general, que se manifestaron en contra del ajuste que sufren el CONICET y las instituciones orientadas a la investigación. Bajo el lema «Me pongo la camiseta para defender a Argentina», los presentes remarcaron la necesidad de financiamiento para investigaciones, así como también la necesidad de una recomposición salarial. Débora Décima, doctora en Ciencias Sociales y ex becaria postdoctoral del CONICET, se refirió a las problemáticas que enfrentan.
14: Este desfinanciamiento, que no solo afecta al CONICET, sino también, por ejemplo, a la Comisión Nacional de Energía Atómica, que ha sufrido despidos masivos e incluso represión por parte de las fuerzas de seguridad en alguna manifestación, como también sucedió con el CONICET, con nuestros compañeros en Buenos Aires, es el resultado de una decisión política, porque este gobierno decide dejar de invertir en la investigación científica que apunta al desarrollo del país. Específicamente, el desfinanciamiento y la situación crítica tiene que ver con haber dejado de financiar el desarrollo de proyectos de investigación, ¿no? Entonces, a los equipos se les dificulta poder continuar con sus investigaciones. Actualmente, los sueldos están congelados desde hace meses, desde hace tiempo, y además estamos hablando de que investigadores del CONICET, becarios, tienen sueldos por debajo de la línea de pobreza.
13: Además, remarcó el hecho de que recientemente 400 becarios se quedaron sin contrato para continuar con sus investigaciones y lo importante que es invertir en conocimiento.
14: La ciencia lo que apunta es a conocer nuestro país, a conocer nuestras realidades, entender cómo vivimos, por qué vivimos así, poder conocer nuestras problemáticas, qué pasa, qué nos sucede con nuestros alimentos, con nuestras viviendas, con nuestras personas, niños, en los barrios, con las problemáticas sociales y encontrar soluciones a esas problemáticas, con el último objetivo y fin de mejorar la calidad de vida de todas las personas que habitan el pueblo argentino. Es gravísimo que un gobierno decida dejar de financiar la ciencia. Entonces, dejar de invertir en ciencia lo que significa es perder soberanía, perder conocimiento sobre nuestro pueblo, perder el poder de intervenir con soluciones a nuestras problemáticas.
13: Mientras la investigación y el desarrollo funcionan como otra variable de ajuste, aún hay quienes deciden organizarse para defender al sistema científico argentino. Reportó Agustín Masuy de FM RACO 88.9.
10: Vamos ahora a Córdoba, porque en la localidad de San Esteban, cercana a Capilla del Monte, se inauguró un nuevo mercado para que artesanos y artesanas puedan tener sus puestos de venta. Nos informa nuestra compañera Violeta Collado desde una radio Muchas Voces.
15: Buen día para la audiencia, compañeras y compañeros del informativo Farco. Desde Capilla del Monte informamos sobre un nuevo proyecto en nuestra región para fortalecer la economía solidaria. El municipio de San Esteban, vecino a Capilla del Monte, inauguró su primer mercado artesanal ubicado en la estación del ferrocarril. Este espacio reúne a 25 artesanos locales y de la región que trabajan colaborativamente para sostener el espacio en el marco de un proyecto gestionado e impulsado por el municipio. Melina, artesana local, compartió cómo fue el proceso para organizarse y resaltó el potencial del proyecto para las vecinas y vecinos.
16: Como que la iniciativa sumaba mucho a ambas partes. Se facilitó todo mucho, me parece, en el proceso este del diálogo, ¿no? Bastante bien, ahora nos estamos acomodando. Va a estar abierto todos los días de las 10 a las 18 horas, de lunes a lunes. Importante también la propuesta, porque se necesita un lugar en el pueblo que esté abierto todos los días. Había gente que venía y que nos decía, bueno, yo ya sé que en ese horario va a estar el mercado, entonces puedo ir y buscar algún, no sé, algún regalito, alguna prenda, algún accesorio.
15: Por su parte, Leticia Díaz, secretaria de Gobierno de San Esteban, dio detalles del emprendimiento colectivo.
17: Para recibir tanto a turistas, a visitantes locales, y que se ponga en valor nuestra cultura a través de la artesanía y, por supuesto, para fortalecer la economía local. Hay desde fitocosmética, biocosmética, hierbas, tintes naturales, tejidos hilados, cestería, mimbrería, también tenemos cosas en madera, en cuero, artesanías bijú, también hay los productores apicultores de acá de San Esteban, con derivados también de la miel, cerámica, instrumentos musicales, hay porcelana, bueno, diferentes productos, todos elaborados por familias artesanas que van a tener la posibilidad acá de venderlos y de exponerlos de manera permanente.
15: Para el informativo Farco, reportó desde Capilla del Monte una radio Muchas Voces.

0: Información deportiva en el noticiero de Farco, porque Atlético Tucumán le ganó 4-0 Independiente y pasó a los cuartos de final de la Copa Argentina. Nos informa nuestro compañero Iván Alday.
1: La cancha de Newell's Old Boys de Rosario fue testigo de la goleada de Atlético Tucumán por sobre Independiente en el inicio de una nueva fase eliminatoria de Copa Argentina. El decano, dirigido por Julio César Falcioni, le ganó 4-0 a los dirigidos por Gustavo Quinteros, con los tantos de Lamendola en dos oportunidades, Brondo y Franco Nicola. De esta manera, el decano avanza en la competencia más federal del país y ahora aguarda en su próximo rival a Independiente Rivadavia, vigente campeón del torneo nacional, y Aldo Civi. Deportes, Noticiero Nacional de Farco, Iván Alday.
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0: Y hasta aquí llegamos con Informativo Farco por hoy jueves 13 de agosto de 2026. Cristian Torres estuvo en controles, Pepe Frutos en la conducción y las radios que integran Farco en la producción. Nos reencontramos mañana. Que tengan buen resto del día. Chau.
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0: Continuamos aquí en Memoria Adentro, Tierra que Anda, en esta segunda hora del programa, donde vamos a aprovechar para escuchar un disco que se editó recientemente, tan recientemente que fue el año pasado, en el 2025, que se titula Moreiradas. Es un disco que compuso, grabó Nicolás Müller, músico catamarqueño que actualmente reside en la ciudad de Buenos Aires hace ya muchos años y que comenzó sus estudios en la ciudad de Mar del Plata cuando era joven y luego se fue para Buenos Aires a estudiar en el Conservatorio Municipal de Buenos Aires, de donde salió como profesor de arte en piano y docente superior en educación musical. También estudió tango y folclore en el Conservatorio Manuel de Falla y en la licenciatura de arte de la UBA, e integró durante muchos años el Centro de Información y Recopilación de la Música Argentina, conocido por la sigla CIRMA. Esto es un centro donde muchos docentes, investigadores, músicos y sobre todo pianistas se reúnen alrededor de la pianista y compositora Hilda Herrera. Es lo que luego se llamó, a partir de los años 2000, 2002 más o menos, Creadores e Intérpretes de la Música Argentina en Piano, CIMAP. Nicolás Müller integró esta agrupación desde el año 2002, donde jóvenes pianistas, sobre todo compositores y arregladores, se nuclean en la síntesis y producción de material pianístico de raíz popular, como dijimos, dirigidos por Hilda Herrera. Es una agrupación que aún hoy sigue funcionando, si bien Hilda Herrera ya está muy mayor. Sigue participando de estos encuentros, incluso el año pasado se realizó un concierto donde ella participó junto a varios de estos integrantes de Creadores e Intérpretes de la Música Argentina en Piano, o CIMAP. Bueno, Nicolás Müller como docente ha centrado su labor en colegios públicos de la ciudad de Buenos Aires y más allá de eso, sabemos un poco de sus movimientos como músico, de varias presentaciones alrededor de esto que decíamos, ¿no? Del tango y del folclore. Y tenemos dos discos editados de Nicolás Müller. El primero, que salió allá por 2021, en tiempos de pandemia aún, que se llama Tangos No Tan Machos. Probablemente algún día lo llevemos para larga duración a ese disco, porque vale la pena también escucharlo. Y recientemente, como dijimos, el año pasado editó este disco Moreiradas. Moreiradas es un disco que narra a manera de postales la vida de Juan Moreira, del gaucho Juan Moreira, un poco obviamente entretejiendo entre su vida y el mito, como viene sucediendo desde que la historia de Juan Moreira es historia, desde 1872, cuando es brutalmente asesinado allí en Lobos, y desde que Eduardo Gutiérrez publica aquel folletín policial en el diario, que luego pasa a ser distribuido de manera casi clandestina, en el sentido de que comienza a haber múltiples publicaciones apócrifas por las campañas rurales de la provincia de Buenos Aires que hacen conocer esta historia. Luego viene la familia Podestá en el Circo Criollo, cuando crea la obra de teatro, que primero es una pantomima y que luego pasa a tener texto, donde José Podestá junto a Eduardo Gutiérrez arman ese guión y presentan la obra. Y la vida de Juan Moreira se convierte ya no solamente en una narración sobre la injusticia, sino también en un mito, como un arquetipo que incluso es bastante opuesto a la figura del arquetipo de Martín Fierro, ¿no? Que en aquellos años también está diciendo algo de este hombre que es el gaucho de la llanura pampeana. Y en el siglo XX, a través del radioteatro, por ejemplo, luego más adelante, en la década del 70, con la película de Leonardo Fabio, esa historia no solamente sigue causando sensaciones, sino que sigue viva. Y Nicolás Müller, haciendo eco de esta historia, es que crea este disco. Nosotros no encontramos información alrededor del disco, de su creación. Sí, obviamente lo escuchamos y nos pareció muy interesante. Es un disco que está compuesto en base a música de raíz folclórica bonaerense, Y tuvimos una conversación con Nicolás Müller que vamos a compartir a medida que vayamos escuchando las distintas postales del disco, para que un poco conozcan no solamente quién es Nicolás Müller, sino por dónde viene la historia de Juan Moreira en este disco, que lo vamos a dejar aquí en Memoria Adentro en el día de hoy. Esperamos no pasarnos mucho de hora porque sabemos que estamos medio justos, pero queríamos aprovechar para poder escucharlo completo y que tengan ese panorama de la vida de Juan Moreira que presenta Nicolás Müller en este disco, que la verdad es muy, muy bello.
1: Casi de casualidad la conozco a Hilda Herrera, creo aproximadamente es el año 95-96, que en ese momento estaba dando una especie de taller donde había cantantes y todo tipo de instrumentos, en el cual se llamaba CIRMA, que era el Centro de Información y Recopilación de la Música Argentina. Y bueno, como que enganchamos, tuvimos onda, como se dice hoy en día, y me fui quedando. Y cuando en el 2002 conforma el CIMAP, bueno, seguía a su lado, seguía participando de las actividades. Y a lo largo de los años como que fui tomando un rol más de docente, hasta que finalmente, junto con otros compañeros, tremendos músicos como Sebastián Ganshi y Lisandro Baum, conformamos actualmente el equipo docente del CIMAP. Es, creo que, un punto muy importante dentro de mi actividad, sino el más importante, porque abarca no solamente la parte docente, sino abarca un criterio estético que en alguna medida define la orientación. Sin embargo, cada uno de los que integramos el CIMAP, por fuera de él, tenemos algún otro tipo de actividad artística, y solemos no mezclarlos tantos, porque entendemos que el CIMAP es un proyecto artístico, es un proyecto educativo, y lo que uno hace, lo hace por fuera de eso. Entonces, las cosas que uno crea, compone, interpreta, los distintos grupos que cada uno de los integrantes realiza, solemos como no incluirlos dentro de la lógica de lo que es el CIMAP, que tiene una estética bastante clara y bastante definida en las manos y en la cabeza de Hilda Herrera. Así que en ese sentido, a mí me enseñó a ser músico Hilda. Creo que ese es el valor más importante que yo rescato, y siempre lo charlamos y siempre lo digo. Un músico que venía del conservatorio, aparte, bueno, yo empecé a estudiar de grande, que viene del conservatorio, con Hilda aprendí sobre todo la pasión por la docencia y la idea de que todo con constancia y esfuerzo se logra, que siempre el camino se da en tanto uno tenga una pasión definida y quiera ir hacia ella. La idea de escribir sobre Juan Moreira surge casi de casualidad. Más allá de que siempre fue un personaje que a mí me interesó muchísimo desde la literatura, yo siendo adolescente recuerdo haber tenido un impacto muy grande, porque la película Juan Moreira de Leonardo Fabio fue la primera película de Fabio que yo vi de adolescente en un ciclo de cine, recuerdo una ahí en Mar del Plata, en el Teatro Auditorium, y me había impactado por la crudeza, por la escenografía pictórica de esa pampa inconmensurable, esos atardeceres, bueno, la escena final del fusilamiento. Siempre me quedaron esas imágenes muy, muy grabadas. Bueno, uno siendo adolescente, estábamos poco acostumbrados a ese tipo de películas. Salió en medio de casualidad. Yo era plena pandemia, había compuesto una chacarera un tanto extraña para ser muy del noroeste, y la venía tarareando. Si hay algo que me sale como medianamente sencillo y fácil, es escribir melodías, no tanto así las letras. Siempre cuesta encontrar un tema sobre el cual escribir. Y entonces rítmicamente la chacarera empezaba tararaira, tararaira, y entonces yo iba como tararaira, sobre qué escribo, qué letra le pongo, entonces sí, me lo recuerdo perfectamente. Iba en el colectivo, iba a una clase de yoga, esto era en plena pandemia, recién estábamos saliendo del encierro, y tararaira, Juan Moreira, y como que me quedé tarareando y pensando cómo entraba esa palabra dentro de lo que yo había hecho como motivo inicial de la chacarera, y dije, ya está, escribo sobre Juan Moreira. Entonces, bueno, a partir de ahí reví la película, retomé, bueno, toda la parte literaria, y bueno, y así como que decidí armar la historia de Juan Moreira, como en una suerte de postales que grafiquen cada uno de los momentos de su vida o de su supuesta vida. Una de las cosas que me parecía interesante para hablar sobre Juan Moreira, bueno, en principio que era un personaje histórico, pero a la vez es un personaje literario y a la vez es un personaje ficticio. Entonces, ¿desde qué lugar iba yo a posicionarme para poder escribir sobre él y posicionarme en algún sentido político, si se quiere? Porque no es lo mismo hablar del lugar que uno lo puede considerar como un forajido o lo puede considerar como un héroe, como una especie de justiciero a lo Robin Hood, reivindicando los actos de violencia o reclamándoselos. Digo, me parece que hay que, en algún sentido, uno desde el lugar histórico en el que uno se encuentra, puede deconstruir estas miradas y puede ser crítico sin tener un dedo acusatorio, simplemente decir las cosas que suceden desde una perspectiva contemporánea. Mi idea de la deconstrucción no tiene que ver con una idea sexista, sino con una idea histórica. Obviamente que hay una idea sexista en alguna de las canciones, porque bueno, también he decidido hablar sobre las mujeres. Hablo de Juan Moreira, no solamente desde lo que hace Juan Moreira, sino desde lo que hace su entorno, o de lo que yo interpreto desde una perspectiva actual que pudiera sentirse respecto al accionar de Juan Moreira. Entonces, cada una de las canciones como que va recorriendo esos caminos, que en algunos casos tomo la parte histórica, en otros casos tomo la parte literaria y en otros casos tomo la parte fantástica o el vuelo imaginativo que la canción o el tema que estoy desarrollando en ese momento pudiera sugerirme. Así que no es una historia que tenga un rigor histórico, sino es una especie de mixtura entre lo histórico y la ficción. En el disco participa Matías Wilson en el bandoneón, colega que también estuvo en las filas del CIMAP, es un excelente pianista también, con el cual, bueno, hemos compartido otros trabajos previos también discográficos. En la guitarra está Elena Macchi, que es una queridísima compañera de escuelas donde nos hemos cruzado, bueno, y en realidad la vida nos ha cruzado por otros lugares previamente. Y en la voz está Luciano Soria, que me parece que es un cantante excepcional, no solamente por la afinación que tiene, sino por la pasión que le pone. Creo que logró captar en todas las canciones un sentido y una profundidad. Hoy escuchando el disco, hasta a mí me emociona, porque siento que los tres se han comprometido de una manera excepcional y yo estoy muy feliz y muy contento de haber logrado este producto final. Y una cosa que me quedó a mí en el tintero es que cuando terminé de componer las canciones, habrá sido en el año 22 más o menos, me quedé bastante tiempo pensando cómo las iba a hacer. La idea primigenia que tuve era escribir una suerte de cantata donde iba a incluir coros y una orquesta, porque sentía que la temática y los temas podían dar para tener esa envergadura. Después, con el tiempo, nos fuimos acercando a la realidad, que iba a ser muy difícil después materializar semejante proyecto, porque juntar y aunar coros y orquestas, sobre todo en nuestro país, es como una situación bastante compleja y difícil. Y eventualmente, si uno lo pudiera conseguir, bueno, materialmente para una grabación iba a ser sumamente complejo, pero también para una presentación iba a ser bastante oneroso, por ponerle un término. Así que finalmente decidí hacer una versión de cámara donde estuvieras una voz solista cantando y que en definitiva es más representativa de la tesitura de la música pampeana, que en general la música pampeana no se canta a voces, es una Es siempre una voz solista acompañándose simplemente de una guitarra. Digo simplemente sin desmerecer eso, ¿no? Es como la profundidad de una nota llenando un vacío, no solamente terrenal, sino temporal. Y en esa decisión, bueno, fue que convoqué a Matías, a Elena y a Luciano para darle vida a este proyecto. Y por supuesto, la idea de que sean todos géneros pampeanos, si bien la primera obra que, como venía comentando, había sido una chacarera, no es una chacarera que suene al noroeste de la Argentina, lo mismo que la zamba. El gato es un gato de doble giro, con lo cual está más emparentado con lo pampeano, pero el resto de los géneros musicales son las danzas y las canciones típicas de la llanura. Así que en ese sentido hay un trabajo bastante elaborado en cuanto a entender cómo componer cada uno de estos géneros y estas danzas, estas canciones, para que suene creíble dentro del ámbito en el cual la historia se desarrolla. Hoy por hoy, la música pampeana es una de las músicas más olvidadas, justamente por la dificultad que tiene, yo creo, básicamente, en la velocidad que exige nuestro tiempo moderno y actual. Y una milonga campera, un estilo, nos dicen que nos debemos detener, que el tiempo no pasa, que todo sucede más lento, que tenemos que escuchar y a la vez tenemos que comprometernos emocionalmente con temas y cosas que son muy profundas para pensar y muy para sentir. La sensación que tengo que hoy por hoy en la música folclórica, en la música no folclórica y en general en la música popular mundial, a lo que se apunta, más allá de que el 80% de las canciones que yo escucho, no personalmente, pero que siento que se escuchan socialmente, hablan sobre sexualidades o temas poco profundos, ¿no? Que los temas sociales han quedado un poquito relegados y lo que me parece más triste aún es que se ha perdido el poder de la metáfora. Hoy por hoy las canciones son muy literales y siento que vivimos en un tiempo que necesita mucha literalidad para poder entenderse. Y el planteo de Moreiradas es justamente el contrario. Es un planteo abierto, es un planteo que deja dudas, es un planteo que se pregunta, que se cuestiona. Bueno, no sabemos cuál es la recepción por parte del público. Yo por lo pronto me siento feliz de haberlo hecho con la intención que tengo, que es mostrar al mundo la imagen de este personaje que me parece fascinante, sin tomar una postura definida y concreta, que cada uno pueda elegir y pueda decidir, que me parece que es lo más importante en este mundo, donde los dogmas están a la orden del día. La primera canción del disco, que se llama Duerme Juan Gregorio, y que en realidad las canciones están ordenadas con una suerte de criterio cronológico de lo que va sucediendo y a manera de postales de cada momento. Esta primera canción, Duerme Juan Gregorio, es una canción de cuna, y como todas las canciones de cuna que tienen una parte que arrulla, una parte que cuida y cuida de esa segunda parte, que es una parte oscura que representa el sueño, que representa las pesadillas en todo caso. En esta canción lo que quise representar justamente es esta visión de este pequeño Juan Gregorio que siendo un niño es puro, blanco, como el apellido de su padre, y no sabemos en qué situación o en qué caminos lo va a encontrar la vida, el destino.

El segundo tema del disco, que es Brindar, Bailar, Cantar, está compuesto sobre el ritmo de una ranchera, que es una música típica tradicional de la región pampeana. Cuenta el casamiento de Juan Moreira con Vicenta, que Vicenta también estaba siendo codiciada por el alcalde del pueblo, según la cuenta la historia, y en base a estas disputas por, como solían decirles en algún momento, estas disputas por polleras, es que a Moreira lo encarcelan. Bueno, era por una especie de duelo que había tenido, pero el alcalde se ve que tomaba revancha, según cuenta la historia, por los celos que tenía porque él pretendía a esta mujer. Así que básicamente lo que representa esta canción es el momento festivo, y es el momento más festivo de todo el disco, porque bueno, la historia de Moreira es trágica, y me parecía como una buena idea generar un clima exultante, que a lo largo del disco va a ir como decayendo y se va a ir ensombreciendo.

El triunfo como danza bonaerense me parecía uno de los ritmos propicios para graficar el duelo que tuvo Moreira con aquella persona a la cual él le había prestado el dinero y ésta se negaba a devolvérselo, y por lo cual él estuvo encarcelado o puesto en el cepo por este comisario que estaba enamorado de su mujer. Así cuenta, bueno, un poco la historia. No sabemos si la real o la ficticia. Y el título, Deber y Deber, justamente tiene que ver con esto, con la idea del deber dinero y la idea del deber como se consideraba en esa época la honra, en la cual a una afrenta debía seguir el duelo.

Una vez que Moreira es Moreira, que es un fugitivo, que huye, que escapa, uno se pregunta desde este lugar qué fue de esa mujer que estuvo criando a su hijo según la literatura o sus hijos según la historia, de esta Vicenta que queda sola. Me pareció utilizar el ritmo del triste, el triste pampeano, para poder contar sentidamente o imaginarme sentidamente qué es lo que hubiera hecho o cómo se sentiría esta mujer sola cuidando de los hijos y tal vez pensando que estando su marido, su hombre lejos era lo que correspondía. Hay que situarse un poco en la época y cuando hablaba de esta situación deconstruida, dentro de la misma canción aparecen preguntas en las cuales el relator de la canción, el que canta, se cuestiona algunas cosas, ¿no? ¿Está bien esto o no está tan bien? ¿Está bien en una época, no está bien en este momento? Bueno, esta es un poco la mirada deconstruida en que hablábamos al principio.

La quinta canción del disco, La Chacarera de la Juan Moreira, ya lo había comentado previamente, fue la primera en realidad la que apareció. Y lo que cuenta esta chacarera es como un detenimiento temporal, y lo que hace es, desde un punto cuasi metafísico, cuestionarse qué es lo que sucedió con esta vida, con este hombre, con su situación, con el entorno, por qué llega a lo que llega, sin establecer juicios, simplemente eso, cuestionarnos y preguntarnos qué es lo que pasó.

En la samba, Carta de Juan Moreira, lo que decido hacer es poner la voz de Juan Moreira, la voz, una voz imaginaria, por supuesto, en este Juan Moreira que no sabe escribir, que es letrado, y en el cual él le envía una carta a su Vicenta y se pregunta y se cuestiona y piensa y siente y sufre y ama y es todo a la vez ese personaje contradictorio en el cual cada una de las estrofas se posiciona en alguna instancia, volvemos a la misma palabra, no sé si deconstruida, pero a una instancia en la cual en algún punto uno intenta humanizar a este personaje lleno de contradicciones, que son contradicciones pensadas desde una óptica actual, por ahí no desde un lugar histórico. Como yo, como ser humano, siento a este Juan Moreira y él va presintiendo que las cosas no están saliendo tan bien como parecía, ¿no? Parece que las sombras del camino se van acercando y él se siente encerrado en esta vorágine de su vida.

Y de la profundidad metafísica o cuestionadora humana del personaje de Juan Moreira cantándole a su esposa, el tema que sigue, que es Crudos y Cocidos, que es un gato, está escrito en un tono humorístico, venía el disco bastante oscuro, entonces en este momento yo decidí que necesitábamos algo que levante un poco los ánimos y lo que cuenta básicamente es la postal de época en la cual los votos en la campaña bonaerense son de manera cantada y los políticos utilizaban a estos matones para convencer a la gente a fuerza de facón y cuchillo a quién debían votar. Ya se sabía que como era el voto era cantado, si no se votaba a quien les estaban mandando votar, las represalias podían suceder. Así que básicamente escrito en un tono más humorístico, pero con un trasfondo histórico y político certero. Eso era así.

Dicen que Moreira trabajaba para Alsina como, bueno, justamente esto, como en algún punto matón, o que prestaba sus servicios en las campañas electorales, y que Alsina le regala un caballo, y de esa relación es en la que me inspiro para escribir esta canción. Bayo y Juan, que es un traje con un ritmo de huella, otra de las danzas pampeanas, y el cometido de esta canción no es pensar en Juan Moreira, sino imaginariamente en el caballo. Digamos, el protagonista en este caso es el corcel que va por la pampa y el caballo siente, y uno se pregunta justamente esto: ¿qué será de este animal humanizado, obviamente, en la canción, como para tener pensamientos y uno cuestionarse desde ese lugar el accionar y la vida de Juan Moreira?

aparece la milonga campera para contar la historia del amante, Laura, que es donde en el cabaret La Estrella Moreira es interceptado y luego fusilado. Es un tema triste y nuevamente la imagen deconstruida a través de la mirada del amante, de la mujer, intentando imaginar qué es lo que hubiera sentido esta mujer cuya profesión era sexual. Entonces, un poco pensar en esa época cómo hubiera funcionado todo ese sistema patriarcal, todo ese sistema de trata de las mujeres. Creo que es un tema un poco ríspido, un poco áspero, pero me parecía importante tocarlo. Así que bueno, ahí nació tan solo Laura.

El último tema del disco, La Violita de la Muerte de Juan Moreira, lo que cuenta es el desenlace de la historia en el cual Moreira es fusilado una vez que se enfrenta a la tropa que lo va a buscar al cabaret donde estaba con su amante. Tiene cierto rigor histórico la canción, no tiene demasiada inferencia literaria, se menciona bien las fechas y lo que intentamos decir en ese tema justamente es reafirmar todo lo que se vino cantando en las canciones anteriores. Moreira es un personaje que pasa a la historia y se convierte en leyenda.

0: Así pasó este disco que comentábamos al comienzo de la segunda hora de Aquí de Memoria Adentro, Moreiradas. Nicolás Müller era quien estaban escuchando hablar alrededor de cada canción, para quienes se engancharon después. Autor y compositor de la música de Moreiradas, esta serie de postales sobre la vida de Juan Moreira, que, como decíamos entonces, Nicolás Müller compuso y publicó el año pasado en un disco que hemos hoy compartido aquí en Memoria Adentro. Nos quedamos sin tiempo, nos tenemos que ir. Les agradecemos y nos encontramos mañana, como ya saben, aquí de lunes a viernes de 14 a 16 en Memoria Adentro, Tierra que Anda.
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6: Eso, pegale a Quilino. 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

bueno, era hacerlo y nada, y estar acá en mi mundo, en mi taller, y después, que es un mundo enorme, totalmente grande, que ya tenés a la gente que por ahí ya cuenta con maquinaria, cuenta con otro tipo de industrialización, digamos, de lo que es el alfajor, por más que siga siendo artesanal, o que bueno, que ojalá algún día podamos seguir creciendo y llegar a

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1: A mí lo que me gusta es el contacto con la gente, que por ahí un alfajor industrializado no lo tiene. Es lo que más me gusta, conocer a la gente y nada, y se sacan fotos, todo, ¿viste? Así que re lindo. Nada, hay gente que me dice que por fin hay algo bueno que nos representa, que no es todo malo, que desde que salió la gente los tomó como propio y es algo que identifica. Así que nada, súper orgullosa de eso.

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1: Que la idea, la posta, la saqué de Avellaneda, que te fui a ver. 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

0: sus oídos, para sus hermosos ojos del otro lado de esta transmisión, verán que el fondo es diferente este jueves. Me toca preguntarte, niño, ¿cómo estás el día de la fecha desde casa a un clan? Que ahora le vamos a contar un poco más a la gente por qué no estamos en el piso de Radio Futuro. ¿Cómo estás vos hoy?
1: Bien, amigo, por suerte, un gran día hoy nos espera, estoy muy contento. Hicimos velocidad récord hoy para armar todo, gracias a Mati, siempre del otro lado, que nos da una enorme mano.
0: Gracias Mati, manos de tijera, gracias Radio Futura, que nos prestaron un montón de equipo para poder estar acá. Confiaron en nosotros también, pues estamos solos, no solo Radio Futura, sino también Casa Unclan, porque ahora somos las únicas personas acá adentro. ¿Por qué estamos haciendo un programa en Casa Unclan y no hay nadie? Porque estamos en la previa, en la ceremonia de lo que sería la frenética Hip Hop Party volumen 4.
1: Volumen 4, mira.
0: Que bueno, ya la última ya la organizamos como Diana Hip Hop, que trajimos al 207, al Pela. Y esta vez nos tocó recibir a Santicuado, que ya está acá en La Plata y bueno, está en camino acá para Casa Unclan. Decidimos hacer el programa acá por comodidad, también para poder ponernos a prueba, ¿no? Esto de lo que decía, de una velocidad récord, armar, desarmar.
1: Total.
0: A los pits.
1: A los pits.
0: También, amigo, quiero agradecerle a Baigón58, que también.

0: Así que andá a saber qué tiene.
1: Debe estar picante. También quiero que me cuentes qué tenemos por acá, porque una de las misiones del día fue también descifrar esta búsqueda de remeritas, de trapos.
0: Sí, le quiero mandar un gran saludo a Dole Seda, también amigo de la casa, que nos mandó estas hermosas remeras de La Pesada y de Saint. Nuestros álbumes, compañero, que ya están en línea para que la gente los disfrute, sí, los compre en sus casas.
1: Estamos ahí rondando en todos lados, todas las plataformas digitales, para la cartera del caballero, para el bolsillo de la damisela.
0: Y que tengan en cuenta que van a estar a la venta. Para la gente que venga al evento, va a poder disfrutar y comprar su remerita y llevar la insignia del álbum de los discos platenses, ¿no?
1: Felicidades, amigo.
0: Felicidades, compañera.
1: Bueno, qué lindo atravesar este camino contigo. Estamos también, trajimos un poco de data, ¿no? Para hablar acá, ¿qué podemos contar de los niños?
0: No quiero spoilear mucho porque será en el próximo bloque, pero traje una biopic, vida y obra de mi artista favorito, Mac Miller.
1: Rest in peace.
0: Rest in peace, Mac Miller. Vamos a estar hablando, tengo una larga biografía, pero vamos a tratar de resumirla y mostrar un poquito la música que hacía el gran artista.
1: El joven Larry. Bueno, sí, también es de mis artistas favoritos. La verdad, cuando falleció a mí me dolió bastante. Lo viví a pleno y también tengo una conducta parecida a que si tengo un paquete de galletita entero me tengo que comer el paquete de galletita. No puedo dejarlo a la mitad.
0: Además, me gustó mucho investigar y hacer esta columna porque al mismo tiempo que preparo las columnas de artistas que me gustan, revisito temas que me gustan y los comprendo desde una perspectiva diferente, y también escucho temas o álbum que capaz álbumes que no conocía, ¿no? Y siempre descubrís cosas nuevas que decís, hay joyas ocultas, la frase que digo siempre, pero es hermoso. Me encanta participar de esto, crear este programa a tu lado y revisitar todo esto que es lo que nos apasiona.
1: Gracias, amigo. La pregunta del millón, ¿qué hiciste el jueves pasado? No te lo había preguntado, te pensaste que ibas a zafar.
0: Sabes que no me preparé. No tuve tiempo de pensar la respuesta. No sé.
1: Yo fui a la marcha.
0: Ah, claro.
1: Y fue un junte muy rapero, amigo. Conducí el Juáquer, de copiloto el Nagu Santucho, rapero anarco. Estábamos en primera fila después. Bardito a mi izquierda y Angelo a mi derecha.
0: Se juntaron los Power Rangers, real.
1: Sí, eran los Rapper Rangers.
0: Encima,
1: de la Plata.
0: El día no acompañaba para nada.
1: No,
0: pero
1: menos mal que Joker tenía ahí el vehículo, pudimos ir en auto. Fuimos directamente a primera línea. Ya teníamos, como dijimos, bueno, está Unión Hip Hop allá, entonces ellos ranchan por el cine Gaumont. Entonces, cualquier cosa que nos pasaba, nos encontrábamos ahí. Y fuimos adelante del todo y bueno, ya estaban en fila todos los gorras listos a las 4 de la tarde, ya estaban todos con la directiva de que en cualquier momento salían. Y bueno, pusimos ahí un poco de graffiti, un poco de gritos, de podrías estar trabajando otra cosa. Consejos para la policía, ¿no? Y bueno, después de eso cobramos bastante, un par, muchos gases. Estuvo, la verdad, innecesario, la verdad, porque estaba todo el público tranquilo. Pero bueno, nos quedamos hasta tarde, incluso respondiendo un poco, aguantando. Vi gente también, quedaron ciegos mucha gente por un rato, pero también asistiendo. Me lo crucé al Obi-Wan Shot. Ahí me dejó doliendo la mano, aprieta fuerte.
0: Los anillos te chocan.
1: Capo. Nada,
0: ¿Y cómo continuó tu fin de?
1: No, por suerte están así salvos. Y después laburando, pues como estoy laburando de noche, estuvimos ahí haciendo la cocina de Ciudad de Gatos con Felma. Así que contento, vamos a volver a Ciudad de Gatos ahora el domingo también. Para La Plata Sport. ¿Cómo estás vos?
0: Bien, amigo.
1: Aprovechamos a recordar a la gente que está del otro lado escuchando, viendo, que vamos a estar en La Plata Sport este domingo 16 de agosto en Ciudad de Gatos a partir de las 5 de la tarde.
0: Gratis.
1: Desfile gratis. De moda, venga. Competencia de stands, va a haber shows en vivo, está Chiche Gambetta y de MC de la banda estará a cargo del Gale.
0: Así es, va a estar Chiche Gambetta como banda soporte de Gale, que va

0: presentar su último lanzamiento, el álbum que sacó, el EP. Y vamos a estar ahí los chiches haciendo las magias. Chicheando. Detrás, un poquito.
1: Y mi negro, el Melty, después de cierre.
0: Melty. También presentando su último lanzamiento, sí, su último álbum. Hermoso.
1: Así que un espectáculo.
0: Que lo pueden ver, pasó por Diagonal Hip Hop, pasó por Radio Futura. Tenemos una entrevista ahí subida.
1: Exacto.
0: Quiera revisitarla, vamos a estar ahí. También quiero agradecerle al Wise, a Bauta,
1: por favor,
0: amigo,
1: guerrero.
0: Vino tempranito, nos acompañó, se ganó su lugar acá en el evento. Así que muchas gracias a todas las manos que nos acompañan siempre.
1: Sí, de verdad. También a la familia de Manu, que él no pudo venir y nos trajeron las remeras de ellos. Emprendimientos familiares. Villa Elvira es así, amigo, ¿viste?
0: Hoy estuvimos dando un par de vueltas por Villa Elvira.
1: Sí, dimos un par
0: pasamos
1: de vueltas
0: por todos Villa lados, pasamos por todos lados.
1: ¿Qué te parece si escuchamos un temita de Mac Miller? Y para entrar un poco en ambiente, que por ahí si hay alguien del otro lado que no sepa quién es Mac Miller, podemos arrancar con un temita y volvemos después un poco con la narrativa.
0: ¿Cómo no? Podemos dejar uno de sus mayores éxitos, de sus primeros éxitos.
1: Ah, sí, es su hit.
0: De su primer álbum, Kids, vamos a escuchar Nike's on My Feet, de Mac Miller.
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0: Estamos de vuelta en este bloque de Diagonal Hip Hop titulado Un Juez Frenético por Don Guillermo Suave, quien les habla de este lado del hemisferio sur de la República Argentina. ¿Por qué es importante decir dónde estamos, niño? 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
0: Le mandamos un saludo también a En Mis Trenzas y al señor Barbero, que nos estuvo luqueando a los dos para esta fecha. El niño se está guardando la sorpresa bajo la gorra, bajo la visera.
1: Bajo la visera.
0: Bueno, vamos a hablar un poco del joven Mac.
1: Vamos a hablar un poquito de Mac Miller. Su nombre en realidad es Malcolm James McCormick. Es nacido el 19 de enero de 1992 en la ciudad de Pittsburgh, Pensilvania. A su corta edad ya empezó a relacionarse con la música. Él ya empezaba a tocar instrumentos desde muy chico, siempre le gustó mucho. Y a su adolescencia empezó a rapear. Ahí se pueden encontrar videos de él tirando freestyle en el colectivo.
0: Sí, los de él de nene cantando.
1: Totalmente.
0: Canciones también.
1: Súper tierno, la verdad. Además, era conocido como el clown, el Clancy Clown, porque era medio payasesco, le gustaba ser el típico que tira freestyle para bolasear. Arrancó así, como arrancamos mucho seguramente, tirando freestyle entre amigos, divirtiéndonos.
0: El famoso BR.
1: El famoso BR, totalmente. En el año 2007, entre el 2007 y el 2009, tiene su primer AKA, el cual es Easy Mac. A los 15 años saca su primera mixtape casera. Algo que lo hace conocido también a Mac es por producirse y siempre hacer todo él mismo. Se producía sus propios beats, rapeaba, se grababa, se mezclaba, se masterizaba. Todo muy autodidacta.
0: Se puede ver también en el video de él de Rhythm Roulette.
1: Sí.
0: El de cómo es Mass Appeal.
1: Sí.
0: Que va a buscar los vinilos, los amplía, después toca el bajo, el piano, todas las cosas él encima. Se puede apreciar muy bien ahí.
1: En 2009 decide cambiar el nombre de Easy Mac para rebautizarse como Mac Miller. Ahí empieza la...
0: 2009.
1: En 2009. Ahí empieza el año donde empieza a hacer su música bajo el AKA de Mac Miller, donde saca dos mixtapes, una llamada The Jukebox, Prelude de Class Clown. Ahí, como decíamos recién, Class Clown es el payaso de la clase, básicamente. Era como el bicho raro que decía, a ver, hacé tu magia. Como a Bart Simpson le decían, hacé lo tuyo. Bueno. Y después también saca One Some Real Shit y The High Life con solamente 17 años. Bien. Él ya se estaba autoproduciendo todo su material y aparece en los Hip Hop Awards en los Pittsburgh de 2010, donde ya lo reconocían por la temporada del 2009-2010.
0: ¿Por ahí no salió en como Freshman del Año?
1: Eso me parece que es un poquito más adelante. No sé si es 2021 eso. O puede ser 2000, entre el 2019 y 2021.
0: Para la XXL. Creo que hacían los ciphers.
1: Sí, está buenísimo. Ahí se conocieron muchos raperos que hoy en día escuchamos y traperos también.
0: Total.
1: A mediados de los 2010, ya cerca de cumplir los 18 años, firma con su primera discográfica, Rostrum Records, que es un sello independiente de Pittsburgh, que es la misma discográfica que lanzó al estrellato a Wiz Khalifa.
0: Claro, Wiz de Pittsburgh.
1: Wiz Khalifa también había firmado con la misma discográfica. Y
0: los primeros discos.
1: Los primeros discos, ¿no? Y medio que estaban ahí, viste, a la par. Empiezan a ascender en la misma época. Exactamente. El 13 de agosto del 2010 saca su primer álbum llamado Kids, que es su cuarto mixtape.
0: Que es lo que me estoy escuchando, Nike.
1: Exactamente, el tema que escuchamos recién antes de irnos al corte era Nike Son My Feet, el hit de este mixtape de Kids, que quiere decir, es un acrónimo de Kicking Incredible Dope Shit, o sea, sacando mierda buena, básicamente.
0: Kids tiene ese acrónimo.
1: Exactamente.
0: Ahí va, muy bueno.
1: Esta mixtape se caracteriza por samplear y hacer referencias a muchos raperos de los 90. Claro. Por ejemplo, Nike Son My Feet es un sample de un tema de Nas. Tiene varios temas en donde, por ejemplo, samplea Q-Tip, otro donde samplea Large Professor. O sea, básicamente a los padres del hip hop, de los beatmaking, ya desde el principio Mac ya iba por ese lado, sampleando y haciendo como...
0: Y es medio cerca también Pittsburgh de Nueva York, entonces también se notan esas influencias.
1: En el año 2011 es donde empieza a tener la mayor explosión comercial, sacando temas que se hacen muy conocidos, y ahí es donde él empieza a sentir como ese peso de decir, okay, ya estoy en el ojo público, la gente ya me está empezando a conocer, y todo eso a un joven Mac como que lo empieza un poco a agobiar, ¿no? Uh-huh. Como cualquier persona que de repente tiene todas las cámaras encima, inesperadamente hay que saber para dónde disparar. Uh-huh. Con esa tensión. Saca One and On and Beyond en el año 2011 y otra mixtape, la sexta mixtape, en el año 2011 también en octubre, llamada I Love Life, Thank You. Vamos a escuchar una canción de ese álbum para que escuchen más o menos como rapeaba en esa época. All right, then.

0: acá Mac con un flow muy enérgico. En las primeras mixtapes, en los primeros álbum, rapea muy enérgico. Tiene como esa forma de rapear de discos y canciones que vos escuchás en el verano, viste, como tiene esa energía del college, de la universidad, del colegio. Y también los temas que trata, casi siempre estaba hablando de marihuana, de faltar a clase, de salir, de janguear con los amigos.
1: O sea, aparte él es un rapper de facultad, él es de Bellas Artes, de teatro, creo que él es un...
0: Tópicos muy, muy bromistas, viste, en los que se basa. No hablaba de nada serio por el momento. Tiene una carrera bastante progresiva, no solo musicalmente, sino también en las letras. Como que a medida que va creciendo y va generando y acumulando vivencias y experiencia, las letras se van tornando un poco más oscuras también, con las vivencias que va pasando, y la música va acompañando ese proceso y ese aprendizaje, ¿no? En el año 2011 saca su primer álbum de estudio. Todas las anteriores habían sido mixtapes, no se consideraban como álbum de estudio. Llamada Blues Light Park. El título hace referencia a una zona de Freak Park, cerca de la casa de su infancia en Pittsburgh, y fue distribuido de forma independiente. Y llegó al número 1 de los Billboard de 200, desde Dog Food de Dog Pound en 1995. No sucedía eso, de que un álbum distribuido de forma independiente llegue al número uno. Así que ya arrancó desde muy joven acumulando hitos comerciales, sin ningún respaldo de una discográfica importante, sino simplemente haciendo lo suyo y de manera independiente, al mismo tiempo que se producía él mismo sus propias canciones. En este álbum, vamos a poner un poquito para que la gente escuche el avance también musical. En este álbum ya empieza a jugar con los alter egos.
1: La tapa también, ¿no? Una pintura.
0: Las tapas en la mayoría de sus álbums estaban hechas por su hermano. Su hermano era diseñador y fue el que lo acompañó durante toda su carrera, haciendo la gran parte de sus tapas en los discos. Así que quedaba todo en familia, como nosotros, hermano. En este álbum, haceme la tapa del disco. En este álbum ya empieza a jugar con esa idea que tanto nos gusta a nosotros de los alter egos, viste, de empezar a deformar un poco del frontman, de que no es necesario siempre ser uno el que aparece en los flyers y que está ahí en primera plana. Aparece un personaje que él crea llamado como Cam Relin, que si lo das vuelta es Mac Miller. Ya empieza ahí con los wordplay, el muchacho, haciendo ese tipo de cosas.
1: Lord Voldemort.
0: Solo para entendidos. En el 2012 saca el séptimo mixtape, un gran mixtape llamado Macadelic, donde ya acá para mí tiene un crecimiento exponencial increíble, no solo por lo que él desarrolla como productor y como rapero, sino por las colaboraciones, en donde en las anteriores la mayoría eran él solo, y acá ya tiene artistas del calibre como, por ejemplo, Kendrick Lamar, Lil Wayne, Casey Bass, Prodigy, y tiene coproducción de Alchemist. O sea, ya
1: el álbum
0: tiene coproducción de Alchemist. En el single Loud. En el single Loud ya aparece de Alchemist.
1: En 2012,
0: o sea. Y también la cantidad de música, muy prolífico a la hora de crear. Pensá que esto es el séptimo mixtape ya, y habían pasado, no sé, 4 o 5 años capaz.
1: Sí, es verdad.
0: Es una locura. Este tema que estamos escuchando ahora se llama The Question y es junto a Lil Wayne. Un temazo, la verdad, que a mí me encanta. Siempre que paso música en algún

0: lugar, lo paso porque me parece un temazo. Este proyecto es un poco más conceptual, a diferencia de las mixtapes anteriores, donde es menos festiva, si se quiere, la narrativa y la musicalidad. Ya empieza a tener como ese aire lúgubre de a poco, como un poco más íntimo.
1: Sí, lo de cuestionarse, por ejemplo, este tema, ¿qué cosa es la que estoy haciendo acá?
0: Exactamente.
1: Dice este tema y no es que está diciendo en una joda, no, como acá en este mundo, ¿qué vengo a hacer? Todas esas cosas que te la empezás a preguntar, ya ha pasado los 20 y pico capaz, y es lógico que apunta a esas cosas.
0: Totalmente, y además acá también empieza a reflejar en las letras, lamentablemente, las problemáticas que tenía con las drogas, específicamente con el lean. Ya en estas letras empieza un poco a plantearse, capaz no tanto como decir tengo este problema, sino reflejando que él tenía sus vicios, digamos, ¿no?
1: Como cualquier persona,
0: capaz de una forma más relajada, como fronteándolo un poco, lo cual, bueno, claramente acarrea sus propios problemas, pero ya empezaba a rondar por esas temáticas. Después tiene un proyecto inédito que nunca salió, mano a mano con Pharrell Williams. Se llamaba Pink Slime a mediados del 2012, que era un EP pensado para hacerlo íntegramente con Pharrell Williams, que se llegaron a completar alrededor de 10 canciones, de las cuales solamente salieron dos. Salieron una que se llama Honor All y otra que se llama Glow. Se difundieron públicamente, pero las demás quedaron en la nada, y dicen las malas lenguas que uno de esos beats terminó para un álbum de Travis Scott.
1: ¿Cuál?
0: No se sabe.
1: Nah.
0: No se sabe. Habría que buscar.
1: ¿Pero que se lo vendieron? ¿Cómo hicieron ahí?
0: ¿Quedó?
1: Igual sí, porque Pharrell produjo cosas con
0: Pharrell Travis. Produjo. Hay un montón de casos, además. Por ejemplo, Pharrell Williams, hay un caso muy conocido, que es que Pharrell le había hecho un beat a Michael Jackson, que no lo quiso, y terminó siendo para Justin Timberlake, y fue hit mundial. Esas cosas pasan.
1: Que Justin con el que catapulta.
0: Con el que catapulta, exactamente. También en el 2012 empieza su faceta como productor a cobrar gran importancia, por ejemplo, colaborando con Schoolboy Q.
1: Mirá.
0: Haciendo producciones, ya bajo el otro seudónimo, como Larry Dolas. O sea, él no le interesaba, la verdad, aparecer en los créditos, y sentía que su faceta de productor estaba despegada, si se quiere, de sus letras como Mac Miller. Como Gambits, como Niño Santo, como Billy, bueno, podemos poner muchos ejemplos. Pero empieza ahí ya a colaborar con otros artistas solamente como productor, no incluyendo letras.
1: Bajo este seudónimo de Larry Dolas.
0: Larry Dolas, en ese momento se llamaba.
1: Al final.
0: Exactamente. Después, también en el mismo año, en 2012, saca un EP de 5 canciones que, sinceramente, es de mis discos favoritos de Mac Miller.
1: Ok.
0: Se llama Larry Lobstein and the Velvet Revival. Este EP nace de un experimento anterior donde quería grabar un interludio en Under the Water, en el álbum Blue Slide Park, y se dice que había gastado alrededor de $15,000 en instrumentos.
1: Para una orquesta, digamos, o sea, contratando músicos.
0: No, instrumentos. Comprando solamente instrumentos.
1: Para él.
0: Y le gustó tanto esa experiencia de meterse con los instrumentos y demás, que no tuvo mejor idea que armar un álbum en donde, bajo el seudónimo de Larry Lobstein and The Velvet Revival, donde The Velvet Revival
1: era
0: hace referencia a que era una banda de 5 músicos de jazz viejo de la época antigua, donde claramente era él solo tocando todos los instrumentos.
1: Hizo la de Jay Dilla.
0: Hizo la de Madlib.
1: Ah, la de Madlib.
0: Ahora vamos a escuchar el tema You del EP Larry Lobstein and The Velvet Revival.
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0: Acá podemos ver claramente, a diferencia de los mixtape albums anteriores, que se pone a cantar el chabón. Se pone a cantar como si fuese un barítono de jazz de los años 70, 60, con una banda de jazz acompañándolo atrás. Cool jazz, todo muy tranquilo, muy relajado.
1: Nada que ver en contraposición a su primer álbum, ponerle todas las características que decías. Es que era completamente lo contrario sus álbumes anteriores.
0: Totalmente, totalmente. Además, bueno, yo tengo una gran pasión por el jazz, a mí me gusta mucho. Y es un disco que capaz que no lo encontrás tan fácil, porque si vos buscás Mac Miller no te suele aparecer este álbum. Justamente por el alter ego de Larry Lobstein. Pero la verdad, ahí empieza a demostrar esas cualidades musicales en las que puede cantar tanto como rapear y al mismo tiempo producir y simular que es una banda completa de jazz. Eso es hermoso. Saltamos al año 2013, donde para mí es el año bisagra y para muchos también, donde crea su propio sello discográfico independiente llamado Remember Music. Acá es donde se empieza, es su parte más prolífica porque empieza a hacer muchas cosas al mismo tiempo.
1: Bien.
0: Por ejemplo, saca una serie con MTV en donde se muda con unos amigos a Los Ángeles. Dura 2 temporadas la serie y a lo largo de la serie vos podés ver cómo él se muda a la casa de Los Ángeles con los amigos, ranchan ahí, se asenta en la casa y al mismo tiempo empieza a preparar el próximo álbum que iba a largar.
1: Okay.
0: Se los recomiendo que lo vean.
1: Y todo está, eso está en inglés, documentado.
0: Todo eso está documentado. Está en inglés, la pueden encontrar en YouTube. El que tiene un poco de noción de inglés.
1: Dicen, hey nigga, give me the lead, motherfucker. Ya está.
0: Es muy entretenido, la verdad, son muy divertidos los muchachos cuando están ahí reunidos. Así que se los recomiendo mucho. Se llama Mac Miller and the Most Dope Family. Es un reality show de MTV que lo pueden encontrar ahí. El álbum que estaba preparando durante esa serie es Watch Movies with the Sound Off. Ahora vamos a hablar un poquito de eso. En el mismo año saca Run on Sentences, volumen 1.
1: Viendo películas con el volumen apagado.
0: Exactamente. En el mismo año saca Run on Sentences del volumen 1, donde ya directamente es un álbum de beatmaking. Es él con beats, muy influenciado por J Dilla. Ahí okay. Vamos a poner un poquito de fondo para que la gente escuche. Con un sonido bastante más oscuro, a diferencia de lo que venía haciendo, donde él explora su faceta como Larry Lobstein, como beatmaker, como productor.
1: Todo junto en un disco.
0: Todo junto en un disco y son beats. Directamente es un mixtape de beats, donde da rienda suelta a la creatividad del productor sin pensar en ponerle una letra arriba, sino simplemente jugando.
1: Arrancaba como con un vocal también de una serie, algo así, ¿no?
0: Claro, dice que se pone el nombre de Larry Lobstein, más que nada Larry, porque dice que es un nombre tan común que cuando alguien entraba a su computadora nadie iba a pensar en entrar en una carpeta que diga Larry. Entonces, para que la gente directamente no busque, se puso un nombre bastante común. En ese mismo año también aparece como invitado en el tema The Way del álbum lanzamiento de Ariana Grande,
1: sí.
0: En donde empiezan a colaborar juntos. Y finalmente en el álbum Watch Movies with the Sound Off, en 18 de junio de 2013 ve la luz, en donde se pone a producir beats bajo una lógica que me parece muy interesante, que yo la verdad no la había visto nunca, que es, se ponía a producir en la computadora y se ponía en una pantalla películas sin sonido.
1: De ahí el nombre del disco.
0: Exactamente. Y lo que él hacía era hacer beats que acompañen la película que él estaba viendo. Entonces, bien. Buscaba que sean sonidos cinematográficos y que vos puedas escuchar el álbum de principio a fin con una película y que dependiendo la película que veas puedas buscarle un sentido nuevo a lo que estás viendo a través del sonido.
1: Bien, muy bien.
0: Eso me parece.
1: ¿Alguna vez lo hiciste vos así? O sea, tipo, ver una peli pero escuchando alguna cosa. Yo de chiquito lo hacía. Tipo, me ponía temas en los auris y me ponía a ver la tele.
0: Ahí va.
1: Sin caso.
0: ¿Y te funcionaba? Tipo, ¿le encontrabas algo diferente?
1: Sí, se me activaban todos los cannabinoides.
0: Mira, yo lo que sí he hecho, capaz.
1: Nivel, las cosas parece que están cantando lo que vos estás escuchando. Ese nivel okay. De conexión, tipo.
0: Yo lo que hice fue.
1: La de Pink Floyd.
0: Esa misma, y el Mago
1: disco
0: de Oz.
1: De Wall.
0: Ah, yo vi El Mago de Oz en silencio y puse el disco de Pink Floyd,
1: The Wall. Sí.
0: Y dicen que si los disparás bien al mismo tiempo,
1: sí, por supuesto,
0: coinciden mucho. Eso es una locura, la verdad me parece increíble.
1: Es un facto.
0: Ahora voy a hacerles escuchar un poquito de este álbum que tiene joyitas mal. Se los recomiendo. Siento que es de los más raperos que tiene. Este y Faces son de los más raperos, sí, que tiene Mac Miller. Vamos a escuchar el tema Red Dot Music, beat de The Alchemist, junto a Action Bronson.

0: Le quiero mandar un saludo grande a Joaco, que dice que Billy tiene el skin de Castolo del Winnie Eleven.
1: No sé cuál es, pero banco.
0: Banco también, la refe.
1: Vamos a saludar ahí a nuestra mayor oyente, María Marta.
0: Mi madre, saludito grande.
1: Diagonero, es muy bueno lo de hoy. Al Croma, que está escuchando también.
0: Marto, nos vemos el domingo, Marto.
1: Nos vemos hoy, viene.
0: Ah, pues. Hoy viene también.
1: Sí, sí. Y a mi amigo... al Dolce de Vietma, que mandó ahí aguante en el hip hop, y saludito para el Lobby One Show también, y nos dijo que podíamos escuchar Miss Nike, así que capaz que después nos vamos escuchando ese temita de
0: hermoso, hoy. Hermoso. Bueno, todo esto sucede en el mismo año, seguimos en el mismo año. Saca un mixtape colaborativo de 10 pistas exclusivamente producidas por él para Vince Staples.
1: Raperazo
0: Vince Staples, que en esa época capaz no era tan conocido, hoy en día está bastante más consagrado, de hecho tiene álbum mano a mano con The Alchemist, pero ahí lo mismo ese año. ¿Cómo?
1: ¿Es de Dreamville?
0: No es de Dreamville, me parece. Pero este año fue increíblemente prolífico para Mac, ya desde el hecho de mudarse, hacer un álbum, hacer la serie, sacar un álbum entero de 10 canciones.
1: Se va a la costa oeste.
0: Claro, a Los Ángeles.
1: Claro, por eso colabora con todos los de California.
0: Exactamente. Al mismo tiempo también crea otro alter ego llamado Delusional Thomas, en donde también, medio como nos gusta a nosotros, Quasimoto y ese Fla.
1: Joder.
0: Ahora vamos a escuchar un poquito también de Delusional Thomas. Nada, básicamente este mixtape que hace con este alter ego es con la voz picheada, toda deformada, hablando sobre un poco los demonios internos y los pensamientos intrusivos, medio sádicos que tienen las personas. Y él dice, qué mejor que largarlo para afuera y convertirlo en canciones y hablar sin ningún tipo de tabú ni tapujo de esto en mis letras, bajo otro seudónimo. Tipo, no tiene por qué ser Mac Miller el que cuente estas cosas, si bien es la misma persona, pero aprovecha el alter ego para poder sacar toda esta...
1: Slim Shady.
0: Exactamente,
1: me
0: de hecho.
1: Acordar, y también por la época, perdón, no sé, corregime si no, pero él es muy amigo de Tyler y de Earl Sweatshirt. Y los primeros discos de Tyler y los primeros discos de Earl Sweatshirt eran así también.
0: Exactamente.
1: Porque súper re rebuscado, como no era rap normal.
0: De hecho, lo tengo anotado acá.
1: Mira,
0: dice: está claro, muy emparentado con la lógica de Goblin de Tyler y de Slim Shady. De Eminem.
1: Es que estaba leyendo la compu.
0: Estabas leyendo la compu.
1: No, pero Earl Sweatshirt, sus primeros discos, pues Doris también es lo mismo.
0: Súper pesado, oscuro,
1: sí.
0: ¿Viste?
1: Sí, sí, sí. Y cabe la época y el lugar también geográfico.
0: Exactamente. En ese mismo año también saca Live from Space, que es una sesión en vivo con banda, con los músicos desde internet, donde hace 14 canciones en vivo, muchas reversionadas. Ahí donde me preguntabas hoy si sacaba Objects in the Mirror, saca ese tema, saca muchos temas que no habían salido. Por ejemplo, saca un inédito de Earth con Future. Están subidas en internet, recomiendo mucho que las vean, porque son sesiones en vivo con primero que es un bandón de internet, y además están muy relajados, están muy pasándola bien, muy chileando. De hecho, hay temas en los que está fumándose un cigarrillo ahí, muy tranca mientras rapea. Se da el lujo de cantar también, hay reinterpretaciones. Tiene su punto de sensibilidad jazzística ya en un punto cúlmine, y al mismo tiempo todo el bagaje de rap que tiene acumulado, así que les recomiendo mucho. Y ese mismo año también recibe un reconocimiento en su ciudad, en Pittsburgh. El alcalde de la ciudad le da la llave de la ciudad de Pittsburgh.
1: Damn.
0: O sea, ya para esta época estaba pegadísimo.
1: Es la llave de Rafa la que abre todas las puertas.
0: Total. Después pasamos al 2014 y al 2015, donde se separa de la discográfica de Rostrum Records.
1: ¿Y sigue laburando su discografía sin él? Digamos, ¿le deja el circo a alguien más?
0: ¿O cómo?
1: Si la discografía sigue funcionando, la discográfica sigue funcionando, su sello o no.
0: Su sello sigue funcionando, avalando y agarrando raperos de Pittsburgh que estaban como recién surgiendo, los avala y les da espacio y los produce y demás. Así que era bastante desinteresado. Era un sello independiente, claramente, porque lo formó él, pero con la lógica de poder ayudar a raperos,
1: claro,
0: que estaban surgiendo. En el 2014-2015 saca Faces, su noveno mixtape. Ya tenía 9 mixtapes afuera. Una locura. Pero también empieza a reconocer su gran problema con las adicciones y el consumo de drogas, más que nada con el lean y las pastillas, donde se volvió mucho más diario y mucho más severo que años anteriores. Pero al mismo tiempo saca un discazo que es Faces, donde tiene uno de mis temas favoritos, que es Rap Diablo. Ahí lo estamos escuchando de fondo. Y después de este disco, donde es también bastante conceptual, de hecho tiene una lógica de atravesar una vida entera a través de las canciones, y tiene 3 temas que son como los pilares, que son Happy Birthday, o sea, el nacimiento, Wedding, el casamiento, y Funeral, la muerte. Ya ahí empieza a recorrer esos tópicos de la muerte. Son 3 ceremonias, exactamente. Y tiene el último tema del álbum, que se llama Gran Finale, en donde ya cita una frase que después retumbaría mucho en la cabeza de la gente, que es: el mundo va a seguir girando aunque yo no esté, y todo va a seguir igual. Y finaliza con Fuegos Artificiales. Es un temazo, la verdad, que recomiendo que lo escuchen. Y en ese verano del 2014, luego de varias giras en las que estaba bastante descontrolado y necesitaba bajar un cambio,
1: se junta con nuestro amigo,
0: le pega un llamadito a Rick Rubin, que casi no se conocían, y le dice: hermano, necesito auxilio, necesito que me ayudes. Por lo que cae a la casa de Malibu de Rick Rubin, lo encierra ahí y le pone la condición de tocar el piano todos los días, aunque no grabe, simplemente para reconectar con la música.
1: Bien.
0: En octubre de ese mismo año también ficha con Warner Bros. O sea, ya se
1: no
0: va a las grandes.
1: Jam, o sea, nada que ver con Rick.
0: Se va con Warner Bros. Porque según él, lo que ha dicho en entrevistas, era la que menos le comía, por decirlo así, era la más blanqueable. En 2015, ya mucho más sobrio, si se quiere, saca el álbum Good I Am, en donde muestra una cara más alegre, si se quiere. Si Faces era la parte oscura, Good I Am es como el buen día al día siguiente, como la rehabilitación. Se lo muestra a un Mac Miller mucho más sano, mucho más sobrio, mucho más concentrado en la música. Incluso físicamente se lo puede ver mucho más rescatado. Ahí estamos escuchando el tema Weekend con Miguel. Es una etapa en la que ya estaba tratando de mostrar como su serenidad, y avalado por una discográfica grande, reconoce que se corrió un poco del rol de productor y se concentró más en la sanación a través de las letras y en volver a conectar con la música. En ese mismo año también saca Random Sentences Volumen 2, exclusivamente como beatmaker, solamente
1: no paraba de
0: sacar música. Al año siguiente, en 2016, saca el álbum de Divine Feminine, en donde tiene un temazo con Ariana Grande, que se llama My Favorite Part.
1: Esta es la peor parte de la historia.
0: Acá se va poniendo más triste la historia. Es un álbum conceptual en donde se basa básicamente en enaltecer la figura de la mujer y hablar de ella como inspiración de vida. Como nuestro querido Bauti suele rapear hablando de la musa, él resalta las cualidades de la mujer como una gran compañera para poder canalizar y para poder apoyarse cuando uno necesita ese consuelo. Tiene este temazo que está sonando de fondo.
1: Aparte, él ya había producido cosas para ella, como Larry Fisherman. Ellos se conocen de esa manera, creo, también por la actuación.
0: Total, y además también ahora empieza a colaborar con gente que no era rapera, sino músicos de muy alto calibre. Por ejemplo, Robert Glasper, Thundercat, Anderson .Paak, Kendrick Lamar, Ty Dolla $ign, CeeLo Green. O sea, ya estaba despegadísimo en esta época. Y finalmente llegamos al 2017-2018, en donde saca Swimming. Acá vamos a escuchar What the Use, tema de Swimming. Rompe con Ariana Grande en este año. No, y poco
1: Ariana Grande le rompe.
0: Ariana Grande rompe con él, y pocos días después de la ruptura tiene un accidente de auto. Choca contra un poste de...
1: Eso te iba a decir, no tuvo un accidente de auto, se tragó un poste a 200 kilómetros por hora.
0: Se tragó un poste.
1: Totalmente ebrio.
0: Mucha gente salió a criticar a Ariana Grande por haberlo dejado, y ella misma dice: yo no soy nadie para cuidar
1: el
0: a
1: El problema
0: alguien.
1: Era su corazoncito y su cabeza.
0: Exactamente.
1: Que no estaban... que en realidad estaban haciendo mucho match.
0: Estaba haciendo demasiado.
1: O sea, el cerebro tampoco podía decirle, bro, tranca, no pasa nada.
0: El 3 de agosto de 2018 sale Swimming, su quinto álbum de estudio. Aparecen raperos como Travis Scott, J. Cole, Steve Lacy, Blue Orange, Snoop Dogg. Muchos artistas.
1: Ah, igual pará, no le pasó nada, o sea, salió vivo del choque y se dio la fuga, dejó el auto tirado.
0: Dejó el auto y se fue caminando y lo encontraron unos vecinos cerca de su casa en condiciones...
1: Yo siento que fue medio la peli de Wall Street.
0: La de...
1: Se sube al auto.
0: Que choca y se va gateando.
1: Que él en su memoria estaba
0: flama. Swimming es un álbum mucho más maduro ya, a esta altura. Es un álbum donde habla sobre meditación, sobre desamor, adicción, pero de una forma como no superada, sino como justamente swimming. Estaba tratando de flotar en el mar. Uh-huh. De hecho, en el álbum hace muchas referencias al agua, justamente como esto, no hundido, sino como buscando salir a flote de los problemas que lo tiraban para el fondo. Uh-huh. El 7 de septiembre de 2018 se lo encuentra a Mac Miller sin vida, luego de haber consumido varias drogas, pero la que lo deja en esa situación fue unas pastillas de oxicodona que estaban adulteradas
1: con fentanilo.
0: Con fentanilo, así es. Esa es la fecha en la que Mac Miller deja este plano.
1: Que encima muy cobarde la gente que estaba con él, porque después, bueno, no vamos a empezar en esto porque yo también lo vi de videos de YouTube, pero se armó toda una conspiración en cuanto le limpiaron la escena del crimen, todo. O sea, cuando lo encuentran oficialmente alguien cercano, porque va y le baja la puerta,
0: el asistente,
1: y él estaba tirado en el sillón, pero estaba toda la casa limpia.
0: Claro.
1: Limpia, digamos, no había falopa en la mesa, no es que estaban los whisky ahí, habían tirado todo, las bolsas de basura las habían tirado. Nada, loco, que estén del otro lado, fíjense con quién se juntan y cuidado con tomar de más.
0: Sí, él mismo decía en entrevistas, no es recomendable lo que él hacía. De hecho, él en el Tiny Desk también lo dice, no hagan esto en sus casas, como él mismo daba mensajes de alerta del otro lado para que no sigan su ejemplo, porque nunca se sabe cuándo puede...
1: Si no, podremos terminar nadando en círculos.
0: Exactamente, Circles, su sexto álbum de estudio, su primer lanzamiento póstumo en el año 2020. Este álbum yo lo tengo en vinilo. Es una también de mis favoritos. Es muy íntimo este álbum. Habla mucho sobre la vida y el valor en estas letras. Ahí estamos escuchando Circles, justamente.
1: Good News.
0: Good News, temazo. Es bastante más triste.
1: Yo cuando escuché este tema me largué a llorar la primera vez, porque si el chabón quería vivir, boludo, este tema te dice, bueno, aunque sea una buena noticia, te hace bien un mimito, un cariño.
0: Este álbum es producido enteramente por John Bryan, que es un productor que hacía música para cine. Mac estaba con el álbum ya bastante avanzado y John Bryan trató de mantener la esencia de lo que había hecho Mac hasta ese momento, y él se prometió a sí mismo llevar adelante este álbum y lo hizo. Y tiene una particularidad el álbum, que arranca y termina con la misma nota y el mismo acorde, como para completar el círculo. Wow. Básicamente se hicieron varias reediciones de esto y finalmente en 2025 sale su séptimo álbum de estudio. O sea, la cantidad de música que sacó este muchacho, Balloonerings, siempre me cuesta decirlo ese álbum, Balloonerings. Su último álbum de estudio, que cuenta con colaboraciones de Thundercat y muchos temas que él había producido y habían quedado bastante avanzados. Uh-huh. Y el mismo productor le dio el impulso para que pueda salir. Así que este es mi pequeño aporte, mi pequeño homenaje a un gran artista, a gran referencia para mí. Uh-huh. Y espero que lo hayan disfrutado.
1: Yo la pasé increíble. Acá encima se estuvo copando la gente. Nosotros arrancamos el stream solo.
0: Total.
1: Pero ya está la gente de Felma acá armando la cocina. Todos nuestros amigos acá del sonido, de la barra, ya están llegando. Ya llegó el Santi también ahí con toda la banda. Alessandra pasó a dar un abrazo también, así que vecinos, vecinas, estamos acá en casa Unclan. Frená el auto donde sea que lo estés escuchando, clavá los frenos y vení para acá, calle 5, 1512, esquina 63, diagonal hip hop. Lo que estás escuchando, lo que estás viendo, lo que estás presenciando, sigue la fiesta, sigue el ambiente.
0: Nos vamos escuchando Good News de Mac Miller.
1: Seguimos. Vamos con un pequeño espacio publicitario y ya vamos con la charla, la entrevista tan esperada con el Santicuado.

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Playas blancas, American Express dorada, tequila o daiquiri a la mañana cuando te levantás con sed. 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Frozen, compañero, te dice el barman. Frozen, claro. Con dos pajitas angosta en una copa triangular y helada. Estás borracha, Helen. Y yo también. 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No entiendo nada. Pasa el tiempo y entiendo menos. Tal vez tengas razón. Yo no entiendo el sur.

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0: Volvimos después de unas pequeñas recomendaciones de Gambits, de la historia, vida y obra de Mac Miller. Estábamos escuchando Ideas del Sur de nuestro invitado de esta fecha, el Santi Cuado.
1: ¿Cómo estás, amigo? Los pibes, ahí se escucha, ¿no?
2: Sí, perfecto.
1: Nada, acá primera vez en La Plata por tocar en vivo. Nada, una experiencia tremenda ahí conociendo todo el spot. También viniendo con los pibes desde que nos bajamos del tren. La última vez que había venido fue una compe nocturna hace como 4 años. Y nada, tipo, no me acordaba cómo era todo así tan diagonal, tan las calles, cómo vinimos. Parecía mucho más, pero le hicimos recorta viniendo caminando de la estación.
0: Sí.
1: Para lo que veía.
0: ¿No se perdieron en la diagonal? Viste no, que no. Siempre dicen como no te meto en las diagonales la primera vez que vení. Che, amigos, ¿sabes? Ya he venido un par de veces a la ciudad, aunque sea esto del rap te ha traído antes, aunque sea
1: sí,
0: por el instinto de competencia.
1: Además, una época en la que capaz, qué sé yo, caía con otra gente que ahora, no sé, o no está rapeando, o no veas una banda, no sé, capaz de la existencia de esa gente, pero no sé, habrá pasado eso, 3-4 años de la combi a la que vine, y creo que para esa época todavía ni siquiera había sacado un disco.

0: con un tema tampoco. Estaba ahí como dando vueltas en las compes, como el principio siempre fue ese para mí. Y después empecé como a hacer un par de cosas más. Y ahí conocí un par de pibes que son cerca de acá de La Plata, de City Bell, y algunos de Vera también.
1: Nos contabas ahora un toque fuera del aire que quien te acompaña hoy también es un colaborador que trabaja con vos en algunos ritmos.
0: Sí, sí, con el Renzo La Mota, que tenemos muchas ganas de activar un par de cosas. Yo banco mucho lo que está haciendo él con su grupo Creativo Unidad Perdedora. Está bueno también la relación que tenemos por fuera de la música, entonces al momento de hacerla es mucho más divertido, nos cagamos de risa, hacemos un par de cosas también de como juntarnos y que no sea tan la música, y hacer un par de cosas más por fuera, y cuando nos juntamos sale todo ahí como algo más de la juntada capaz, y hacer la música así está bastante divertido, muy orgánico como lo hacen ellos.
1: Bro, hablando, estábamos escuchando Ideas del Sur, ahí antes de entrar en la charla. A mí me gusta mucho la manera en la que usás las referencias de la cultura argentina, como traer el pasado al presente. Y quería preguntarte eso, ¿cómo lo ves vos? ¿Cómo lo vivís? Por ejemplo, esta Ideas del Sur viene de una clara referencia a la televisión.
0: Sí, esto del tema de Ideas del Sur fue cayendo un poco después de un día que tocamos con Bauti. Habían dos temas por ahí que no estaban hechos, pero ya estaban las pistas y era lo que faltaba, y dijimos, bueno, ¿de qué puede hablar el disco? ¿Cómo puede ser el título? Porque eso, serán 14 temas y ya teníamos 12 hechos, pero no teníamos, como que era mucho grabar lo que me gustaba a mí de las pistas, con quién haberlas laburado, los fits que salieron, pero no tenía algo concreto con el nombre. Entonces, bueno, vino que tenía el feat con Frane, que es del sur, con Dolly Flaco también, que es de Río Gallegos, del sur. Hace poco tiempo me había mudado a San Juan y Boedo, que ahí es la esquina de Tango Sur. Todo salió un poco más de esa zona, de hacer ese registro, capaz de que venía todo muy, muy sureño en ese sentido. Y después, bueno, tuve que buscar ahí, por ejemplo, lo de la intro, que es La Nata, hablando del sur. Eso también me sirvió como para decir, bueno, hay una parte más que se le suma al concepto de que sea, de que hable del sur, como para agregarle algo más, porque sinceramente a mí como que no logro hacer los conceptos de las cosas. Me juega capaz un poco en contra, porque al momento de tener que sacar algo no tengo en mente con quién laburar una tapa o cómo hacer el diseño, y es eso, como que me estoy intentando encontrar cada vez más con eso. Por ejemplo, con Paraduke, que hizo la tapa de Danny Stone, también hizo la tapa de este disco, entonces estoy hallándome más con gente para hablar esas cosas antes de sacar una tapa o una contratapa, y que no sea todo tan al voleo. Y ahí vino, bueno, también con lo de la tapa, de hacer ahí el mapa de Argentina, también, bueno, todo lo que sería Ideas del Sur, como marcado ahí en la tapa, con como si fuese un mapa también.
1: Claro, y tiene unas coordenadas, digamos.
0: Claro, sí, es como si esté ahí hecho en el mapa mundi, con todos los grados y las líneas punteadas, todo muy,
1: pero
0: muy laburo de él.
1: Ponele es capital, que yo
0: sí,
1: el obelisco,
0: sí. Creo que la ubicación que está puesta es por Comuna 5 de Boedo, que por eso lo hizo para Duke. Claro, sí, agregó todo ahí. Y fue heavy porque el disco lo sacamos el día que falleció el Indio.
1: ¿Eso había estado premeditado? Dijeron, mañana lo sacamos, y justo pasó lo del Indio.
0: Tocamos con Bauti en, no en febrero, un poco más de febrero habremos tocado en Córdoba, y ya teníamos la fecha pactada. Dijimos, bueno, de esto no pasa. Y ese día me levanto temprano, porque mientras más va pasando el tiempo, más cuidadoso soy con poner una fecha y después tener que subir las cosas, porque capaz pones un día, te pensás que es una boludez, y capaz intentás subirlo a la misma hora que querés que salga, y con lo que pesa, o que alguien te lo pase, descargar el WeTransfer, podés estar un montón de tiempo.
1: Sí, o el distro.
0: Claro, o el distro, eso de con DistroKid es un chino real. Es como que vos podés tener tu propia autonomía de la música y disfrutar de subirla y que sea lo menos engorroso posible, pero también tener la autonomía esa de tener que subir música y pedirle a gente que tiene otro tipo de Spotify que confirme que son ellos, porque DistroKid piensa que capaz es un perfil falso, tener que esperar tipo como el afirmativo de gente que tiene ese tipo de cuentas o cosas así. Me pasó con Salami Rose, que la mina es tipo de Estados Unidos, está en un sello de Flying Lotus, una gilada así, y te salta ahí en el distro cuando haces esos feat y tenés que pedirle permiso a la otra persona. Por eso el disco salió el 8 de julio y en Spotify habrá salido el 15 más o menos, por todo ese tema. No fue por ningún sample ni nada, sino era como puras aprobaciones ahí de la distribuidora, que es muy heavy, porque así como te pide la cosa a los pedos DistroKid, después si necesitas algo súper importante, anda que te respondan. Es como te habla un bot X y para que te conteste alguien a punto, no sé, pasa un tiempo.
2: ¿Y cómo fue, amigo, el proceso de escritura, de composición del disco? O sea, más allá de tener las pistas y demás, sino tu proceso de escritura al momento de sentarte y decir, bueno, voy a encarar este ritmo y voy a bajar la data.
0: Me pasó que antes de hacer el disco, los primeros temas que estaban hechos era el tema con Frane, Drunk Whiplash de Renzo La Mota, y habré tenido algún que otro más. Ah, bueno, Just Do It. Pero algunos son escritos y algunos son grabados de freestyle. Es como, a veces me pasaba que no tocaba el tema música en la semana, como que estaba re en otra totalmente, para poder descargarlo el día que tenga que ir al estudio. Entonces capaz caía al estudio, ponía pistas ahí a ver qué onda, y cuando soltaba una que decía tipo vamos a mandarle, agarraba ahí, me ponía los auris, estaba con Lauti, que es con quien grabé todo el disco prácticamente, y era así, como que algunas pistas era bueno, tipo ir grabándole, grabarle de freestyle, quedó bueno, tipo bueno, pinta meterlo para el disco. Y después algunas cosas se hicieron escribiendo, bueno, Just Do It, está escrito todo de corrido y lo grabé así con el celu, como le pegaba un toque antes, tipo en la época de Espléndido, así, porque últimamente estuve grabándome así de freestyle o sin el celu, y al principio no entendía nada, porque se decía mucho eso de cómo lo hacían. Capaz en 2022, 2023, alguno de los pibes ya intentaba grabar sin el celu con la letra de memoria, porque contaba que capaz, creo que Conway lo hacía, o Match Homie, como que los chabones se memorizan la letra para no estar tan rígidos a la hora de decírselo al micro y tener como una soltura, y creo que grabarse de freestyle capaz esa soltura te la da, pero son unas cosas atrás de la otra que no tiene, o sea, por más que sigas capaz un hilo de coherencia, son cosas que te haces un tema ahí en el momento. Entonces uno a veces piensa tipo, ¿qué onda? ¿Esto está bien? Tipo, con toda la premeditación que tiene la escritura de decir, bueno, yo me siento y escribo esto y lo guardo. Pero me pasaba al revés, como que encontré una practicidad de decir, qué onda, loco, que esto se puede hacer de esta manera. Pero lo vi como algo muy violento también, porque no podía hacer, o sea, por haberlo hecho y practicado y que haya salido así en estos procesos de hacer música, tampoco dije, ya está, ahora que pude hacer esto no voy a parar de hacer temas. Porque también ahí entra un poco lo que sería todo el juego capaz psicológico de decir, bueno, aprendí a grabarme de freestyle, ya está, saco 80 discos en 2 minutos. En cambio no, como que también en ese momento en el que descubrís esas cosas, la vida pasa, pasan cosas. Entonces ahí también aprendí una manera de no casarme con una manera de hacer las canciones. Y ahora, después de esto, es como que después de haber sacado el disco, estoy tratando de escribir un poco más, capaz como devolver todo eso que ya tipo se destapó en este disco, como para renovar un toque más la información para los próximos temas. Pero sí, ahora creo que con este disco salió un poco de todo, tanto de la facilidad de poder decirlo por escuchar una pista que diga, bueno, esto le mando ahora y que sea una atrás de la otra, como sentarme y escribirlo y hacerlo así más tranca.
2: Como entender que son herramientas que uno tiene a disposición y ir encontrando formas de salir de la zona de confort para ponerse, viste, como diferentes pruebas, que van saliendo cosas diferentes cada vez que lo haces de forma diferente. ¿Y sos de darle mucha vuelta una vez que terminaste el tema? ¿O decís, listo, salió, lo dejo descansar? ¿O lo estás rosqueando mucho una vez que ya lo interpretaste?
0: No, trato de no darle tanta rosca. No lo hago. O sea, si lo hago es como que nunca lo tuve. Entonces tenerlo creo que va cuestionando. Creo que cuestionar el tema en mí es como que o quedó así. La mayoría de los temas que digo, fue un momento en el que estuve en el estudio y las cosas salieron así, y prefiero que queden así a que decir, bueno, tipo, me gusta esto, pero hay que regrabarlo o hay que agregarle algo más. Y lo he hablado esto, tipo, he tenido charlas con los pibes que decía, che, esto me gusta cómo suena la pista al otro día o a la semana, y decir, pero le grabaría otra cosa o se lo grabaría de nuevo porque siento que no sé, que repito estas cosas o algo así, como cosas muy así crítico conmigo mismo. Y los pibes, al escucharlo, como siento que ahora también con la música está pasando que hay una entidad mucho más grande sonora que el esforzarse tanto capaz con decir las cosas, como capaz yo lo veía que siempre mi fuerte era así la escritura, como bastante como exigente con eso. Y después cuando entendí como lo de grabar barra por barra, lo de llegar a un estudio y decir, bueno, está sonando una pista, y agarro y me pongo los auris sin el celu y que de la nada salga un tema y vos decís, pero qué onda, si tipo, cómo hago esto, si esto es, hay que escribir para hacer esto. Pero bueno, eso es tan fuerte que hay que aprovecharlo bien y no decir, y no intentarlo, porque a veces si no sale capaz te fritas la cabeza, perdés banda de energía diciendo. O sea, no hay nada peor capaz que grabarse un tema bueno así, de esa manera, y estar reembalado y decir, pará, mañana voy al estudio de nuevo y querer intentarlo hacer de nuevo y no sale, porque es un momento en el que como que la inspiración que baja para hacer otras cosas también estuvo ahí en ese momento, y por eso no soy muy de fijarme de recambiar cosas o agregar algo más, porque siento que al toque con lo que haga después se va a ver, tipo, el micrófono se va a escuchar igual, pero la manera en cómo decirlo o intentar cambiarlo, para mí ya me está, como que me da un poco igual. Si es por escritura, sí trato de hacerlo un poco más prolijo, pero está bueno porque grabándome solo capaz como que identifico un montón en el FL. Ya fue como haber dejado de no entenderlo, como que dejé de que me parezca extraño el programa. Entonces eso te, visualizándolo con el canal de las voces y el de la pista, como que eso también te va mostrando cómo hacerlo, para simplificarlo un poco más, al nivel de que capaz si escribo las letras son un poco más largas, y grabándome así es tipo más cápsula, medio grabado así de freestyle, una tipo barra por barra. Claro. Sí, es así.
1: También ponele a veces pasa lo contrario, que vos tenés la hoja que va a revolucionar el rap en habla hispana y lo grabás después y decís, che, capaz que no me gustó tanto, y tardaste 3 meses en escribirlo hasta que el productor te respondió, fuiste al estudio y lo grabaste, que esperaste a que se mezcle, se masterice, y después, capaz que lo hubiese rapeado distinto, y es como, perdés una banda en el proceso también. Y creo que eso también es lo bueno de estos métodos que se están experimentando ahora, va, qué sé yo, como que ahora se está poniendo más en algo más popular de poder hacerlo. Nosotros lo experimentamos el otro día, estuvo bastante piola. Amigo, acá que nos acaban de prender la luz, quiero regalarte de parte de Balcón 58 la Flor de Lis, una Red
0: Ale. Muchas gracias.
1: Así es una cerveza. Increíble. Que se hizo un festival llamado Una Canción de Amor, así que eso de una cerveza romántica para un
0: con
1: romántico.
0: QR que te lleva a una playlist.
1: Claro, el QR te lleva a la playlist que se hizo especialmente para ese evento.
0: Ah, hermoso.
1: Después, amigo, yo quería preguntarte en cuestión a los discos anteriores. Siento que, o sea, más allá de que hayas develado de que no crees que no podés encontrar el concepto, sí, para mí son discos muy, no sé si conceptuales, pero cada uno tiene su imagen, su impronta, sus propios berres, sus yeites internos. Por ejemplo, en este Días del Sur, a mí me llama mucho la atención referencias a, por ejemplo, cosas más de la tele, y en discos anteriores más de la calle, por ejemplo, el Dani, por ejemplo, que uses a un futbolista para algo. ¿Qué sentís vos que se diferencia en cada proyecto, o qué te dio, qué ves en cada proyecto en sí?
0: Yo creo que en cada proyecto tuve un poco más de independencia al ir aprendiendo las cosas. Eso estuvo muy bueno porque hubieron procesos por atrás de lo que es cada disco. Puede ser que cada disco tenga algo un poco más elevado, pero no fue un esfuerzo capaz de conocimiento o de decir, tengo que intentar decir otra cosa porque lo que estoy haciendo ahora no tiene sentido o lo tengo que elevar a una manera. Siento que se pudo elevar cuando empecé a meterme yo un poco más en aprender a grabarme, en aprender de producción, además, eso, a aprender un poco más esos truquitos que capaz no tenía antes, que era escribir, caigo al estudio y tipo bajar uno tras del otro, y ahora es como también no frecuentaba la música de la manera que lo frecuentaba en cada paso, como que cada paso que fue, cada disco que fue pasando fue como conocer más lugares con estudio, conocer más productores, interiorizarme un poco más de lo que había en esa música, tipo meter una lupa de la nada en todo lo que pasaba, pasar de no sé, de no ser tan conocedor, pero haberlo hecho porque un día pintó, a conocer una banda de artistas, tipo escuchar de todos los países, mucha movida, tipo meterse con el rock, con el DJ set, con la electrónica, con cosas que no tienen nada que ver, pero al fin y al cabo sí, como un montón de gente que le influye capaz otra música, pero rapea. Entonces eso me parece muy zarpado, de que cada vez fue avanzando en el sentido de que lo que me hacía flashear a mí era los ritmos, tipo, es muy fuerte, es como dejarle una marca. Tipo, yo vi que un chabón que se llama Leston, que es productor de beats, contaba que al chabón le recebaba que le manden el a capela primero para hacer algo, y yo creo que con los beats me pasa lo mismo, como que uno trata capaz de dejarle ya a esta altura, digo, con la cantidad de proyectos sacados, es como tratar de dejar una marca de lo que uno habla cotidianamente, la música que hace. Entonces me sirvió que el avance de las producciones y el avance así tipo a nivel de pistas también, porque nada, arrancando a rapear con, no sé, pistas sacadas de YouTube, todas choreadas, descargadas, a que ahora tiras un mensaje y te mandan un drive con 40 y son todas pistas locas, súper raras, tipo nada que envidiarle a nadie, y hay un montón que son lo mismo que cualquier, o sea, es muy fina la línea del beatmaking. El tema con el Frane lo hice con una pista de un pibe que me habló, me mandó un drive, pintó y no sé, NN, tipo sin foto de perfil, se llamaba Fausto Adverso, 300 seguidores, 100 seguidos, y el chabón no la podía creer, y es como que yo no es que le digo, tipo, sí, créetela, porque es como que yo tampoco tengo para decir, no, mirá, vos viniste de acá y vas a hacer una pista conmigo, porque tipo es re valioso tipo el tiempo que se tomó el chabón para pasármelo, y por eso como que no estoy muy en esa de, porque sale un disco así hay que trabajar con cierta gente y todo eso, es como que todavía hay que demostrar que no sé, que levantás una piedra y hay un millón de personas todavía, que comparado con lo que te muestran, por así decir, como que es también una fuente para toda la gente que yo decía, hagamos esto, y si a vos por fuera, más allá de que yo saque el disco, no sé, a grabar a lo del auto y que le caiga gente a grabar que escuchó el disco, a no sé, a Bauti que labure un mix y un master con una persona, es como que sirve para todo, yo lo veía de esa manera. Entonces, por eso es tan como tan colectivo el trabajo, lo tomo así, porque ya viene siendo como la segunda vez que estamos haciendo algo, así como fue con Dani, ahora fue con Ideas del Sur, que son, en vez de 8 temas son 15, pero bueno, tomó su tiempo también y el desarrollo ese.
2: Aprovechando un poco lo que decías recién de ir conociendo gente nueva y diferentes cosas a través de la experiencia y del tiempo, ¿qué escuchás, amigo? ¿Qué música escuchás por ahí en tu día a día? ¿Y cuáles fueron también un poco tus referencias? No sé si a la hora de empezar a rapear y hoy en día si seguís manteniendo esas referencias.
0: Y estoy, hoy en día estoy escuchando mucho, mucho rap, como es un chabón Mike de Estados Unidos, es como del drumless, que capaz ahí medio, no sé cómo decirlo, medio Air Sweatshirt, Match Home y toda esa movida, empecé con esa, con ese fly un poco en su principio, o sea, todo esto antes, igual mucho, siete notas, siete colores, lo primero que descubrí fue eso, tipo, yendo a las compes acá es un, no sé, iba las primeras veces y decía, esto es un quilombo, pero hay una banda de data musical, como que de la nada, no sé, caía alguien con un parlante y escuchabas un par de cosas y ponían Spanish Harlem de Cocoa Brovas con Hurricane G, no sé, veías a alguien compitiendo y de la nada ponían el parlante y ponían a estos chabones de COTD, tipo el Lee Scott, el Trellion, toda esa movida. Y es como que esos drumless me las hacen flashear, es como el drumless, pero a un nivel de formarlo a una locura. Y también, claro, sí, a ese estilo. Y después un poco de plug estuve escuchando, ahí que estoy escuchando una banda, a Benji y Agustincito, que son unos chabones que, nada, hace un montón que los escuchaba antes de la pandemia, pero no sé, era muy Mambo SoundCloud 2018, así, y le, tipo, tenían los temas en Spotify, murió, y ahora es como que, no sé, hay fechas, volvieron, todo, pero igual por lo que más arranqué es por el rock, tipo, full, tipo, ir a competir, pero escuchar Virus, Los Redondos, Los Abuelos de la Nada. Bueno, creo que también me interesó mucho el rap en ese sentido de poder decir, bueno, a mí me gusta esto, y me gustaría, qué sé yo, samplearlo y rapearlo. Entonces como que decís que en cierto punto estás rindiendo una clase de homenaje. Por ejemplo, en Just Do It, cuando Bauti me pasó a quien había sampleado, que era a Starita y a Gato Barbieri, yo dije, tipo, re loco poder... O sea, a mí me gusta el tema cómo quedó. Y cuando a mí me gusta cómo quedó un tema y que la pista es un tema original de una persona así tan valiosa, sacando capaz el reconocimiento a nivel país, es a lo que yo siento, tipo, fue, qué loco que sampleamos a esta persona, quedó un tema re lindo con referencias hacia las cosas que a mí me gustan, y viene más que nada por esa parte, es como todavía seguir rindiéndole homenaje a toda esa gente con todo, tipo, toda esa música progresiva que te hizo rapear algún día, tipo, así diciéndomelo a mí mismo también, es muy loco, como que no es tanto del rap, no puedo nombrar. O sea, pasé por una banda de etapas en las que sí escuché demasiado rap, pero no tengo algo fijo así para decir, en el rap escucho esto. Pero acá Argentina también, una banda, Elmir, bueno, lo que sería Ludmila, todos los pibes, Cielo Roto. Y nada, flashero, boludo, flashero, porque era todo ahí cosas de ir escuchando y ahora escuchar a los pibes actualmente. Y tener fechas con ellos también, compartir tipo escenario, con el tiempo que pasó de haber tipo estado en una curtiembre y toda esa música, ahora compartirlo y de más grandes de flashero.
2: ¿Y cómo fueron tus primeros pasos en la cultura, amigo? Me contabas recién que capaz fue arrancando en las compes de Free, pero ¿cuándo te empezaste a sentir parte y compartir, viste, que como decís, soy parte de la cultura?
0: Yo cuando empecé a hacer Sumatic con Raz, de la nada nos juntamos con el tipo, el primer beatmaker que tuvimos, que era Solo 99, Juanca. Yo no tenía nada escrito, nada hecho, y él estaba por ponerse su estudio y de la nada nos dice, bueno, yo algún día voy a tener el estudio y vamos a empezar a grabar y vamos a hacer una banda de música y no sé qué, no sé cuánto. Y yo tipo decía, de una, avísame cuando tengas ya todo hecho y caigo, pero tampoco estimaba nada de eso. Y ni bien se puso el estudio, salió ese año Arpegio, que lo laburé todo en la casa de él. Ahí también me empecé a hablar con el Alcina Carson, que hicimos Superficie de Ieres Owen. Después, bueno, Renzo me mandó la pista de Orquesta Mala Onda. Después las demás las hizo él, Solo 99. Y ese año también salió el de Latin Sans, porque él estaba en el mismo grupo con Sergio. Y salieron esos dos discos el mismo año. Y ahí me dio, en cierta parte, felicidad de decir, fuá, loco, como... O sea, con Danny Stone me cayó la ficha, capaz, del estilo de decir, bueno, me gusta hablar de esto, lo escribo así, lo rapeo así. Pero después de haber hecho Arpegio, dije, fuá, qué loco... No sé, haber encontrado un estilo, decía. Fue como... me hizo acordar a los temas que tenía antes, que capaz los laburaba y veía qué onda. No sabía, tipo, era como más que nada seguir la escritura, capaz era medio tosco para rapear, y siento que eso de que haya bajado el drumless, el free jazz, toda la movida sin batería, como lo hablaban del doom también y todo eso, fue como una oportunidad capaz a todo lo que tenía escrito poder decirlo de alguna manera, porque no había un pensamiento de antes de decir, bueno, hay que hacerlo por la música. Capaz yo escribía y no tenía cómo, de qué manera largarlo, de tipo un libro, pensás en una editorial, tipo imposible, es como que necesitaba descargarlo de una manera, pero no perder tiempo, como que necesitaba que eso salga ya, era como una necesidad de decir que salga esto, y la verdad que los beats sin batería me hicieron la vida. Claro, porque es como, vos contá, tipo, abrí ahí el librito y contá la historia, y es como que ahí sin batería es como que te da esa libertad a no limarle las puntas a las palabras y que vayan de esa manera. Con Arpegio lo vi así, siento que gracias a ese proyecto me di cuenta capaz que era ese el estilo.
1: Amigo, muchísimas gracias. Primero, antes que nada, también quería decirte lo de espléndido, tipo la portada, que es como medio la mano saliendo de la bañera, ¿no?
0: Sí, me caí de la bici, me había caído de la bici y tenía mi ex novia, tenía una cámara porque estudiaba diseño e imagen, y yo tenía el codo puesto ahí en la pileta y me tenía que poner una crema porque yo me había caído y yo estaba así. Me dice, a ver, quédate así que te saco una foto. Y de la nada salió una foto ahí media rara que se hace como un zoom en la mano. Y ahí por primera vez hablé con Paradiuk, que estaba también estudiando antes de hacer la tapa. Me acuerdo que para la facultad, uno de los pibes de su facultad también había hecho un trabajo sobre arpegio. Como que al chabón le pidieron un proyecto musical y que de eso haga unas imágenes. Y ahí dije, che, tipo la tapa de lo próximo que saque lo puedo laburar con alguien que esté estudiando esta carrera a ver qué sale. Y me mandó, es media yacera, es medio jazz matás la tapa.
1: Sí.
0: Y yo le mandé la foto y me dijo, mirá, tengo estos diseños. Y me pasa que para mí es, a veces veo cosas de artistas que veo solamente una cosa y las identifico con ese artista, mal. Y siento que pude hacerlo con la tapa de espléndido. Pero nada, muy loco eso. Es como que todavía la gente lo siga descubriendo. Es playero.
1: Se logró.
0: Sí, sí, sí.
1: Y, o sea, por eso, tiene mucho de cine. Y por ahí lo que estuve ya chequeando es que se viene un lanzamiento con ese nombre, ¿verdad? A través del cine. Cine Shampoo, ¿puede ser?
0: Sí, sí. Sí, Cine Shampoo es. Estoy atento. Una locura. Eso es como lo más disfrutado, por así decir. Ya pasé por la época en la que hice un disco con los beats y capaz con la gente que quería hacer. Robert Williams también, que está como productor en el disco, un chabón que produce a todo este junte que te estoy hablando, viste, YL, Akai Solo, Starker, es como una deformidad más allá del drumless, es como muy muy loco, me interesa un montón a nivel de bueno, eso de lo que hablábamos de la libertad que da las pistas sin baterías. Entonces ahora es hacerlo, pero como una alcancía, ir metiendo ahí moneda a moneda y romperlo cuando pinte sacarlo. Pero por suerte ya sí tengo unos 8 temas, 9 temas ya hechos, y la mitad son pistas hechas por mí.
1: Bien.
0: Sí, sí, sí.
1: Felicidades.
0: O sea, estoy haciéndolo así casero en casa, y ni bien tenga todo terminado me voy a pasar a un estudio para poder ahí rediseñar la parte de lo que serían las pistas, porque grabándolo me grabé solo y quiero tratar de intentar darle mezcla a ese sonido, porque me interesa mucho el sonido que da el micrófono sin el antipop y yo usándolo en la mano, que capaz eso, ir a un estudio, grabarlo y decir, che, no me gusta. Es como que siento que me gusta cómo quedó ahí en el momento que lo grabé después de hacer la pista. Me gusta mucho eso también, es como que me baja a hacer el tema, capaz laburar la pista primero. Y eso fue lo último, así como descubrimiento de crear de las cosas que estuve viendo.
1: ¿Y qué inspiración o qué conectás? O sea, ¿qué inspiración traes del cine a la música y en qué sentís que conectan como para darle sentido a tu obra? O sea, a través del cine. ¿Vos sos consumidor?
0: Claro. No, es que es totalmente la analogía de lo que ves y descubrís. Es muy playero porque no te da poderes. Es como que yo trato de esa información pasarla, pero para que la gente la flashea. Tipo, claro. Es como recomendarlo y de la nada decir, bueno, vieron esto. No es que capaz digo, si veo. No es para que hagan esto, digo. Es una base de verlo y disfrutarlo y de aprender capaz de una película capaz que no es tan conocida, tan main, pero no es para rapear. Tipo, es como, che, mirate esta peli que la vas a reflashear y justo me sale una analogía rapeada.
1: Bien.
0: Pero me gusta compartir esa data porque es un poco también el momento del que estoy pasando y habla un poco de la en la que estoy yo, por así decir. Mientras, o sea, estoy escuchando un par de discos aparte, un par de locuras, pero me sé hablar un poco de eso porque, qué sé yo, me llama mucho la atención. Es muy terapéutico para mí el cine en un sentido de que, qué sé yo, es algo que me mantiene en ese momento de cuando tenía el disco capaz, todos los pensamientos, tenés que, como que ahora eso, el contenido rápido, el Instagram, todo el avance tecnológico, es como, me cansaba de tener que estar constantemente inspirado. Entonces como que mi cabeza cierra un poco la boca y los pensamientos cuando me pongo a ver algo y digo, fuá, loco, esto es como magia, decía. Tipo, es como la mezcla entre rapear imágenes y el cine. Es una manera de decirlo por ahí, pero no textualmente. Es que eso, si me sale ahí en el momento, capaz es una referencia muy rebuscada de eso mismo. Pero no me ceba capaz verme 40 películas, qué sé yo, para hacer un tema y decir esto como y el personaje en la peli.
1: Sí.
0: Claro, si no es como ayer vi Ghost Dog y Scarface y tiro como Tony Montana en Bolivia contra... No. Y después así, claro, es como una vuelta un poco más, no sé, como hasta que se le case la gente y que igual si no se entiende también es divertido, es como el código ese. A mí también por Suipacha de Acuarí me han dicho, che, amigo, está re bueno el tema. Y lo mejor de todo es que tirás una banda de referencia que no sé ni quiénes son, pero está piola que nombres cosas raras, me decía. Y está piola, es como que eso, viste, es como playero. Es como un bocadito ahí que nos falta tirar y es divertido. Tipo, a la hora de grabar es divertido porque decís, bueno, se viene, justo se acerca una peli ahí para tirar, pum. Y después seguís con otra cosa, con algún mambo de la calle o algo que tenga que ver con la pista. Eso es tipo lo que me hace disfrutar de hacerlo también, meter esas cosas y no decir, che, habrá quedado, ¿no? Es bastante gracioso, sí.
1: Amigo, queremos agradecerte por este tiempo, por venirte antes también para poder disfrutar esta entrevista. Tenemos
0: claro, cierto que después tenemos la fecha.
1: Sí, y tenemos que cederle el espacio a nuestros amigos de Falsa Modestia que están en Villa Elvira en Radio Futura esperando salir al aire.
0: Ahí vamos, ahí les llevamos las cosas, hay que llevarle los micros y la cámara.
1: Así que gracias también a la gente de Falsa Modestia que va a salir 5 minutitos tarde.
0: Gracias a ustedes, amigo, y nada. La verdad que tocar por primera vez en La Plata, muy loco, increíble, ya vi el lugar cómo está, así que muy manija de ver tu show, el de Alessandra, y nada, ahí en un ratito hacer la prueba de sonido.
1: Ya empezamos la prueba de sonido y sale el DJ set de Gambits, nuestro DJ residente. Esto fue otro capítulo de Diagonal Hip Hop. Hermanos y hermanas, recuerden que el enemigo está en otro lado. Hasta el jueves que viene.
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11: Ya sabemos que fueron los hombres grises quienes envolvieron al mundo con una media sombra. Donde hay luz, pero nada brilla. Donde todo se exhibe, pero nada enorgullece.
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2: Y eso no es conformarse. Acá estamos.
12: Acá estamos. No somos los únicos.

0: tal, amigos y amigas? ¿Cómo andan? Bienvenidos, bienvenidas. Esto que está arrancando se llama Falsa Modestia, siendo las 8 y cuarto de la noche en toda la República Argentina. Nosotros ubicados en la esquina de 5 y 75 en el barrio de Villa Elvira de la ciudad de La Plata, emitiendo para todo el mundo a través de la fmfutura.com.ar, de la 90.5 si es que estás en la ciudad de La Plata o sus alrededores, y por ningún lado más, porque no estamos en YouTube, nosotros al menos, pero sí nuestros amigos de Diagonal Hip Hop, a quienes les mandamos un saludo, estaban emitiendo por ahí.
1: Escuché un poco de envidia ahí.
0: No. Pero me quedé trabado y...
1: No estamos en YouTube.
0: ¿Cómo? Nosotros.
1: Esos de Diagonal Hip Hop, que felicitamos. Alta Transmi se hicieron desde casa Unclan.
0: Con motivo de la presentación del disco de Billy Smooth, nuestro amigo Don Guillermo Suave.
1: Aplausos.
0: Que va a estar presentándolo esta noche ahí en casa Unclan. Y bueno, se fueron con todo el equipaje.
1: Me encanta la imagen de pensar, como mucha gente, porque los Diagonal Hip Hop, cuando están todos, son un par.
0: Son varios.
1: Y me los imagino ellos. Los equipos de la música que hacen, que ya son bastantes. No sé, ¿viste el niño que lleva como un aparato gigante
0: a
1: todos lados?
0: Pasé un ratito y tenía ahí sus cosas.
1: Bueno, a eso hay que sumarle los trípodes.
0: Los trípodes
1: de
0: las cámaras.
1: Sumarle las cámaras. Uh-huh. Lo que es la computadora, todo
0: estaba
1: el cablerío.
0: Mati Marchi con la computadora también.
1: Situación sonido. No, yo me los imaginé acá, tipo el autito, un autito loco, ¿viste? Lleno de cosas.
0: Lleno de cosas.
1: Ellos
0: y,
1: arriba
0: y
1: vamos.
0: De gente.
1: Súbete, perra, vamos a Unclan.
0: Estaban así, y eso al lado del escenario, porque el escenario estaba vacío para que las cosas...
1: después del festival.
0: Claro, porque después estaba la música en vivo y ahí también se estaban preparando para todo eso. Todo eso en Unclan y ya estaba por comenzar, así que si tienen ganas también se pueden acercar por allá, entre otras propuestas que van a estar sucediendo hoy y el fin de semana. Así que de eso también vamos a estar hablando. ¿Por qué dijimos lo de Diagonal Hip Hop? Ah, porque fue recién lo de... porque estaban en YouTube.
1: Los saludábamos y vos dijiste, está en YouTube.
0: Nosotros también estamos en YouTube.
1: Sí,
0: a veces.
1: De hecho tenemos un full escucha con Billy, o sea,
0: claro, eso también.
1: Ni tanto ni tanto.
0: Un ciclo full escucha donde hablamos de ese disco, La Pesada. Gran disco de Billy Smooth.
1: Vos sabés que ayer, nada que ver, voy a saltar con otra cosa, pero fui a ver a Poli.
0: Ay, qué lindo, ¿cómo
1: en
0: estuvo?
1: El ciclo de Guitarras de Fuego. Y tiene esta cuestión de una entrevista y después que toque. Muy linda propuesta. Yo creo que en algún momento podríamos hacer algo así. Que la propuesta sea, hablamos sobre el disco y después lo toquen. Y que la gente pueda ir. Porque honestamente es muy bonito cuando poder presenciar una entrevista en vivo y sobre todo sobre...
0: Sobre la música que te gusta.
1: Sobre la música que te gusta, el artista, el disco. Viste que siempre el disco termina siendo una excusa para hablar del devenir del artista, del cantante, del músico,
0: claro,
1: del artista. En sus últimos años hasta llegar a ese disco. Entonces inevitablemente vas a hablar de otras cosas. Va a haber tiempo para las canciones, las viejitas pero bonitas, las nuevas y rockeras. Así que, ¿quién te dice a futuro?
0: ¿Te gusta que... o sea, me gusta la idea, podemos hacerla.
1: Acá, tirando ideas. Y si pica...
0: Hicimos la del full escucha, la de la entrevista la tenemos, la parte de la entrevista la tenemos, que es este ciclo full escucha, donde hablamos del disco. Nos falta por ahí incorporarle la música en vivo, que cuando vino Emiliano Augusto hubo una parte de eso.
1: Billy también.
0: Ah, Billy también cantó unos temas, dos temas cantó.
1: Sí. Bueno, cuestión, si lo quieren ver, está en YouTube, porque lo pronto nos ven ahí. ¿Quién te dice en el futuro? No nos juntamos... Ustedes, nosotros, yo, vos, Gabo, Juani, que tal vez está estudiando.
0: Capaz que está Juani ahí.
1: Claro, nos juntamos todos y
0: algo.
1: A ver qué pasa.
0: A ver qué sale. Pará, y me estaba acordando de otra cosa, de esto del YouTube, pero bueno, no importa. Ya esto te iba a preguntar. En las presentaciones de discos, ¿vos qué te gusta más? ¿Que toquen el disco en orden o que toquen desordenado y vayan mechando con canciones de otros discos?
1: No, primero el disco entero en orden.
0: En orden y después otro.
1: Sí, después Jarana, después parte 2. Lado B, ya fue.
0: Sí, sí.
1: Pero el primero tiene que ser el disco.
0: Todo el disco completo en orden, sí, así, sí, de pi a pa.
1: Sí, y de hecho, hay muchas bandas ya de trayectoria que lo que... Esto es hace unos años, ¿no? Que se hace, que lo que hacen cuando son discos muy icónicos que cumplen algún tipo de aniversario y son de esas bandas, hacen gira tocando ese disco completo.
0: Sí.
1: Por ejemplo, me acuerdo una vuelta que vino Café Tacuba y tocaron Re, el disco Re, que es viejísimo ese disco. Y de ahí, de esa parte, ahora que te toquen alguno que otro tema del disco puede ser, porque bueno, tiene temas muy conocidos, pero nunca vas a escuchar todo el disco completo,
0: claro.
1: Nunca vas a escuchar varias de las canciones. Entonces suelen hacer esas cosas, ¿no? No sé si Molotov iba a hacer algo parecido.
0: Bueno, Capanga hizo gira y hace, porque las hizo con varios discos, o sea, la idea la repitió, con el primer disco, que hace un par de años cumplió, no sé si 30, 40 años, a 15 centímetros de la realidad. Y cuando yo lo fui a ver acá en el Teatro Ópera, hicieron el disco completo, ese disco que estaban homenajeando, y después temas de otros discos.
1: Claro, es como el lado A del toque y el lado B.
0: Y lo bueno es que, si bien hicieron el disco en orden, había cosas de como de la banda en su actualidad que no eran como el disco cuando salió. Estoy diciendo medio novedad, ¿no? O sea, de que ellos son más grandes, la banda tiene otra formación, tiene otros integrantes, el sonido cambió un poquito, alguna cosa, o ellos mismos cambiaron algunas cosas de las canciones. Y eso estaba interesante igual. Así que gran idea. Y vayan a ver a Capanga, de paso.
1: Ay, sí.
0: De paso cañazo.
1: Vos fuiste mucho a ver,
0: sí,
1: a Capanga.
0: Aguante.
1: Consumo problemático de Capanga.
0: Consumo problemático de Capanga.
1: ¿Promedio una vez por año? ¿Más?
0: Este año no fui todavía.
1: ¿No?
0: ¿O sí?
1: Sería muy extraño que no hayas ido todavía a ver a Capanga.
0: ¿Cuándo fue lo de Capanga en el Obras? Capanga Obras, 30 años creo que era.
1: Fines del año pasado.
0: 2025. Este año todavía no fui a ver a Capanga. A ver.
1: Bueno, un Capanga para Gabito.
0: Poneme Capanga de fondo, por favor.
1: Bueno.
0: Vamos.
1: Se puso el siguiente,
0: para,
1: señor.
0: No.
1: Vamos a cumplir con las expectativas que están depositando en este momento Capanga.
0: Vamos a eventos. 29 de agosto, Capanga en el Teatro de Flores. Estoy, ¿eh?
1: Capanga, en el Teatro de Flores. Toca bastante ahí en el Teatro de Flores.
0: Sí, toca bastante seguido. Che, pará, necesito como la página oficial de Capanga. ¿Dónde está Capanga oficial?
1: Bueno, a ver.
0: Tengo Capanga en Santa Fe. Estoy para una gira igual, ¿eh? Estoy para salir de gira con el Mono y Michael y Mafia. Este gran tema.
1: Qué banda buena onda, Capanga, ¿no?
0: Este lo tocaron con Milo J en Obras.
1: Es verdad.
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1: Bandas con las que te comerías un asado, Gabo.
0: Capanga es una. Clara, claramente.
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0: Con Ricardo Moyo, Arnedo, Catriel, me comería un asado.
1: Con los Divididos.
0: Pero Moyo debe ser vegetariano.
1: Debe ser
0: pesado. No, seguro vegetariano, así que no va a comer.
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1: Asado de palta, ¿no?
0: Claro. Bueno, el Mono de Capanga. Bueno, ya me da un poco de vergüenza esto que voy a contar.
1: ¿Qué?
0: El asado lo come sin sal.
1: ¿Es hipertenso?
0: Porque, claro, tiene problemas del corazón.
1: Y no me extraña, igual te digo. Yo creo que se ha comido sus buenos asados.
0: Y no es cavia, hace muchos años.
1: Mira, yo creo que se ha tomado sus buenos.
0: Y sí, ha hecho muchas cosas también.
1: Claro.
0: No, él habla públicamente de eso. Sí,
1: se
0: habla públicamente.
1: Como un señor de su edad.
0: De que tuvo un tema con el consumo de sustancias. Y entonces, bueno. Y Michael también, Michael, bastante. Bueno, estuvo enfermo, entonces también se está cuidando bastante. Son personas grandes igual, es lo que sucede con la edad.
1: Sí,
0: y con la vida.
1: A mí lo que me gusta de Capanga es que tienen esa pinta de gente muy, muy normal, que podríamos ser vos, yo, tu tía Chola. En ese sentido de, bueno, son unos pibes que tienen su banda cachanguera encima.
0: Cachanguera.
1: Es muy alegre que pongas
0: sí,
1: esto.
0: Sí, sí, sí, es tremendo.
2: Por última vez, celebremos que si hay un abismo.
1: O sea, ellos se pusieron de meta ser banda sonora de viajes de egresados. Y lo lograron.
0: Y hace 30 años que lo
1: O sea, escuchame una cosa. Y bueno, cuando arrancaron fueron jóvenes. Y como cualquier vecino, hijo de vecino, se la habrán puesto. Y como cualquier persona crecen y después dicen, bueno, hay que cuidarse.
0: Hay que cuidarse.
1: Y eligieron el camino de cuidarse. Uh-huh. Entonces es una banda de personas más grandes que se están cuidando.
0: Banda devota al Gauchito Gil, fervientemente.
1: Mirá.
0: Estoy para la gira en septiembre, ¿eh? Andá llamando al mono de Capanga.
1: ¿Sabés qué fecha vi hoy? Me encanta que derivó en temas fechas. Pero, ¿sabés qué fecha vi hoy? Que todavía no salieron a la venta las entradas. Uh-huh. Lo cual me pone un poco ansiosa. Va a tocar La Vela Puerca con Las Pelotas.
0: Sí.
1: Con Barbie Recanati.
0: La vi. Mañana se ponen a la venta las entradas.
1: Mañana salen a la venta las entradas en lo que es el ciclo de Noches Capitales.
0: Gran fecha.
1: Gran fecha. Una fecha muy rockera.
0: Sí.
1: Muy, muy rockera. Me sorprendió para bien. No sé cómo. No sé si suena bien o mal, pero me sorprendió gratamente. Y me quedé pensando, bueno, La Vela Puerca, yo también me comería un asado con ella.
0: Sí.
1: Un chivito, ¿no?
0: O un chivito, claro. Y unos bolos mate. Mirá, septiembre podemos ir a San Juan, Mendoza, San Luis, con Capanga.
1: Conozco gente en San Luis.
0: Conozco gente en San Juan y Mendoza.
1: Bueno, vamos a San Luis, San Juan y Mendoza.
0: Y bueno, antes podemos hacer Teatro de Flores, ya que estamos
1: hacemos
0: por acá cerca.
1: Hacemos la capanganeta.
0: Hacemos la capanganeta y nos vamos. ¿Cómo está el Peugeot para arrancar?
1: No sé. Yo tengo mis dudas.
0: ¿Tenés tus dudas?
1: Sí. Viste que está cara la nafta.
0: Bueno.
1: Tal vez habrá que esperar a que vuelvan a La Plata, que siempre lo hacen y por eso también les queremos mucho.
0: Sí.
1: Estas bandas que siguen tocando, entonces uno puede seguir disfrutándolas.
0: ¿Podemos dejarlo de fondo?
1: Sí.
0: 8:30, amigos de la noche. Estamos en el 221-619-0382. Número de WhatsApp y de Telegram. De Futura, 221-619-0382. ¿Con qué banda te irías de gira o comerías un asado?
1: Ah, bueno, son cosas distintas.
0: Bueno, ¿con qué banda comes un asado?
1: Y gente con la que comería un asado, pero no me iría de gira.
0: Y no, sí.
1: Y viceversa, me iría de gira, pero qué sé yo, comer un asado. Sí. Ponele, con mollo. Por ahí no te comes un asado,
0: pero
1: porque
0: te
1: gusta una molleja. Claro, pero te vas de gira con ellos a Mendoza.
0: Sí, es verdad.
1: No es lo mismo.
0: No es lo mismo.
1: Te los rangos.
0: Pero bueno, capaz que en una gira te terminás comiendo un asado. Puede ser también.
1: Sí, bueno, pero estamos eligiendo. O sea, dale. ¿Qué son? O sea, digamos.
0: 13 de agosto, amigos. Día del zurdo.
1: ¿En serio?
0: Sí.
1: ¿Quiénes son zurdos? ¿Messi?
0: Messi, Maradona.
1: Es verdad.
0: No, te pasó la Adorni.
1: ¿Cuál?
0: El año pasado, cuando fue el Día del Zurdo.
1: Le dijo feliz cumpleaños.
0: No, dijo vamos a saludar a los zurdos y nombró un par de zurdos. Y no mencionó a Maradona.
1: Ah.
0: Pero bueno, porque es un nabo. Entonces, como que es como el primer zurdo que mencionar a Maradona, Messi, Maradona. ¿Quién más es zurdo? ¿Para qué pienso?
1: A ver acá, basquetbolistas, Manu Ginóbili. Tenistas. Sí.

0: de Fidel Castro, por ejemplo, que justo coincide
1: que
0: igual.
1: Sí, igual sí.
0: Que igual coincide.
1: Igual sí. Así que tómelo como quieras.
0: Pero como quieras. Hay una publicación del Gato y la Caja que sobre este tema que me gustaría compartir, que habla sobre el Día del Zurdo y habla de la lateralidad, justamente, que es la preferencia que tenemos las personas para utilizar un lado del cuerpo sobre el otro al realizar tareas motoras o sensoriales.
1: Claro, quienes usan la derecha, quienes usan la izquierda.
0: Claro, o hay gente que usa las dos con igual de facilidad,
1: ¿cómo
0: ¿no?
1: ¿Cómo se le dice? Ambidiestro.
0: Ambidiestros, por ejemplo. Si no tenés los dos diestros y los zurdos. Se calcula que en la actualidad un 10% de la población mundial es zurda.
1: Mirá.
0: Pero no siempre fue así. Durante el siglo XIX la proporción alcanzaba solo al 5%. Y esto es porque, como contaba Juli, de lo que le pasaba a Charlie García, durante muchos años se obligó a los zurdos a escribir con la derecha, por ejemplo, o les ataban la mano también.
1: Sí, es verdad eso, terrible. ¿Cómo le vas a atar la mano a una criatura en la escuela? ¿Por qué tan así?
0: Y así nacimos. Parece que la cosa se calmó cuando se alivianaron las presiones culturales específicas sobre cómo escribir y dejó de pensarse que era una anomalía o que traía mala suerte.
1: Claro, los veían como bichos raros.
0: Claro, era como...
1: Como, mirá, ahí va un zurdo, que lo lleven al circo.
0: Claro.
1: Una onda así.
0: Es una onda así. Como, no.
1: La mujer barbuda del elefante.
0: O los ocultaban. Algunas preguntas que surgen de este día. Por ejemplo, ¿hay igual cantidad de zurdos en todo el mundo? ¿Están distribuidos de igual manera por todas partes del planeta?
1: Ah, sí, ponele en Argentina la misma cantidad que en España.
0: Claro.
1: No sé.
0: No.
1: Mira.
0: Europa es la región con mayor cantidad de zurdos.
1: Ah, míralo.
0: Mientras que Asia tiene la prevalencia más baja. Y otras cosas,
1: con una varita, ¿no?
0: Otro de los mitos que surgía es si hay un gen zurdo.
1: ¿Cómo? Para raza aria, ¿cómo un gen? Un gen zurdo.
0: ¿En serio?
1: En tu ADN te lo analizan y te dicen...
0: Como si, claro, si hay posibilidad de que si uno es zurdo tenga un hijo zurdo también, por ejemplo.
1: Ah, es hereditario además.
0: Claro, o diestro.
1: Ah, mirá.
0: Y acá aclaran que gran parte de la lateralidad se define durante el desarrollo embrionario temprano.
1: Entonces sí es hereditario.
0: Pero un estudio halló con pequeñas mutaciones poco frecuentes modifican la estructura de las proteínas e influyen en la lateralidad de una persona.
1: Bueno, ahí ya me perdí, pero...
0: Que sí, que se pueden... No, que
1: claro,
0: en realidad...
1: Claro, que puede tener mutaciones y que un padre... Es zurdo, puede tener un hijo diestro.
0: Porque esas pequeñas mutaciones pueden hacerlo justamente, hacer que no haya un gen zurdo, justamente.
1: Ahí va.
0: O diestro, pero estamos hablando de zurdo porque es el día del zurdo, justamente, un día como hoy.
1: Perfecto.
0: 13 de agosto.
1: Lo que callan los diestros, ¿no?
0: ¿Dónde está nuestro día? ¿Dónde está nuestro día? No se encontró tal cosa como un gen zurdo.
1: Ya estaba raro. Si ya empezábamos a ponernos genetistas.
0: ¿Tienen ventajas los zurdos sobre los diestros?
1: Tienen más derechos.
0: ¿Vos decís?
1: Y acá hay un cartel de sarcasmo, ¿no? Pero
0: por ejemplo, a la hora de la competencia deportiva, esto tiene mucho que ver. Los diestros están menos acostumbrados a enfrentarse a zurdos que a otros diestros.
1: Y sí, porque son menos los zurdos.
0: No, pero también por una cuestión de cuando se enfrentan, digo, están enfrentados. Por ejemplo, en una pelea de boxeo.
1: Sí.
0: Para un diestro es más complicado enfrentarse a un zurdo que a otro diestro.
1: ¿Por qué para un diestro?
0: Por una cuestión de posición del cuerpo.
1: Bueno, pero con ese criterio para el zurdo también es difícil. Porque son opuestos, complementarios, por decirlo de alguna forma.
0: Sí, entiendo,
1: si yo tiro
0: entiendo.
1: La piña, la estoy recibiendo, entonces el movimiento es medio parecido, pero cada uno de su lado hábil.
0: Claro.
1: El tema es cuando yo soy diestro y vos sos diestro, los dos le estamos pegando con la misma.
0: Se entiende.
1: Creo que es por una cuestión más de costumbre. O sea, uno está más acostumbrado a pelear con un diestro y el zurdo está acostumbrado a pelear con diestros. Entonces, habría que ver qué pasa cuando se pelean, por ejemplo, en el boxeo, dos zurdos.
0: Claro, habría que ver.

0: No sé. A estudio.
1: Está el caso de Rafael Nadal, que él es zurdo.
0: Sí.
1: O sea, para jugar al tenis es zurdo, pero no es zurdo para escribir, por ejemplo. Es diestro.
0: Mirá.
1: Y la historia dice que uno de sus entrenadores, cuando era chico, le ató la mano a la raqueta. No. No, que le recomendó ser zurdo porque no había muchos tenistas zurdos.
0: Mirá.
1: Y podía hacer una diferencia ahí.
0: Se entrena.
1: Como que, claro. Y bueno, y el otro tópico es las desventajas que tienen algunos zurdos en situaciones a veces muy cotidianas, como puede ser tocar la guitarra o agarrarle una tijera.
0: Bueno, hablando de boxeo que recién decías, Maravilla Martínez es zurdo.
1: Mira, también.
0: ¿Viste? Para sorprender.
1: No ideológicamente.
0: No, es que no tiene, ¿viste cómo es no, esto? No,
1: justo Maravilla Martínez.
0: Claro, Rafael Nadal. Hay muchos músicos también.
1: El guitarrista de Los Piojos era zurdo. El Tavo Kruspinski o algo así, que falleció hace algunos años, era zurdo.
0: ¿Sabes quién era zurdo, Gabo?
1: Jimi Hendrix.
0: Sí, pero ¿quién más?
1: ¿Quién más?
0: El señor Albert Einstein.
1: ¿Mira?
0: O sea que si sos zurdo, estás un poco más cerca de tener los genes de Albert Einstein.
1: Y
0: sos
1: de Messi.
0: Parte de ese 10% y de Messi.
1: Y de Maradona.
0: Y de Maradona, claramente. Y de Newton.
1: ¿Habrá más zurdos talentosos que diestros?
0: De buena parte. No sé eso. Yo creo que no puede. Son el 10% de la población. Claro.
1: Bueno,
0: no,
1: pero capaz
0: da.
1: Que son mucho más talentosos.
0: Deberían
1: ese 10%.
0: Ser todos talentosos. Yo creo que no van a llegar.
1: No llegan, es verdad.
0: Yo conozco zurdos que no son talentosos.
1: No seas mala con tus amigos zurdos.
0: Son laboriosos. No, tengo otros amigos zurdos que son súper talentosos. Pero es como los diestros.
1: Yo le mando saludos.
0: Somos
1: a mis
0: lo mismo,
1: amigos zurdos.
0: Hashtag.
1: Rivales no enemigos.
0: Rivales no enemigos, claro.
1: Yo le mando saludos a mi primo tatuador zurdo. Que no conozco muchos tatuadores zurdos, así que le mando saludos.
0: Tom Cruise es zurdo. Y es una mala persona. Y es un actor de Hollywood.
1: ¿Por qué es una mala persona?
0: Anda en cosas turbias.
1: Flashó una
0: y anda en cosas turbias. No está bien.
1: Claro, no, bueno.
0: Pero bueno, también es actor de Estados Unidos y es zurdo. Para que veas que no todo es gloria. No todos son laureles y gloria. Puede ser Tom Cruise también.
1: No todo coincide.
0: Claro.
1: Es verdad.
0: O puede ser Maravilla Martínez. ¿Sabés quién era zurdo también? Para cerrar. Había un montón más, pero vamos a cerrar con este.
1: Ahora me decís Adolfito y me caigo de culo.
0: Fidel Castro.
1: 221-619-0382. Amigos, amigas, el WhatsApp y el Telegram de Futura para que se comuniquen con nosotros. Somos Falsa Modestia. Hasta las 10 vamos a estar en vivo por Radio Futura. Momento en el que Martín Luna va a hacerse también cargo de la programación de Futura a partir de las 22. Pero mientras nosotros vamos a arrancar el programa del día de hoy.

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0: Nos acompañamos hasta las 22.

0: A días de un nuevo aniversario de la desaparición de Miguel Bru, la justicia bonaerense inició un nuevo rastrillaje en el marco de la causa que investiga su búsqueda. Esto se realizó en la casa de un ex policía, se estuvo haciendo esta semana la segunda etapa de la búsqueda, que comenzó en marzo en la zona de Abasto, allá por 212 y 518, en un terreno lindante a la casa donde vivía Juan Carlos Suárez, quien era oficial de servicio en la comisaría novena y estuvo la noche en la que desaparecieron a Miguel, allá un 17 de agosto del año 1993. Bueno, esta etapa de la búsqueda que se estuvo haciendo esta semana fue informada por la Asociación Miguel Bru y su familia en un comunicado ante un nuevo aniversario del secuestro, torturas, asesinato y desaparición de Miguel en la Comisaría Novena de La Plata. Anunció que este lunes 17 de agosto se va a realizar una nueva vigilia frente a esa comisaría ubicada en calle 5 y 59. La causa de la búsqueda está a cargo del fiscal de la UFI 3 de La Plata, Gonzalo Petit, y este rastrillaje que se hizo esta semana es el número 43 que se realiza en el marco de esta investigación, y lo está realizando el equipo del Laboratorio de Investigación en Ciencias Forenses de la Facultad de Medicina de la Universidad Nacional de La Plata, con trabajadores de la Delegación Municipal encargados de la limpieza de los terrenos con una retroexcavadora y también de manera manual. Bueno, esto lo estuvo contando la Asociación Miguel Bru en un comunicado publicado esta semana. Y también cuentan que justamente a partir de la muerte del ex policía condenado por el homicidio y desaparición de Miguel Bru, estamos hablando de Justo José López, que murió cumpliendo su condena en prisión, dice Rosa Bru que se abre la posibilidad de que puedan declarar otras personas que antes tenían miedo. Y bueno, justamente estos dos policías, Justo López y Walter Abrigo, murieron estando detenidos, ¿no? Fueron condenados en 1999 por el crimen y la desaparición de Miguel, y nada dijeron acerca de qué hicieron con el cuerpo de Miguel Bru, ¿no? Y bueno, justamente a partir de la muerte de estos dos ex policías es que se espera que haya personas que puedan dar testimonio. Bueno, también hay una recompensa que da la provincia de Buenos Aires para personas que aporten datos, que se puedan acercar a la UFI 3 de la ciudad de La Plata, y siempre se recuerda esa posibilidad para poder seguir investigando y llevando adelante todo esto que se está haciendo como estos rastrillajes, ¿no? El número 43 a unos días del aniversario número 33 justamente de la desaparición de Miguel Bru por policías de la comisaría novena. El lunes 17 decíamos, a partir de las 19 y hasta las 2 de la madrugada se va a estar realizando la vigilia ahí en la comisaría novena de 5 y 59. Esto se realiza durante las mismas horas en las que aquel día de agosto de 1993 la policía bonaerense ingresó a Miguel Bru para torturarlo hasta que lo sacaron sin vida para desaparecerlo. El lunes que viene, el 17, a partir de las 19 horas, bueno, va a realizarse esta nueva vigilia. Y habrá una radio abierta con entrevistas a familiares de víctimas de violencia institucional y referentes de derechos humanos, muestras y música en vivo. Van a estar tocando Kubilay Medina y Lucas Finocchi de Monstruo, y también el grupo Pragma, integrado por la sobrina de Miguel Bru. Así que bueno, queríamos estar compartiendo esto que se estuvo realizando esta semana, que tiene que ver con este nuevo rastrillaje en el marco de la búsqueda del cuerpo de Miguel, el número 43, y también el recordatorio y la invitación para esta nueva vigilia que se va a hacer el lunes 17, ahí en 5:59, afuera de la comisaría novena, desde las 19 hasta las 2 de la madrugada, donde bueno, se va a estar pidiendo justicia justamente y que se diga dónde está Miguel Bruno, y en el marco de esta vigilia que se va a realizar el lunes, esto, la radio abierta, la música en vivo, las muestras y las entrevistas con familiares de víctimas de violencia institucional y referentes de derechos humanos, todo esto a 33 años de la desaparición de Miguel Bru, que se cumple en el próximo 17 de agosto.
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7: Ah, vamos a hablar de cómo es el programa de hoy. ¡Apa! Mirá vos, extraordinario. De 18 a 20 horas estaremos aquí para hacer un nuevo programa de este ciclo que tiene 13 temporadas.
6: Ah.
7: No 12.
6: 13.
7: Y que se titula...
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18: Amigos, amigas, saben que siempre invitamos a que puedan darse una vuelta por cualquiera de las actividades que se están dando en la ciudad de La Plata o sus alrededores. Siempre hay una excusa para salir un rato, para encontrarse con otras personas, para acordar, decir, che, vamos a tal lado, que va a pasar esto, y aprovechan justamente para encontrarse con otros, y más allá de que a veces el clima no acompaña demasiado, de que hace un par de días que no vemos el sol, está bueno también aprovechar estas situaciones. El sábado, por ejemplo, yo les voy armando plancito de sábado.
6: A ver.
18: A la tarde, a partir de las 2 de la tarde, se va a estar realizando el cumpleaños número 50 de Clara Anaí en ausencia. Esto va a ser en la casa Mariani Teruggi, ahí en calle 30, entre 55 y 56. Sábado 15, a partir de las 2 de la tarde.
6: ¿Puedo decir algo sobre eso?
18: Diga.
6: Creo que por lejos la suelta de globos que se hace cada aniversario del cumpleaños de Clara Anaí es uno de los momentos más emocionantes de La Plata.
18: Sí.
6: Por lejos.
18: Sí.
6: Eso no más. Para que lo consideren.
18: Yo creo que sí, también. Va a haber un diálogo abierto con Alejo Ramos Padilla, con Paula Logares y con Elsa Pavón. Radio Futura va a estar ahí siendo parte de la entrevista con nuestro compañero Juan Salvador de Lu, a quien le mandamos un abrazo y un saludo. Y también, bueno, transmitiendo la jornada, ¿no? Que va a terminar con música en vivo de Carmen Sánchez Viamonte. Y bueno, y todo lo que también se ofrece, además, ahí en la casa de calle 30. Con la posibilidad de hacer los recorridos por la casa. Bueno, también va a haber talleres para infancias y juventudes, la posibilidad de estampar tu remera, bueno, intervenciones y distintos talleres también antes de la suelta de globos que se hace cada año, ¿no? Y de ahí nos venimos para acá, para Futura, de allá del barrio La Loma, en calle 30, nos venimos para Radio Futura, porque se va a estar realizando un nuevo episodio de Melodrama en la Esquina, este radioteatro más canciones platenses, a partir de las 9 de la noche, episodio 3, El Turno Noche, ¿se llama?
6: Sí. Estuvieron adelantando algo igual los chicos de Melodrama en la Esquina de qué iba a tratar o de qué iba. Ambientado en los 2000, por lo que pude ver.
18: Sí.
6: Era un ciber.
18: Me gusta.
6: Una trabajadora explotada. Ya con eso tienen mi atención. Y además, la invitada de lujo que tienen en esta ocasión.
18: Música en vivo a cargo de Carmen Sánchez Viamonte, de la casa de calle 30.
6: Nos venimos todos para acá.
18: Nos venimos todos en un Uber con Carmen y aprovechamos...